En su presencia hay descanso. Venid a mí todos los que estéis trabajados y cansados, que yo os haré descansar, dijo Jesús.

para un sacerdote encontrarse con tu gloria. Tómate un tiempo para decirle: Señor, mi vida depende de ti y tu gloria es la que me transforma. Vamos de gloria en gloria, siendo transformados en tu

Señor, esta noche, más que canciones y más que palabras, queremos decirte que queremos sentirte. Que sin ti, Señor, somos como la pluma en el viento. Que sin ti somos como arena en el desierto. Que sin ti somos como pez que nada sin agua. ¿Alguien puede decirme? ¿Alguien puede decirme?

Cuando el poderoso gigante está delante de nosotros y cuando su poder gobierna nuestras vidas, todo lo imposible se hace posible y todo lo intangible se convierte tangible, porque su poder sobrepasa los límites, su poder rompe barreras. Cuando su poder gobierna nuestras vidas, todo reino contrario debe someterse a él, porque él es el Shaddai.

sanidad, liberación y restauración. Está sanando esta tierra, está sanando las familias, está levantando al caído. Eso hace tu gloria en nuestras vidas, Señor.

reconocemos que sin ti no tendríamos nada, oh Dios. Pero tú por tu misericordia nos has alcanzado y por tu gracia nos has hecho libres.

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2: La carta de hoy me dice lo siguiente, señor Palau. Hace poco tiempo murió mi padre. Después de su muerte me puse a pensar en por qué tenemos que morir. ¿Tiene usted, señor Palau, una respuesta a esta pregunta que me está molestando? Ya lo creo que sí. La pregunta, el interrogante acerca de la muerte, es una de las más grandes de la vida. Es la pregunta fundamental que todos nos debiéramos hacer. Pero aún más, ¿por qué tenemos que morir? Es, ¿cómo morir? ¿Cómo prepararnos para morir? ¿Cómo estar listos para ese encuentro inevitable que se llama la muerte, para el último viaje de la vida? Vamos a ver lo siguiente. Primero, ¿qué dice Dios en cuanto a la muerte? Al fin de cuentas, Dios nos creó, luego permite que muramos. ¿Por qué? La Biblia enseña que todo hombre y toda mujer tienen que morir. Dice así, está establecido a los hombres que mueran una vez y después viene el juicio. La muerte es inevitable para todos nosotros. Ahora, ¿de dónde viene la muerte? La muerte física y la muerte espiritual vienen como resultado de la desobediencia de los seres humanos a Dios. Cuando los primeros padres, Adán y Eva, desobedecieron a Dios, Dios les dijo que si comían de ese fruto del árbol, iban a morir. Comieron y murieron. Murieron en dos sentidos. Murieron espiritualmente, en que se asustaron de Dios desde ese momento y se escaparon de Dios. Y comenzaron a morir físicamente y eventualmente tuvieron lo que nosotros llamamos la muerte física. Cuando el hombre rompió su relación y su comunión con Dios, murió espiritualmente y también empezó a morir físicamente. Ahora, en segundo lugar, lo importante que la Biblia enseña es cómo estar preparados para el día de la muerte. Un día tenemos que dejar este cuerpo aquí en la tierra. Un día, Dios dice, vamos a recibir un cuerpo nuevo, que ya no va a fracasar, ya no se va a corromper. Nos vamos a vestir de un cuerpo nuevo y glorioso y eterno que nunca sufre, ni duele, ni muere, ni se enferma. Un cuerpo eterno. ¿Pero cómo se consigue todo esto? ¿Dónde se obtiene una cosa tan maravillosa? Se obtiene cuando uno, reconociendo que merece la muerte por sus pecados, que merece el castigo y el juicio porque es un rebelde contra Dios, digo, cuando uno se convierte a Dios entregándose a Cristo de todo corazón. Entonces, la muerte física todavía la tenemos que experimentar, pero la salvación eterna es nuestra. El alma y el espíritu se van a estar con Cristo en el cielo. Y cuando Cristo regrese y resucite en los cuerpos que dejamos en la tierra, Él va a transformar el cuerpo viejo semejante al cuerpo de su gloria. Y vamos a estar con un cuerpo nuevo y transformado para toda la eternidad. La Biblia enseña que uno puede nacer dos veces y morir una vez, o nacer una vez y morir dos veces. Si yo nazco terrenalmente de mi padre y de mi madre, pero puedo nacer otra vez espiritualmente recibiendo a Cristo como Salvador. Pero el que rechaza a Cristo muere dos veces. Una es la muerte física y segunda es la muerte eterna que lo lleva a la eterna condenación. Reciba a Cristo y usted será salvo para siempre.
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Hemos venido a adorar al único Dios, al único Dios poderoso sobre toda la tierra. Su nombre es Jehová de los ejércitos.

su gloria está en medio de su pueblo. Él ha prometido habitar en medio de la alabanza.

En la presencia de Jehová danzaré con gozo. 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

Para siempre la victoria nos dará, Señor. Apláudele con fuerza al Señor tu Dios.

0: de la tierra eres Señor, de la tierra eres Señor.
1: Vamos.
0: De la tierra eres

al entrar en tu presencia, Señor. Quiero derramar mi corazón delante de ti y estar siempre ahí.

para un sacerdote encontrarse con tu gloria. Tómate un tiempo para decirle: Señor, mi vida depende de ti y tu gloria es la que me transforma. Vamos de gloria en gloria, siendo transformados.

su presencia hay descanso. Venid a mí todos los que estéis trabajados y cansados, que yo os haré descansar, dijo Jesús.

Señores, esta noche, más que canciones y más que palabras, queremos decirte que queremos sentirte. Que sin ti, Señor,

Somos como la pluma en el viento, que sin ti somos como arena en el desierto, que sin ti somos como pez que nada sin agua. Gracias.

Cuando el poderoso gigante está delante de nosotros y cuando su poder gobierna nuestras vidas, todo lo imposible se hace posible y todo lo intangible se convierte tangible, porque su poder sobrepasa los límites, su poder rompe barreras. Cuando su poder gobierna nuestras vidas, todo reino contrario debe someterse a él, porque él

sanidad, liberación y restauración. Está sanando esta tierra, está sanando las familias, está levantando al caído. Eso hace tu gloria en nuestras vidas, Señor.

0: de la tierra eres Señor, de la tierra eres Señor.
1: ¡Vamos!
0: De la tierra.

al entrar en tu presencia, Señor. Quiero derramar mi corazón delante de ti y estar siempre allí.

Para siempre la victoria nos dará, Señor. Apláudele con fuerza al Señor tu Dios.

Hemos venido a adorar al único Dios, al único Dios poderoso sobre toda la tierra. Su nombre es Jehová de los ejércitos.

aquí. Su gloria está en medio de su pueblo. Él ha prometido habitar en medio de la alabanza.

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2: La carta de hoy me dice lo siguiente, señor Palau. Hace poco tiempo murió mi padre. Después de su muerte me puse a pensar en por qué tenemos que morir. ¿Tiene usted, señor Palau, una respuesta a esta pregunta que me está molestando? Ya lo creo que sí. La pregunta, el interrogante acerca de la muerte, es una de las más grandes de la vida. Es la pregunta fundamental que todos nos debiéramos hacer. Pero aún más, ¿por qué tenemos que morir? Es, ¿cómo morir? ¿Cómo prepararnos para morir? ¿Cómo estar listos para ese encuentro inevitable que se llama la muerte, para el último viaje de la vida? Vamos a ver lo siguiente. Primero, ¿qué dice Dios en cuanto a la muerte? Al fin de cuentas, Dios nos creó, luego permite que muramos. ¿Por qué? La Biblia enseña que todo hombre y toda mujer tienen que morir. Dice así, está establecido a los hombres que mueran un

0: Una vez y después viene el juicio. La muerte es inevitable para todos nosotros. Ahora, ¿de dónde viene la muerte? La muerte física y la muerte espiritual vienen como resultado de la desobediencia de los seres humanos a Dios. Cuando los primeros padres, Adán y Eva, desobedecieron a Dios, Dios les dijo que si comían de ese fruto del árbol iban a morir. Comieron y murieron. Murieron en dos sentidos. Murieron espiritualmente en que se asustaron de Dios desde ese momento y se escaparon de Dios. Y comenzaron a morir físicamente y eventualmente tuvieron lo que nosotros llamamos la muerte física. Cuando el hombre rompió su relación y su comunión con Dios, murió espiritualmente y también empezó a morir físicamente. Ahora, en segundo lugar, lo importante que la Biblia enseña es cómo estar preparados para el día de la muerte. Un día tenemos que dejar este cuerpo aquí en la tierra. Un día, Dios dice, vamos a recibir un cuerpo nuevo, que ya no va a fracasar, ya no se va a corromper. Nos vamos a vestir de un cuerpo nuevo y glorioso y eterno que nunca sufre, ni duele, ni muere, ni se enferma. Un cuerpo eterno. Pero ¿cómo se consigue todo esto? ¿Dónde se obtiene una cosa tan maravillosa? Se obtiene cuando uno, reconociendo que merece la muerte por sus pecados, que merece el castigo y el juicio porque es un rebelde contra Dios, digo, cuando uno se convierte a Dios entregándose a Cristo de todo corazón. Entonces, la muerte física todavía la tenemos que experimentar, pero la salvación eterna es nuestra. El alma y el espíritu se van a estar con Cristo en el cielo. Y cuando Cristo regrese y resucite en los cuerpos que dejamos en la tierra, Él va a transformar el cuerpo viejo semejante al cuerpo de su gloria. Y vamos a estar con un cuerpo nuevo y transformado para toda la eternidad. La Biblia enseña que uno puede nacer dos veces y morir una vez, o nacer una vez y morir dos veces. Si yo nazco terrenalmente de mi padre y de mi madre, pero puedo nacer otra vez espiritualmente recibiendo a Cristo como Salvador. Pero el que rechaza a Cristo muere dos veces. Una es la muerte física y segunda es la muerte eterna que lo lleva a la eterna condenación. Reciba a Cristo y usted será salvo para siempre.
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su presencia hay descanso. Venid a mí todos los que estéis trabajados y cansados, que yo os

descanso. Venid a mí todos los que estéis trabajados y cansados, que yo os haré descansar, dijo Jesús.

para un sacerdote encontrarse con tu gloria. Tómate un tiempo para decirle: Señor, mi vida depende de ti y tu gloria es la que me transforma. Vamos de gloria en gloria, siendo transformados en tu imagen.

Señor, esta noche, más que canciones y más que palabras, queremos decirte que queremos sentirte. Que sin ti, Señor, somos como la pluma en el viento. Que sin ti somos como arena en el desierto. Que sin ti somos como pez que nada sin agua.

Cuando el poderoso gigante está delante de nosotros y cuando su poder gobierna nuestras vidas, todo lo imposible se hace posible y todo lo intangible se convierte tangible, porque su poder sobrepasa los límites, su poder rompe barreras. Cuando su poder gobierna nuestras vidas, todo reino contrario debe someterse a él, porque él es el Shaddai.

sanidad, liberación y restauración. Está sanando esta tierra, está sanando las familias, está levantando al caído. Eso hace tu gloria en nuestras vidas, Señor.

Señor, reconocemos que sin ti estaríamos perdidos. Reconocemos que sin ti no tendríamos nada, oh Dios. Pero tú por tu misericordia nos has alcanzado. Por tu gracia nos has hecho libres.

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2: La carta de hoy me dice lo siguiente, señor Palau. Hace poco tiempo murió mi padre. Después de su muerte me puse a pensar en por qué tenemos que morir. ¿Tiene usted, señor Palau, una respuesta a esta pregunta que me está molestando? Ya lo creo que sí. La pregunta, el interrogante acerca de la muerte, es una de las más grandes de la vida. Es la pregunta fundamental que todos nos debiéramos hacer. Pero aún más, ¿por qué tenemos que morir? Es, ¿cómo morir? ¿Cómo prepararnos para morir? ¿Cómo estar listos para ese encuentro inevitable que se llama la muerte, para el último viaje de la vida? Vamos a ver lo siguiente. Primero, ¿qué dice Dios en cuanto a la muerte? Al fin de cuentas, Dios nos creó, luego permite que muramos. ¿Por qué? La Biblia enseña que todo hombre y toda mujer tienen que morir. Dice así, está establecido a los hombres que mueran una vez y después viene el juicio. La muerte es inevitable para todos nosotros. Ahora, ¿de dónde viene la muerte? La muerte física y la muerte espiritual vienen como resultado de la desobediencia de los seres humanos a Dios. Cuando los primeros padres, Adán y Eva, desobedecieron a Dios, Dios les dijo que si comían de ese fruto del árbol, iban a morir. Comieron y murieron. Murieron en dos sentidos. Murieron espiritualmente, en que se asustaron de Dios desde ese momento y se escaparon de Dios. Y comenzaron a morir físicamente y eventualmente tuvieron lo que nosotros llamamos la muerte física. Cuando el hombre rompió su relación y su comunión con Dios, murió espiritualmente y también empezó a morir físicamente. Ahora, en segundo lugar, lo importante que la Biblia enseña es cómo estar preparados para el día de la muerte. Un día tenemos que dejar este cuerpo aquí en la tierra. Un día, Dios dice, vamos a recibir un cuerpo nuevo, que ya no va a fracasar, ya no se va a corromper. Nos vamos a vestir de un cuerpo nuevo y glorioso y eterno que nunca sufre, ni duele, ni muere, ni se enferma. Un cuerpo eterno. ¿Pero cómo se consigue todo esto? ¿Dónde se obtiene una cosa tan maravillosa? Se obtiene cuando uno, reconociendo que merece la muerte por sus pecados, que merece el castigo y el juicio porque es un rebelde contra Dios, digo, cuando uno se convierte a Dios entregándose a Cristo de todo corazón. Entonces, la muerte física todavía la tenemos que experimentar, pero la salvación eterna es nuestra. El alma y el espíritu se van a estar con Cristo en el cielo. Y cuando Cristo regrese y resucite en los cuerpos que dejamos en la tierra, Él va a transformar el cuerpo viejo semejante al cuerpo de su gloria. Y vamos a estar con un cuerpo nuevo y transformado para toda la eternidad. La Biblia enseña que uno puede nacer dos veces y morir una vez, o nacer una vez y morir dos veces. Si yo nazco terrenalmente de mi padre y de mi madre, pero puedo nacer otra vez espiritualmente recibiendo a Cristo como Salvador. Pero el que rechaza a Cristo muere dos veces. Una es la muerte física y segunda es la muerte eterna que lo lleva a la eterna condenación. Reciba a Cristo y usted será salvo para siempre.
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Hemos venido a orar al único Dios, al único Dios poderoso sobre toda la tierra. Su nombre es Jehová de los ejércitos.

En la presencia de Jehová danzaré con gozo. Aleluya.

Para siempre la victoria nos dará, Señor. Apláudele con fuerza al Señor tu Dios.

0: de la tierra eres Señor, de la tierra eres Señor.
1: Vamos.
0: De la tierra.

al entrar en tu presencia, Señor. Quiero derramar mi corazón delante de ti y estar siempre ahí.

para un sacerdote encontrarse con tu gloria. Tómate un tiempo para decirle: Señor, mi vida depende de ti y tu gloria es la que me transforma. Vamos de gloria en gloria, siendo transformados en tu imagen.

su presencia hay descanso. Venid a mí todos los que estéis trabajados y cansados, que yo os haré descansar, dijo Jesús.

Señor, esta noche, más que canciones y más que palabras, queremos decirte que queremos sentirte. Que sin ti, Señor, somos como la pluma en el viento. Que sin ti somos como arena en el desierto. Que sin ti somos como pez que nada sin agua.

Cuando el poderoso gigante está delante de nosotros y cuando su poder gobierna nuestras vidas, todo lo imposible se hace posible y todo lo intangible se convierte tangible, porque su poder sobrepasa los límites, su poder rompe barreras. Cuando su poder gobierna nuestras vidas, todo reino contrario debe someterse a él, porque él es el Shaddai.

sanidad, liberación y restauración. Está sanando esta tierra, está sanando las familias, está levantando al caído. Eso hace tu gloria en nuestras vidas, Señor.

0: de la tierra eres Señor, de la tierra eres Señor.
1: ¡Vamos!
0: De la tierra.

al entrar en tu presencia, Señor. Quiero derramar mi corazón delante de ti y estar siempre allí.

Para siempre la victoria nos dará, Señor. Apláudele con fuerza al Señor tu Dios.

Hemos venido a adorar al único Dios, al único Dios poderoso sobre toda la tierra. Su nombre es Jehová de los ejércitos.

gloria está en medio de su pueblo. Él ha prometido habitar en medio de la alabanza de su pueblo.

Dios es el Dios de nuevos comienzos y de nuevas oportunidades. Levántate y avanza, que en Dios todo es posible. 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

Reina en mí, Jesús. Reina en mí, Padre. Tus caminos son inagotables. Inagotable es la fuente.

Esta noche, Señor, tú te has dejado sentir de una manera muy especial. Y quiero decirte, así como David: crea en mí, oh Dios, un corazón puro y renueva un espíritu recto dentro de mí, para que pueda ir y tocar a las naciones con tu poder. Si esta noche tú sientes como tuya esta letra, di conmigo a él:

Quiero invitarte esta noche para que juntos levantemos nuestras manos al Señor y confesemos con nuestra boca que Él es nuestro Rey y Él es nuestro Salvador.

Reina en mí, Jesús. Reina en mí, Padre. Tus caminos son inagotables. Inagotable es la fuente.

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canción se estaba plasmando en una queja para Dios. Cómo me duele estar despierto. Y Dios me responde de esta forma.

0: El saludo para cada uno de ustedes, mis hermanos. Muy buenos días. Les saluda su hermano y amigo en Cristo, hermano Jaime, siempre en victoria. En esta tan bendecida hora de la mañana de hoy, viernes 29 de mayo, ya casi diciéndole bye bye a este mes. Ya este fin de semana, mi amado, terminamos este mes para la gloria de Dios. En este viernes 29 de mayo, estamos en su programación de música de cuerdas. Yo que diga a mi hermana Imelda, mi hermana a la familia Hernández Pop. Muy buenos días, mis hermanos. Que Dios les bendiga poderosísimamente. Qué privilegio maravilloso de parte del Señor, Dios Todopoderoso, poder llegar hasta lo más íntimo de sus hogares y poder compartir estas alabanzas de pura bendición para sus vidas. Amén. Dios les bendiga, mis hermanos. Por ahí está observando a nuestra hermana Vicky Caal, mi hermano Luis Escobar, mi hermana Vicky Caal, la familia Hernández Pop. Nos dice por aquí nuestro hermano Luis, Dios bendiga a nuestra hermana Natalia Hernández. Dios le bendiga a mi hermana Natalia, muchas gracias por su saludo. Muy bendecido día viernes, mi hermano, dice la paz de Cristo esté con usted. Saludos y bendiciones desde Escuintla a mi hermano, gloria a Dios. Aquí visualizando desde mi trabajo, mi hermano, aquí en Escuintla. Dios bendiga a nuestra hermana María Argueta, muy buenos días.
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0: Compartan este video en vivo y que muchas personas puedan ser bendecidos a través de las alabanzas de bendición.

El saludazo para Nolvia Ortiz. Muy buenos días. Gracias, mi hermana María Argueta. Dios me le bendiga. Gracias por el saludazo. Gracias, mi hermanita. Ayúdenos a compartir este video en vivo para que muchas personas puedan escuchar el mensaje de salvación a través de las alabanzas de bendición.

Preciosas alabanzas que estamos escuchando en esta oportunidad. Vamos con Dúo Líbano en el volumen número 2. Eso lleva como nombre Josué 1:9. En el volumen Josué 1:9 encontramos: Bendice alma mía Jehová. Josué 1:9 y la Sulamita. La hora en radio, las 7:36. No sin antes, mi amado, yo quiero enviarles a ustedes un verso de la palabra que encontramos, mi amado, acá en ese verso maravilloso de Salmo 91, verso 14 y 16, dice la palabra: Por cuanto en mí ha puesto su voluntad, yo también lo libraré. Pondré en alto, dice, por cuanto ha conocido mi nombre, me invocará y yo le responderé. Con él estaré yo en la angustia, lo libraré y le glorificaré. Saciaré, dice, de larga vida y mostraré mi salvación, dice en otra versión, en esta versión dice mi salud. Dios, mi amado, es un Dios que cumple sus promesas. Por cuanto en mí ha puesto su voluntad, dice la palabra, yo también lo libraré. Mi amado hermano, es necesario que le entreguemos nuestra voluntad al Señor y le digamos: mi amado Señor, haz tu voluntad en mi vida. Y Él va a hacer su voluntad, mi amado hermano, te va a exaltar para la gloria de su nombre. Vámonos nuevamente a reproducir esta alabanza. Bendice alma mía Jehová. Su nombre, gloria a Dios.

¡Gloria a Dios! Él es el que recibimos todas las cosas, mis hermanos. Todas las cosas son dadas por nuestro Padre Celestial, el que nos corona de favores y misericordias. Si decimos que tenemos algo, pues todo se lo debemos a Papá Dios. Dios bendiga a nuestro hermano Rodolfo Centeno, nuestra hermana

pues todo se lo debemos a papá Dios. Dios bendiga a nuestro hermano Rodolfo Centeno, nuestra hermana Shell Violeta. Muchas gracias por el saludo, mi hermana.

lindo es cuando Dios va delante de nosotros como poderoso gigante, hermanos. Yo he visto, mi hermano, muchas personas en la vida que cuando el Señor les hace el llamado y les dice esfuérzate y sé valiente, no quieren aceptar ese esfuerzo, no quieren esforzarse, mi amado hermano, y desdichadamente pues hay bastante gente así. Bastantes personas que cuando uno les hace el llamado para que busquen de Dios, aún para que se congreguen, mi amado hermano, se ponen renuentes. Y después empiezan a recibir tantas cosas en su vida, porque si sos hijo de Dios, la palabra del Señor dice que Él al hijo que ama lo corrige. Probablemente en algún momento de la vida, pues te han hablado del Evangelio, te han dicho, mira, es necesario que vayas a la iglesia, es necesario que busques de Dios, trata la manera. Y tú muchas veces actúas con rebeldía diciendo, no, no tengo necesidad de ir a la iglesia. Y te empiezan a venir tantas adversidades, luchas, pruebas, enfermedades, de las cuales Dios está utilizando para traerte a su presencia. ¿Por qué es que, mi amado hermano, no te has esforzado? La Biblia habla de este mandato que Dios le dio a Josué. Después de la muerte de Moisés, Dios le hace un encargo a Josué. Le dice, mira que te mando que te esfuerces y seas valiente. No temas ni desmayes, porque Jehová tu Dios estará contigo donde quiera que vayas. Donde quiera que vayas. Qué lindo, mi amado, tomar en cuenta a Dios en todos nuestros proyectos, en nuestros anhelos y en nuestras visiones. Que Dios te bendiga. Te invito para que tú también puedas buscar el reino de los cielos. Jesús es el reino de los cielos y el reino de los cielos se ha acercado. Y solo los valientes lo arrebatan.

Hay un verso en la palabra, mis hermanos, un verso que en lo personal siempre lo he utilizado en los momentos de la pérdida de un familiar, en algún funeral, o cuando uno habla evangelísticamente, predicando la palabra, haciéndole el llamado al amigo o aquel que se ha apartado de Dios y en su momento estuvo sirviéndole a Dios, se le hace reflexión de este verso. Porque, mi amado, el propósito de predicar la palabra es para que nadie se pierda, dice la Biblia, sino que todos procedamos a un arrepentimiento. Qué bendición de saber de que hay esperanza todavía, hay oportunidad de salvación, todavía hay alguien que puede correr al trono de misericordia, saber de que todavía tiene la oportunidad de saber de que hay alguien que entregó su vida en la cruz del Calvario, y esa esperanza se le es dada. A la persona que no quiere buscar de Dios, a la persona que dice, cuando yo lo sienta, mira que hay mucha gente que se ha ido, mi amado, a la tumba con el término, cuando yo lo sienta. Hay mucha gente que ha muerto sin Dios y sin esperanza, y eso es lo que muchos no digieren. Es lo que muchos no quieren entender, mi amado hermano, y a veces piensan de que uno utiliza los versos de la palabra para infundirle miedo. Pues qué bueno que les infundiera miedo para salvación y para arrepentimiento de sus pecados. Pero solamente es un miedo momentáneo, porque después de la palabra se van a sus casas y se les olvida todo lo que escucharon. Mi hermana Cruz González, Dios le bendiga. Mi hermana Lisbeth Nájera de Chitumul, Dios le bendiga. Y es que es muy contradictorio, mi amado, que el hombre, cuando escucha las cosas, entre comillas, se pone temeroso. Dice, por eso yo no me gusta ir a los velorios donde los evangélicos predican, dice la gente. Porque a veces son mensajes de exhortación, la exhortación es un consejo, donde se le hace ver a la persona que el mensaje específicamente es para los que están vivos, para los que están ahí en el grupo escuchando la palabra, y no para aquella persona que está muerto. Pues aquel que está muerto, al igual, tuvo su oportunidad. ¿Cuántas veces no le hablaron, no le predicaron, no le dijeron que Cristo le amaba? Y aún hasta en el hecho de la muerte, me atrevo a decir que hay personas que han recibido el llamado a que se arrepientan. Lo irónico es que la gente piensa que todavía se va a levantar del hecho de su muerte, de que todavía se va a levantar de esa cama, y no piensa en buscar a Dios. Lo que piensa es de que si él se levanta de esa cama y la gente se da cuenta que aceptó a Cristo en su corazón y que se volvió cristiano evangélico, y más que religión, mi hermano, ahora le pertenece a Cristo, en su mente carnal empieza a pensar, es que si yo acepto a Cristo, si me levanto de esta cama, ya no voy a poder ir a la discoteca. Ya no voy a poder ir a la feria, ya no voy a poder participar de lo que el municipio celebra, mi amado, en sus fiestas mundanas, mi amado. Ya no me voy a poder echar la cerveza, voy a tener que dejar a la segunda mujer que tengo, voy a tener que dejar de tener relaciones sexuales fuera del matrimonio, ya no voy a poder fornicar. Ya no voy a poder ver pornografía. Ya no voy a... Y empiezan a... Mire, la carne a muchos los ha traicionado en el hecho de su muerte. ¿Por qué, mi amado? Porque el verso de la palabra, en el libro de Eclesiastés capítulo 9, verso 4 al 6, dice la palabra que mientras hay vida, hay esperanza. Mi amado, aunque recomienda no perder la esperanza, hasta en el último momento hay gente que hasta en el último momento dice, no, yo no necesito nada de religión, yo no creo nada de eso, de lo que han hablado, de que Cristo, que la muerte, que el diablo, que el cielo, el infierno, no, yo no creo nada de eso. Hay gente que se ha cerrado completamente y se ha llevado un gran chasco al abrir sus ojos en el más allá, sea en el cielo o sea en el infierno. Entonces uno en la vida tiene que analizar, ¿por qué Dios ha permitido tantas cosas sobre mí?
Hay personas que han pasado no un accidente, han pasado 2, 3, 4, 5, 6, 7, muchos accidentes. Y todavía, mi amado, la pregunta es, ¿por qué sigue vivo? Porque Dios es amoroso, Dios es misericordioso. Dios no quiere que nadie se pierda, sino que todos procedamos a un arrepentimiento. No sé si alguien por ahí me está escuchando. ¡Ay, papá! Tú eres grande, Dios mío. Eres maravilloso. Mire que yo le he pedido a Dios que cada vez que yo tenga la oportunidad de tener un micrófono abierto, pueda advertirle al hombre de su pecado. Pueda advertirle al hombre, mi amado, porque para eso Dios nos levantó. Para pregonar, para predicar la palabra y llevar al hombre al estado de entender de que aunque fuera de Dios materialmente, pueda alcanzarlo todo, pero al final pierda su alma. Este es el momento de volvernos a Dios. Es el momento de entregarle nuestro corazón. Porque estamos entre minutos y segundos después de la muerte. Porque no sabemos cuándo nos toca, mi amado, separarnos de esta tierra. No sabemos en qué momento vamos a, mi amado, a fallecer. No sabemos en qué momento van a sonar, mi amado, las bocinas del carro parlante, mi amado, de la funeraria diciendo, hoy falleció fulano de tal. Si usted me está escuchando, ahí en su casa, acostado en la hamaca, sentado en una silla de ruedas, yo no sé, postrado en la cama, le duele su rodilla, su espalda, le duele, mi amado, su columna, los discos, yo no sé, mi amado, qué a usted le duele. ¿No le parece que esas son como advertencias de parte de Dios diciéndole, necesita buscarme, necesita levantarte, deja ya la rebeldía? Hay mucha gente rebelde, hermano, rebelde, mi amado, que Dios está tratando con ellos, y no quieren. ¿Qué más quieres? ¿Quieres terminar en silla de ruedas para entender cuánto Dios te ama? ¿Quieres terminar con una muleta? ¡Ay, no, hermano! ¿Y entonces Dios es malo? ¡No! El hombre busca sus propios caminos. ¿Sabes qué dice la Biblia? La Biblia dice en Proverbios 14:12, hay caminos que al hombre le parecen correctos o derechos. Y su fin es un fin de muerte. Cuando Dios tenía en obediencia, dice que la obediencia la dará largura de días. El honrar al padre y a la madre, el obedecerles, dará largura de días. Y hablemos, ¿quién es nuestro padre? Nuestro padre es Dios. Y si hay alguien que entiende la palabra y la obedece y empieza a buscar tu rostro, mi amado, y empieza a salir de su casa, empieza a ir a la iglesia, empieza a buscar a hermano con todo su corazón al Señor, Dios le va a dar largura de días. Para que siga disfrutando de esa esposa, de ese esposo, de esos hijos, de esos nietos. Mira de que mi suegro, mi amado hermano, recibió una descarga eléctrica que le entró por la cabeza y le salió explotada por los pies. Y él cuenta en su testimonio que, hermano, en el hecho de su muerte, le dice a Dios, Dios, por favor, soy tu siervo. Dame una oportunidad más de vida para yo disfrutar de mis nietos, verlos crecer en mis últimos días. Dame esa oportunidad. Mi amado, qué lindo que Dios le dio una oportunidad y ahora está viendo sus nietos crecer. Sigue luchando en la vida y sigue predicando el Evangelio de Jesucristo. Ahora yo te pregunto a ti, ¿tú solamente quieres la vida solo para vivirla? ¿Quieres la vida solo para vivirla, mi amado, en los placeres del mundo? Ay, tú dices, yo no tengo vicios, no fumo, no tomo, pero mientes. Pero, mi amado, no te congregas como algunos tienen por costumbre el no congregarse, dice la palabra. No te relacionas, hermano, con el cuerpo de Cristo aquí en la tierra. ¿Y cómo vamos a ir al cielo si aquí en la tierra no nos gusta congregarnos con el cuerpo de Cristo? Ahora imagínate, Cristo nos llevará a las mansiones eternas. Entonces es necesario que en vida el hombre pueda buscar de Dios. Necesitamos, mi amado, sacar intenciones buenas.
saber de que Dios, mi amado, no necesita de nosotros, sino que nosotros necesitamos de Él. Este verso de la palabra nos da a entender que aún existe la posibilidad de que las cosas mejoren en la vida de una persona. Mira que qué lindo que alguien, mi amado hermano, mi amada hermana, pueda entregarse con todo el corazón al Señor Jesucristo y la gente, mi amado, pueda decir: yo conocí a ese hombre, y se queden admirados de lo que hoy Dios empieza a hacer en tu vida. Mira, yo he visto gente, mi amado, que se convierte al Evangelio y en un par de meses, días, ¿qué meses? Días, ya están dando fruto digno de arrepentimiento. La gente empieza a hablar y a decir: yo conocí a ese borracho, yo conocí a ese drogadicto, yo conocí a ese adúltero, yo conocí a ese fornicario, yo conocí al brujo, yo conocí a ese hechicero, yo conocí a ese chismoso, yo conocí a ese calumniador, yo conocía a ese que solo pleitos era, que le pegaba a su esposa, pero ahora está en Cristo. Y qué lindo ver que ahora es nueva criatura, y a su nombre sea la gloria. Amén. Yo conocí a ese idólatra, pero ahora ya no se hinca ante los ídolos, ahora se hinca para adorar al Rey de Reyes y Señor de Señores, y a su nombre. Yo te voy a decir algo, mi hermano y mi hermana, tú que me estás escuchando en esta hora. Tú que vas a la iglesia, tú que asiste a una congregación, es necesario que sigas dando buenos frutos dignos de arrepentimiento. Pero que también te preocupes que el mensaje no solamente es para que lo lleve el evangelista. El mensaje no es solamente para que lo lleve el pastor. El mensaje no es solamente para que lo lleven los líderes, no, este mensaje lo tenemos que difundir todos. Si nos gusta difundir chismes, si nos gusta difundir críticas, cambiemos las críticas y el chisme y llevemos el evangelio de salvación. Que la gente escuche el mensaje de la palabra, que la gente escuche el mensaje de salvación y se arrepienta de todo su corazón. Adviértele, porque Dios te va a llamar a cuentas en aquel día, porque sabe, el Señor declara que tú eres un atalaya, eres el anunciador, eres el

Porque sabe, el Señor declara que tú eres un atalaya, eres el anunciador, eres el portavoz de la palabra, eres alguien que Dios ha escogido desde el momento que tú le abriste tu corazón para que Él fuera el Rey de Reyes y Señor de Señores en tu vida. También Él te aceptó en su reino, mi amado, para que tú puedas ser embajador de Cristo en esta tierra mientras estás en vida. Pero hay gente... Habemos muchos cristianos que tenemos vergüenza de hablar del Evangelio. Habemos muchos cristianos evangélicos, mi amado, que solo nos queremos pasar en la hamaca rascándonos ahí el ombligo. No apartamos un tiempo para predicar la palabra. Abordamos plática con un amigo, con una amiga, con un vecino, con incluso con los hermanos, mi amado, de familia, los padres de sangre, los hermanos de sangre. Y hermanos, tenemos vergüenza de decirle, mira mi hijo, es necesario que te arrepienta, es necesario que busques de Dios, es necesario que le te acerques, mira de cuántas cosas Dios te ha librado. No, tenemos vergüenza. Muchas veces decimos, eso no me corresponde a mí. Eso le corresponde al pastor, eso le corresponde al ministro, eso no, no, eso le corresponde a todo mundo. Y no necesita andar pidiendo permiso a nadie para hablar de Cristo. Ah, le voy a llamar a mi pastor para ver si me da permiso. Aquí no necesita nadie permiso para hablar del Evangelio. Que si hay algún pastor que venga, mi amado, a hacer tope para un su miembro, para un su líder de que quiere ir a predicar al mercado o quiere a predicar las buenas nuevas de salvación. No, no, no. Usted todavía no lo hemos ungido. ¿Quién dice que necesita ser ungido, mi amado? En este tiempo, la palabra de Dios dice que cuando Cristo llamó a su discípulo, mi amado, solo estuvieron con él un tiempo, por un tiempo. Y dice la palabra que el Señor le dijo, por tanto, id y haced discípulo a todas las naciones. Bendito sea el nombre de Jesús. Hay gente que está esperando confirmación. Ay, que yo quiero que Dios me confirme. ¿Qué confirmación, mi amado? Lee la palabra y levántate y predica, porque el tiempo ha llegado. Mira que cuántas veces Dios te ha dicho, dice el Señor que te va a usar, dice el Señor que predique en mi palabra, dice el Señor. Y mi amado, el Señor ya sé, discúlpame la frase, yo creo que el Señor ya se cansó de decírtelo y tú ahí, rebelde, no quieres hablar del Señor. Bendito sea el nombre de Jesús. Dios necesita hombres y mujeres de valor, hombres y mujeres que se paren en la brecha. Mira que yo me atrevo a decir que hay más de alguna persona que me está escuchando en esta mañana. Más de alguno de los que me está escuchando le ha palpitado el corazón cuando ha visto a uno de sus hermanos cargando una bocina parlante en su espalda y se pone a pensar, Dios, yo también anduviera haciendo eso. O miras o escuchas a alguien en un carro que anda con los parlantes predicando la palabra y tú dices en tu mente, si yo tuviera la oportunidad. No estés esperando oportunidad, levántate, busca recursos, compra un parlante, póntelo en la espalda y predica el evangelio. Hermano, ¿y qué digo? Di, Cristo te ama. Todavía hay oportunidad. Todavía hay salvación. Corre al trono de misericordia. Cristo te está esperando. Maranata, Cristo pronto viene y a su nombre gloria. Es necesario levantarnos. Es necesario hablarle a papá, a mamá, aunque se enojen, a los hermanos, con todo amor de Dios en tu corazón. Dile, papaíto lindo, tú eres mi padre terrenal, pero hay un padre celestial que está pensando por ti. Tu alma, ¿de quién será? Mamaíta preciosa, dile, madre querida, la amo tanto, pero Cristo la ama más. Búsquele, todavía hay tiempo. Si tiene un hermano, dile, hermano, ¿cuándo vas a buscar de Dios? Es necesario acercarse al trono de la gracia. Ay, papá, es necesario hablar, mi amado, porque después de que tú hables y suceda algo, mi amado, pues no es sentir satisfacción, pero lo

que está, mi amado, probablemente solo tomando un tiempo, mi amado, porque nos gusta, mi amado hermano, que alguien, mi amado, esté transmitiendo algo, mi amado, que no es bueno en las redes. Ahí sí apoyamos, mi amado, pero es difícil encontrar a un hombre, a una mujer, mi amado hermano, que por medio de su celular diga, yo hoy voy a abrir un live, voy a predicar en el Facebook, que mis amigos se enteren que Cristo vive. Qué lindo que tú mandes en tu estado de WhatsApp, Cristo les ama, arrepiéntanse, porque todavía hay tiempo, o que tú te tomes un tiempo para hacer, mi amado, un tu video ahí, y le diga a la gente, es necesario que busquen al Señor. Mi amado, hay muchas herramientas que Dios ya ha dado para poder predicar la palabra de Dios. Bendito sea el nombre de Jesús. Sí, hermana. Cuando uno piensa de esa manera es porque la carne muchas veces es débil. Porque muchas veces a uno se pone a pensar el qué dirán en la congregación. No importa qué dirán en la congregación. Ay, ¿qué van a decir de mí? Pues que digan lo que digan. Yo conocí a una mujer, mi amado, que mi amado, ella, por años, hermano, por años, yo no sé si ella se entregó por completo, pero mira, por años ella agarró de ir a predicar al mercado. Y esta mujer murió predicando el Evangelio de Cristo también. Y es que al inicio, es cierto, van a haber críticas. Van a haber chismes, van a haber calumnias, e incluso en el camino que llevemos, si lo hicieron con el árbol, con la rama verde, ¿cuánto más no harán con las estillas, mi amado? Si lo hicieron con Cristo, que lo bofetearon, mi amado, que lo injuriaron y lo llevaron hasta la muerte y muerte de cruz. Por eso tenemos que entender la palabra cuando el apóstol Pablo dijo, para mí mientras viva, el vivir va a ser Cristo y el morir va a ser ganancia, bendito sea el nombre de Jesús. Es que si nosotros, mi amado, viviéramos de lo que la gente dice, mi amado, pues tú fuéramos millonarios, alabado sea el nombre de Jesús. Pero no vivimos, mi amado, la gente no nos da. La gente muchas veces nos quita, pero necesitamos levantarnos. Necesitamos predicar la palabra. Necesitamos hablar del Evangelio. Lógicamente, con esto te estoy diciendo, da un buen testimonio si tú estás haciendo las cosas bien. Solamente de hablar con el pastor y decirle, pastor, mire, yo quiero comentarle, yo le voy a decir algo. A los pastores no se les pide permiso, a los pastores se les comenta. Y si el pastor es sabio, si el pastor, mi amado, es maduro, hasta te va a ayudar con las herramientas que tú necesitas. Y aun aunque no te ayude, pero te dé el empujón, te diga, amén, hermana, predique la palabra, levántese, hágalo, mi amado hermano, hágalo. Hágalo en el nombre de Jesús. Y si el pastor le dice en cualquier momento, mire, hermana, no, porque esto, pues deme una razón, ¿por qué yo no lo puedo hacer? Y si el pastor tiene una razón y hay razón, usted diga, sí, tiene razón. Ahora, si el pastor, mi amado, tiene celo ministerial, ay, no, que se levante, hermano Jaime, y si se levanta, hermano Jaime, a mí ya no me van a escuchar. De que aquí no se trata de escuchar a hermano Jaime, aquí se trata de escuchar la palabra de Dios. La palabra de Dios. No, es al contrario. La necesidad está afuera. Es que el problema muy grande de las iglesias es que ya se malacostumbraron, mi amado. Y con perdón de los pastores, Dios me permite ahora, mi amado, estar al frente de una obra y puedo decir pastoreando. Y mira de que yo le digo a los hermanos, el problema grande de las iglesias en general es de que nos malacostumbramos, mi amado, a trabajar en cuatro paredes, solo ahí. Pero ni aunque trabajamos en cuatro paredes y aunque yo he visto, mi amado, de que hay iglesias que aunque ven necesidad dentro de la iglesia, no la suplen. ¿Cuántas veces has visto tú que hagan una recaudación de víveres y los compartan con las ancianas, con las viudas, con los pobres de la iglesia, que abran un espacio para ayudar a los de la iglesia? Dime cuándo. Si la necesidad estuviera al 100% adentro de la iglesia, dime cuándo lo han hecho. Yo sé que me meto a tal vez a pleito con algún pastor o con alguien. No, apágueme la radio, eso no es bueno. Están mal instruyendo a la gente, están mal enseñando.

rápido a la gente. No, esto no es mal enseñar. Mira que hay dice aquí un comentario, no voy a decir el nombre, pero dice, hay hermanos que nos han dicho que afuera no está la necesidad. ¿Qué? Hay hermanos que nos han dicho que afuera no está la necesidad, dice. Que la necesidad está en la iglesia. Y no entiendo a veces el sentir de ellos, de los hermanos. Mira, mi amado hermano, yo sé que en las iglesias hay necesidad de construcción. Hay necesidad, mi amado hermano, de aportar para la obra, para que las obras crezcan, para que no se hagan la escuela de niños, para que hagan lo material, pero después de ahí hay un punto de partida. Eso no es el todo, esas son las cosas materiales donde uno aporta, donde uno bendice, donde uno está en ayuno, en oración, en la casa de adoración. Eso es el lugar consagrado donde yo voy, me presento, ayuno, oro, vigilo, busco la palabra, me lleno de ella. Pero después, por tanto, id y haced discípulo a todas las naciones. Y es cierto que no todos tenemos ese desafío, ese anhelo, pero si tú lo tienes, y por dentro de tu corazón hay un fuego ardiente de predicar la palabra de Dios, hagámoslo, mi hermano. Hagámoslo, mi hermana. Prediquemos el evangelio de salvación. Prediquemos el mensaje de la palabra. Mi amado, ningún pastor creo que pararía el ministerio de alguien si alguien dijera, pastor, fíjese que yo siento de ir a predicar al mercado. Amén, hermana, vaya en el nombre de Jesús. Y usted, mi amado, se siente feliz hasta representar, mi amado, la iglesia donde usted va. Yo voy a la iglesia tal y pertenezco a tal misión y soy una predicadora de la palabra. Y te traigo un mensaje y comienza la palabra. ¡Qué lindo! Pero nadie te puede parar a que tú prediques la palabra. Agarra tu Biblia, mi amado, y agarra tu púlpito espiritual y vete a predicar, mi amada. Yo le digo a los hermanos de la iglesia, no nos malacostumbremos a solo asistir. Vienen momentos donde la iglesia tiene que salir a predicar la palabra. Y yo ahí es donde quiero ver a los hombres y mujeres de fe que no se avergüenzan del evangelio, que predican la palabra. Necesito hombres y mujeres que se levanten, no solo para ir a predicar a las plataformas, no solo para ir a predicar, mi amado, arriba de un altar. Qué bueno si así es, mi amado, que te inviten a un altar, a una plataforma. Pero, mi amado, es necesario que entendamos que donde sea se necesita la predicación de la palabra. Solo se necesita tener el buen ánimo y, mi amado, ya no ponerle oídos a lo que la gente dice, sino que a lo que el Espíritu Santo me está diciendo a mí, a mi mente, a mi corazón. Necesitamos levantarnos en fe. Si tú estás haciendo las cosas bien, estás dando un buen testimonio ante los hombres y ante Dios Todopoderoso, te has preservado, te has guardado, te has santificado para Él, estás buscando de Dios y lo poquito que tú estás recibiendo a través de la palabra, lo poquito que entiendes, eso te impulsa a predicar el evangelio, es momento que te levantes. Y es tiempo que predique la palabra, que exhortes a tiempo y fuera de tiempo con toda palabra y doctrina en el Espíritu Santo. Necesario levantarse. Mira que no necesitas de multitudes para poder hacerlo. Muchas veces Dios me ha permitido ir a predicar, mi amado hermano, al mercado. Dios me ha hecho la oportunidad de ir a predicar a través de los parlantes en alguna comunidad, mi amado, donde probablemente, visiblemente, uno no vea a nadie en la calle. Pero en las casas hay más de alguien que está necesitado de esa palabra. En la calle, cuando yo me encuentro con algún compañero, un amigo, o alguien que está dentro de la casa de algún hermano, hasta terminamos hablando de la palabra y le digo, es momento de volverse al Señor, es momento de buscar, aproveche su tiempo. Necesitamos levantarnos en el nombre de Jesús. Mira que si tú vas con tu pastor y tú le dices, pastor, yo siento el deseo de predicar la palabra, no le estoy pidiendo un privilegio aquí en la iglesia. Yo lo que quiero compartirles es de que yo
hay un deseo en mí de predicar la palabra en las calles, en los mercados, donde Dios me dé la oportunidad. Y compras tus tratados, mi amado, y sales de casa en casa a repartir un tratado, a compartir, me deja orar por ti sin meterse a discusión. La gente que acepte, bueno, y la gente que no acepte la palabra, pues tampoco peleo. Que Dios le bendiga y espero que Dios le ayude así como a mí también. Y sigue caminando, sigue avanzando. En el nombre de Jesús. Antes no habían posibilidades, mi amado hermano. Ahora hay posibilidades. Ahora tú puedes ir a una agencia y le dice: miren, ¿cuánto cuesta un parlante? ¿Cuánto cuesta dos parlantes? ¿Cuánto cuesta el aparato? ¿Cuánto me cuesta tanto? ¿Puedo pagarlo con mensualidad? Sí, y usted dice: yo tengo un objetivo de predicar el evangelio. Dios me va a proveer para poder solventar esa deuda. Y buscas a alguien que te conecte el equipo y te vas a predicar, mi amado hermano. Yo te aseguro que Dios va a ser tu proveedor, Dios te va a ayudar, te va a dar fuerzas, vas a dedicar tu tiempo, mi amada, al trabajo material para llevar el sustento diario a tu familia, pero los fines de semana, heme aquí, Señor, yo haré lo que tú digas, predicaré donde tú me mandes, donde esté el deseo, yo voy a ir a predicar tu palabra. Qué lindo, mi hermano, qué precioso, mi hermano. Así que, mi amado hermano, mi amada hermana, este es el tiempo de levantarse. Este es el tiempo de predicar el evangelio. Este es el tiempo de pregonar la palabra, de llevar las buenas nuevas de salvación al necesitado. Ya no tengas temor. No tengas miedo de hacerlo. Esa autoridad Dios se la dio a todos los cristianos. Y les dijo: por tanto, id y haced discípulos a todas las naciones. En mi nombre impondrán las manos y los enfermos sanarán. En mi nombre echarán fuera los demonios y los demonios saldrán expulsados de los cuerpos. Porque no es poder de nosotros, es poder de Dios. Por eso dice el apóstol Pablo: no me avergüenzo del evangelio porque es poder de Dios. Es cierto que en la iglesia materialmente hay necesidad. Involúcrate en las ventas, involúcrate en las construcciones, involúcrate para ayudar con diezmos, con ofrendas, con primicias al pastor, a la obra de Dios. Pero también recuérdate que no solamente es eso, necesitamos despertar en nuestra vida el deseo de buscar de Dios, el deseo de predicar su palabra, el deseo de hablar de Cristo, el deseo de decirle a la gente que todavía hay oportunidad. En esta maravillosa hora de la mañana. Ay, mi hermano, hay tanto de qué hablar, tanto de qué predicar. Pero ese es el momento. Dios me le bendiga a mi hermana por ahí que se reporta. Dios me le bendiga. Adelante en el nombre de Jesús. No nos detengamos. Que Dios va delante de nosotros como poderoso gigante. Dios bendiga a cada uno por nombre. A mi hermana pastora Isela Pérez, Dios le bendiga. A Maribel Milian, Dios le bendiga. A todos los que están por ahí conectados a través de la 90.1. Seguimos con la preciosa programación de Talentos Peteneros, y a su nombre sea dada toda la gloria. Dios me le bendiga poderosamente, mis amados hermanos. Adelante con todo mi corazón, les bendigo y adelante en el nombre de Jesús. Un doble play de Daniel Cifuentes. Dios, cautívame y eres mi guía. El saludo para mi hermana Unice Ramírez. Dios me le bendiga.

0: Hermosa participación a la voz de Daniel Cifuentes. Dios, cautívame y eres mi guía. La preciosa alabanza a la voz de Dunia, la esposa del pastor Nery Vargas. La fe de Josué y la zarza. Las 8:27.
1: Señor, donde dice que Josué ordenó al sol a detenerse, y dice la Biblia que ahí se detuvo el sol y casi un día entero.

quién contra nosotros. Hay que confiar plenamente en Él y no desmayar a causa de la prueba, a causa de

Nos vamos con más recarga de bendición, acuérdate. Y el alfarero, la voz de Dani Jiménez. ¿Por qué te alejas? Y es Jesús de Nazaret, a la voz de dúo Voces Celestiales. Las 8:37 minutos.

0: gracias por recordarme.
1: Muchas gracias, mi hermana Maribel Milian, por ese saludazo. Dice, amén, Dios le bendiga en su bonita programación. Gracias, mi hermana, Dios le bendiga.

El saludo para nuestra hermana Mildred, Dios me le bendiga, Mildred Lucero Martínez. Dice: feliz y bendecido día, hermano, me hace el favor de ponerme la alabanza Lágrimas en el altar. Altar sin lágrimas, se titula esa alabanza 8:40.

0: En breve momento, la programación Fuego en el Altar de Dios. Bueno, en esta mañana le toca la programación a la Iglesia Río de Agua Viva, los viernes de 9 a 10 de la mañana, con palabra e intercesión, mis hermanos.
1: Tu

esa alabanza me voy despidiendo. Gracias por haberme acompañado hasta este momento de las 9 de la mañana. La paz de Dios con cada uno de ustedes. Aquí llegamos con nuestra programación de Talentos Veteneros. En este viernes 29 de mayo, deseamos de que usted tenga un buen provecho en la hora del desayuno y también pues adelante con Cristo durante todo el día, agarrado de la mano de Dios.

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Gloria a Dios, aleluya. Santo es el nombre de nuestro Señor Jesucristo. Que Dios los bendiga a cada uno por nombre, hermanas, hermanos, que están conectados en Radio Sulamita, los que nos van a estar visualizando. Que Dios los bendiga a cada uno por nombre en esta linda mañana. Agradecemos a nuestro Padre Celestial que Él nos da una oportunidad más de venir a hablarle de la palabra de nuestro Señor Jesucristo. Así como le he dado esa oportunidad a usted de escuchar una palabra más, porque dice su palabra que cada mañana son nuevas, su misericordia con cada uno de nosotros, hermanas y hermanos. Le damos gracias a Dios de que usted contempla la hermosura de esta linda mañana, cuando hay muchos que hicieron contemplar esta mañana de un día viernes, pero ya no pudieron.

Amigos que están escuchando Radio Tsulamita, en donde usted esté, en su hogar, en su trabajo, en su negocio, en su finca, no sé en dónde usted se encuentra esta mañana, que Dios le bendiga. Dele gracias a Dios, que porque todavía Él le está dando este soplo de vida. Hay muchos que están pagando, y nosotros que no pagamos ni un solo centavo. ¿Cómo no darle la honra, la gloria a nuestro Padre Celestial? Porque es el único que nos ha permitido dar ese soplo de vida una vez más. Pero hay muchos que se han ido sin Dios, sin esperanza, sin ni una esperanza, porque nunca aceptaron el Evangelio de nuestro Señor Jesucristo. Se han ido sin Dios, sin esperanza, más que usted todavía tiene esa posibilidad de buscar a Dios. Yo le invito que lo haga, hermana, hermano, amiga, amigo. Quizás usted se ha alejado de Dios por diversas pruebas, luchas, pero hoy es tiempo que usted regrese a los pies de nuestro Señor Jesucristo. Hoy es tiempo que todavía Dios nos está hablando. Dios nos está dando esa oportunidad a cada uno por nombre. Dios me da esa oportunidad a mí, y yo sé que Dios le está dando esa oportunidad a usted para que usted también pueda acercarse ante nuestro Padre Celestial, que Él es el único y suficiente Salvador para nuestras vidas, porque otro fuera de Él no hay, hermanas, hermanos, no hay. Solo en Él encontramos esa vida eterna. Y qué tan lindo es nuestro Padre Celestial, porque Él siempre nos hace esa invitación. Vengan a mí. Vengan a mí todos los que estáis cargados y trabajados, y yo los haré descansar. Él nos ofrece ese descanso eterno, pero estando en sus caminos de Él. Pero si usted se aleja de Él, ¿qué será de su vida? ¿Qué será de su vida, hermana y hermano? Entonces, por eso Dios nos ha permitido cada día hablarle de su palabra a su vida. Quizás nosotros no solo porque somos buenos, no, porque Él nos ha tomado por su misericordia. Por eso es que estamos aquí llevándole una palabra a su vida, una palabra de restauración, una palabra de animación para animar su vida. Usted que se ha alejado de los caminos de nuestro Señor Jesucristo, por diversas pruebas, por diversas adversidades que usted observa a su alrededor. Pero todavía hay tiempo, hermana y hermano, todavía hay tiempo. Todavía Dios le está dando esa oportunidad. Tan solo que Él le da ese soplo de vida en cada mañana, es nueva su misericordia para su vida, hermana y hermano. Por eso en esta mañana yo le traigo una palabra de nuestro Señor Jesucristo, que Él es el único, Él es nuestro pastor de pastores, Él es ese pastor que nos cuida cada día. Quizás el pastor terrenal, quizás se aleja de usted, quizás usted puede ver el pastor terrenal delante de su presencia. Quizás usted quiere un apoyo, quizás quiere, pero no hay. Pero déjeme decirle que ahí está el pastor de pastores, que Él está atento, Él está dispuesto a escuchar. ¿Cuál es su necesidad? ¿Cuál es su aflicción? ¿Cuál es lo que le está atormentando? Ahí está ese pastor de pastores, que Él lo llama. Usted tiene que conocer la voz de Él. Él cada día, Él nos habla, Él nos llama, así como esta mañana le va a hablar a su vida. Me habla a mí y le habla a usted en esta mañana, hermana y hermano. Así para iniciar con esta palabra de nuestro Señor Jesucristo, vamos a elevar una palabra de oración. Ahí donde usted está, levante sus manos. Y que esta palabra llegue a su mente y a su corazón. Esta palabra que va a ser impartida
que llegue

hacer efecto en su corazón y en su vida. Porque no es mi palabra, es la palabra de nuestro Padre Celestial. Es esa palabra que le llevamos en esta mañana. Esa palabra que Él le da para su vida. Yo no sé por qué procesos usted está pasando, pero levante su mano y dígale: gracias, papá. Gracias por un día más que nos permite contemplar la hermosura de este día. Gracias por este soplo de vida que aún nos sigue dando, papá. Cuánto hay muchos que están pagando en esos hospitales con esos oxígenos. Y cómo no nosotros darle la honra, la gloria a nuestro Padre Celestial. Si Él nos ha permitido un día más, Él nos ha dado esa oportunidad, poder escuchar su palabra, poder contemplar la hermosura que Él hace cada día. ¿Cómo no darle la honra, la gloria a nuestro Padre Celestial? Gracias, Padre, gracias, Hijo, gracias, Espíritu Santo de Dios, que una vez permite a mi vida estar acá, Señor, en Radio Tsulamita, llevando su palabra a todo aquel que va a escuchar Radio Tsulamita, aquel que va a visualizar por medio de Facebook, en aquellos lugares donde están llegando, Señor, estas ondas estéreas, papá. Lleguen esos lugares, papá, quizás nosotros no podemos llegar, pero por medio de esta radio Tsulamita, papá, usted está llegando en esos lugares, en esos hogares. Usted está entrando en la intimidad de esos hogares, papá, por medio de Radio Tsulamita. Gracias, Padre Celestial. Gracias, Dios Todopoderoso, porque usted ha levantado este ministerio, la vida, hermano Jaime, la vida de su esposa, la vida de sus herencias, papá. Por medio de Radio Tsulamita, Señor, están llegando en esos lugares, quizás en esas fronteras, quizás en esos rincones donde nosotros no podemos llegar, pero por medio de Radio Tsulamita está llegando su palabra. Está llegando su palabra donde está esa necesidad, donde está esa aflicción, donde está su hija, su hijo posiblemente, donde siente que ya no hay solución para su vida. Usted está llegando con esa palabra de animación, con esa palabra de restauración, con esa palabra de amor puro y sincero que usted solo puede dar, papá. Porque en este mundo podemos encontrar tanto, luchas, pruebas, adversidades, pero solo en usted podemos encontrar esa paz, esa tranquilidad que usted sabe dar, Padre Celestial. Lleguen esos hogares, Padre Celestial. Lleguen esos hogares, tocando mente, corazones, papá. Donde posiblemente ha llegado esa dureza en el corazón de su hija, de su hijo, Padre. Vaya, Padre, vaya, Señor, quebrantando ese corazón. Conviértalo en un corazón de carne, Padre Celestial. ¿Dónde está ese corazón de piedra? Venga usted, Padre, convirtiéndolo en un corazón de carne, Padre Celestial. Oh, Espíritu Santo, porque sabemos que para usted no hay nada difícil. Para usted todo es posible, papá. Para usted todo es posible, Padre Celestial. Ahora, Padre Celestial, que sea usted que hable esta mañana a través de mis labios, papá. Que yo no sea yo, que sea usted, Padre, que va a hablar a sus hijas, a sus hijos. Primeramente me habla a mí, Señor, y usted habla a todas sus hijas, a sus hijos que están escuchando Radio Tsulamita, papá. Que sea usted, Padre Celestial, que vaya llegando a esas intimidades de esos hogares, papá. Llegue usted hablando al corazón de sus hijas e hijos, papá.
a todas esas ovejas, Padre Celestial. A todas esas ovejas a que usted ama, papá. Porque solo es usted nuestro pastor de pastores. Es usted nuestro pastor celestial, papá. Ahora, Señor, en sus manos, papá, encomiendo la vida a cada uno de sus hijas e hijos, Padre, que van a estar escuchando Radio Tsulamita, papá. Oh, Señor Dios Todopoderoso, en este, Padre, en este programa Fuego en el Altar, que sea usted, Padre, que vaya obrando, que vaya, Padre, quebrantando esos corazones, Señor. Gracias, Padre, gracias, Hijo, gracias, Espíritu Santo de Dios, aleluya, amén y amén. Santo es el Señor Jesucristo, hermanas y hermanos, vamos a entrar en la palabra de nuestro Señor Jesucristo. Si usted está ahí, están sus posibilidades de agarrar sus sagradas escrituras. Lo invito a que me acompañe en Ezequiel. En Ezequiel capítulo 34, ahí vamos a meditar la palabra de nuestro Señor Jesucristo, aleluya, una palabra muy especial, una palabra que nos viene hablando a cada uno por nombre, tanto como a líderes, como a pastores, nos viene hablando esta palabra de Dios, y no solo para líderes y pastores, sino que también viene hablando a las ovejas. A las ovejas viene hablando en esta mañana esta palabra de nuestro Señor Jesucristo. En Ezequiel capítulo 34 vamos a leerlo del 1 al verso 4. Dice así la palabra de nuestro Señor Jesucristo. Vamos a leerlo honrando al Padre, Hijo, Espíritu Santo. Dice así la palabra de Dios. Vino a mí palabra de Jehová diciendo: Hijo de hombre, profetiza contra los pastores de Israel. Profetiza y di a los pastores: así ha dicho Jehová el Señor. Ay de los pastores de Israel, que se apacientan a sí mismo y no apacientan los pastores a los rebaños. Coméis la grosura y os vestís de lana. La engordada degolláis, mas no apacentáis a las ovejas. No fortalecisteis a la débil, ni curasteis a la enferma. No vendasteis la perniquebrada, no volvisteis al redil a la descarriada, ni buscasteis a la perdida, sino que os habéis enseñoreado de ellas con dureza y con violencia. Esta es la palabra de nuestro Señor Jesucristo. Esta profecía que fue dada a Ezequiel para hablarle a todo. Dice: vino a mí palabra de Jehová diciendo: Hijo de hombre, profetiza contra los pastores de Israel. Esta profecía fue dada a Ezequiel para los pastores y para todos aquellos líderes que gobernaban al pueblo de Israel en esos tiempos. Porque Dios estaba viendo lo que estaba pasando al pueblo de Israel. El pueblo de Israel, dice la palabra de Dios, se había dispersado, se había regado por causa de los líderes. Pero esta palabra nos enseña y nos habla que hay un solo pastor. Estos versos nos anuncian que hay un solo pastor. Ese pastor es nuestro Señor Jesucristo. Es el único buen pastor que podemos encontrar. Esta palabra, yo lo meditaba y decía: Señor, como líderes, Padre, ayúdanos, Señor, a cómo dirigir a tu rebaño, a cómo instruir a tu rebaño, porque es un gran
privilegio que nosotros tenemos dirigir un rebaño. No solo decir nosotros somos líderes, no. Porque aquí la palabra de Dios dice, vino a mí palabra de Jehová diciendo, hijo de hombre, profetiza contra los pastores de Israel. Profetiza y di a los pastores, así ha dicho Jehová el Señor. Ay de los pastores de Israel que se apacientan a sí mismos y ya no apacientan los pastores al rebaño. Es una palabra muy dura. Pero nosotros tenemos que ponernos a meditar que lo que Dios quiere es que uno cuide a las ovejas. Cuide uno a ese rebaño que Él nos ha encomendado. Porque nosotros solo simplemente somos líderes que estamos al cuidado del rebaño de Él. Pero Él está atento para ver cómo nosotros estamos guiando a su pueblo. Porque Él es nuestro pastor de pastores. Él es nuestro pastor celestial. Él es el que está atento, sus oídos, atento a la voz y al clamor de sus ovejas. Por eso esta palabra nos exhorta a nosotros. De no solo de vivir, como dice que ay de los pastores. Que nosotros no solo estemos prestos solo para recibir o beneficiarnos de la lana de las ovejas. No, que nosotros tenemos que cuidarlo para tener derecho de la lana, de la leche, como habla la palabra de Dios. Porque Jesucristo, Él veía lo que estaba pasando al pueblo de Israel. Estaba viviendo momentos en que ellos se dispersaron de diferentes lugares. Ya los pastores ya vivían a sus conveniencias de ellos, o sea, los líderes políticos, porque de ellos es que habla Ezequiel. Esa profecía que da al pueblo de Israel y a todos sus líderes era que ellos se estaban beneficiando solo de lo que ellos podían dar, las ovejas, lo que daban sus lanas, sus leches, lo que ellos podían dar. La carne hasta la degollaban, se aprovechaban de ellos. Pero dice que no las estaban apacentando, no les estaban dando ese alimento, no les estaban dando de comer. Posiblemente ahí podemos encontrar cuántos tipos de oveja. Yo aquí en lo que yo estuve estudiando estos versos de Ezequiel, encontré unos tipos de oveja que hay. Y eso es lo que Dios miraba. Entonces, estos versos, Él demanda a los pastores, a los líderes. Pero también Él llama a sus ovejas, porque Él conoce a sus ovejas. Él tiene puestos sus ojos en sus ovejas. ¿Qué tipo de ovejas somos delante de Él? ¿Qué tipo de ovejas? Aquí habla de varios tipos de ovejas. Dice, hay ovejas débiles, enfermas, perniquebrada, descarriada, perdida, engordada, fuertes y flacas. Hay varios tipos de ovejas que se encuentran acá, en estos versos de Ezequiel. ¿Y qué tipo de oveja nosotros somos? ¿Qué tipo de oveja somos delante de Él? ¿Será que somos ovejas débiles? ¿Será que somos ovejas enfermas? ¿Será que somos esas ovejas perniquebradas, como habla las Sagradas Escrituras?

¿Será que somos esas ovejas perniquebradas, como habla las Sagradas Escrituras? ¿Será que somos de esas ovejas descarriadas, las ovejas perdidas o las engordadas? Dios también habla a las ovejas, porque aquí en este mismo verso dice: yo juzgo entre oveja y oveja. O sea que no solo a los pastores, no solo a los líderes nos habla Dios. Él también habla a su rebaño, Él habla a su pueblo. Porque esta profecía que fue dada a Ezequiel habló a los líderes, a los que estaban encargados del pueblo de Israel. Esos líderes políticos, esos líderes religiosos, porque habían en ese entonces líderes, pero se corrompieron delante de Dios. Todo permitieron, ya todo el adulterio, mucho, ya se estaban rebelando contra Dios. Y eso la oveja lo veían, se descarriaban, se debilitaban. Ya no había paz, ya no había tranquilidad. Y eso es lo que vio nuestro Padre Celestial. Que sus ovejas se estaban regando, se estaban dispersando por diferentes lugares. Y Él dijo: ¡ay de los pastores de Israel! Es un ay de dolor. Ahorita que nosotros nos sentimos bien robustos, nos sentimos bien, podemos hacer lo que podemos hacer. Pero lástima al rebaño. Ese rebaño que le ha encomendado nuestro Padre Celestial, que no son suyos ni son míos. Ese rebaño es de Él. Él solo nos ha puesto nada más a dirigirlos, a cuidarlos, a guiarlos. Pero Él es el dueño de ese rebaño. Él es el dueño de cada uno de nosotros. Entonces, por eso Él nos habla. Él nos habla a nosotros. Y de ahí se dirige a su rebaño. Porque Él conoce también a su rebaño. ¿Cómo es su rebaño? Él aquí está hablando de un rebaño, pero viéndolo bien, dice la palabra de Dios que los pastores, dice, son los que estaban encargados del pueblo de Israel. Son ellos los que estaban encargados de ellos. Entonces esa palabra nosotros lo podemos agarrar para nosotros, porque esa palabra nos habla a nosotros. Él nos está hablando a cada uno por nombre de usted, hermana y hermano. En donde yo me voy a centrar en qué tipo de ovejas somos. Como habla el verso 4, dice: no fortaleciste a la débil, ni curaste a la enferma. No vendaste a la perniquebrada, no volviste al redil a la descarriada. Ni buscaste la perdida, sino que os habéis enseñoreado de ellas con dureza y con violencia. O sea que Dios está hablando ahí que ¿por qué nosotros no buscamos a los débiles? No buscamos a la oveja enferma. Y que no vendamos a la perniquebrada, dice la palabra de Dios. Y que no volvimos al redil a la descarriada. Ni buscamos, dice, a la perdida. Entonces esta palabra nos habla nuestro Padre Celestial. Que hay mucha necesidad. ¿Dónde está esa debilidad? ¿Dónde está esa debilidad? ¿Dónde está esa enfermedad? ¿Dónde está aquel de perniquebrada? ¿Dónde está la descarriada? ¿Dónde está la perdida? Eso es lo que nos habla nuestro Padre Celestial. Que tenemos que buscar.

buscarlos. Tenemos que buscar a esas ovejas que se han perdido por diferentes luchas, diferentes pruebas que han pasado en sus vidas. Ha entrado ese desánimo, ha entrado ese conformismo, ha entrado en ellos esa debilidad. Se encuentran quebrantados, sin salida, sin solución. En vez de que a veces nosotros los ayudemos cuando están pasando en esa lucha, en esa prueba, es cuando más nosotros nos alejamos de ellos. Y es cuando ellos necesitan una palabra de consuelo, una palabra de ánimo, una palabra de restauración. Necesitamos esa palabra. Dios nos fortalece a nosotros. Nosotros tenemos que fortalecer a los débiles, a los enfermos, a los que están quebrados, quebrantados en todas esas diversas pruebas y luchas que están pasando. A los que se han debilitado, se han alejado de los caminos de nuestro Señor Jesucristo. Esta palabra nos habla a nosotros, hermanas y hermanos. Nos habla que tenemos que llegar, tenemos que hablarle de nuestro Señor Jesucristo, que Él es el único pastor de pastores. Quizás nosotros con nuestra conducta, quizás por nuestra manera de actuar, quizás por todo lo que nosotros hacemos, están viendo a aquellos. Entonces ellos se debilitan más. Así como ellos miraban a los líderes políticos, los líderes religiosos que estaban en el pueblo de Israel, que ya no había que ellos llegaban y tenían esa paz, mire que está pasando esto. Para todos eso era bien. Si habían diversas pruebas y luchas, para ellos era todo bien. Si había fornicación, adulterio, para ellos era bien todo. O sea, había llegado ese conformismo. Pero Dios no le agrada. A Dios no le agrada que ellos solo estaban ya viviendo de todo lo que las ovejas entregaban, de todo lo que el pueblo de Israel les entregaba, todos sus bienes, sus riquezas, todo lo entregaban. Ya ahí ellos estaban viviendo en una esclavitud. ¿Por qué? Porque ya no había un respeto, ya no había ese temor de Dios en sus corazones. Se estaban rebelando contra Dios. Ahí es donde llegó esa debilidad, llegó ese desánimo del pueblo de Israel. Cada quien agarró por su lugar, se regaron, se dispersaron, dice la palabra de Dios. Y hay muchas ovejas, muchos cristianos en estos tiempos se han regado, se han dispersado por diferentes lugares por causa de los que lideran, por causa de los que estamos liderando en estos tiempos. Pero esta palabra le habla a usted, me habla a mí como líderes. ¿Qué es lo que tenemos que hacer? Habla la palabra de Dios de diferentes tipos de oveja que podemos encontrar en estos tiempos. Por tanto que han pasado, por tantas pruebas, por tantas luchas, mucha debilidad, mucha flaqueza, mucho está pasando con el pueblo del Señor en estos tiempos. Así como estuvo en esos tiempos del pueblo de Israel, hay muchos que están pasando. Pero yo les animo que sus confianzas solo en el pastor de pastores, que es nuestro Padre Celestial. Porque este capítulo nos anuncia de una profecía que Jesucristo es el único buen pastor. Que Él es el único en quien podemos encontrar ese consuelo, esa paz.
Pero debemos de nosotros de caminar en los caminos de Él. Porque si no estamos en los caminos de Él, es fácil que nosotros seamos presa fácil de Satanás. Esa presa fácil de Satanás, en donde llega a hablar, a quizás hablarle una profecía falsa a su vida, solo para que usted se acomode donde está. Pero en esta mañana, yo le animo, hermana y hermano, que ponga su confianza en nuestro Padre Celestial. Él es el único, el buen pastor. Ese es el único buen pastor que nos puede guiar, que nos puede consolar, que nos puede guiar a ese buen camino. Del verso 1 al 10 nos habla, reprendiendo a cada uno de los líderes, a nosotros que estamos liderando. Primeramente Él nos habla. De ahí habla de sus ovejas dispersadas, de sus ovejas que se han apartado, que se han alejado, que se han desviado de los caminos de Dios por ver tantas adversidades. El verso 5 y 6 dice: y andan errantes por falta de pastor, y son presa de todas las fieras del campo, y se han dispersado. Aquellos que se han alejado de Dios, aquellos que por posiblemente una lucha, una prueba que ha pasado, se han alejado, se han debilitado, son presa fáciles de Satanás. Anduvieron perdidos mis ovejas por todos los montes, en todo el collado alto y en toda la faz de la tierra. Fueron esparcidas mis ovejas y no hubo quien las buscase ni quien preguntase por ellas. Nadie. O sea que estaban solo las ovejas. Así como usted se siente sola, se siente solo, siente que ya no hay solución, que ya no hay nadie por usted, no hay una sombra que lo está protegiendo. Déjeme decirle, hermana y hermano, que está nuestro pastor de pastores, como dice, que el que habita el abrigo del Altísimo morará bajo la sombra del Omnipotente. O sea que si usted está caminando en los caminos de nuestro Señor Jesucristo, usted está bajo de esa sombra. Aunque usted pueda ver muchas cosas a su alrededor, pueda ver en la misma iglesia tantas adversidades, tantas dificultades, pero usted solo confíe en nuestro Padre Celestial, que Él es el único que lo está guiando, lo está cuidando, lo está protegiendo. Aunque usted sienta que ya no hay nadie por usted, ahí está ese pastor de pastores. Por eso dice la palabra de Dios, y nos sigue demandando a nosotros los líderes. Por tanto, dice, pastores, oíd palabra de Jehová. Vivo yo, ha dicho Jehová el Señor, que por cuanto mi rebaño fue para ser robado y mis ovejas para ser presa de todas las fieras del campo, sin pastor, ni mis pastores buscaron mis ovejas, sino que los pastores se apacentaron a sí mismos y no apacentaron a mis ovejas. Esa es palabra de nuestro Padre Celestial. Esa palabra que nos habla, que es lo que nosotros tenemos que hacer, que tenemos una gran tarea nosotros. Por tanto, oh pastores, oíd palabra de Jehová. Así ha dicho Jehová el Señor, he aquí yo estoy contra los pastores y demandaré mis ovejas de sus manos y les haré dejar de apacentar las ovejas, ni los pastores se apacentarán más a sí mismos, pues yo libraré mis ovejas de sus bocas y no les serán más por comida. Él mismo dice,
Él mismo, Él está hablando de esta palabra. Así ha dicho Jehová el Señor. He aquí yo estoy contra los pastores y demandaré mis ovejas de su mano y les haré dejar de apacentar a las ovejas, ni los pastores se apacentarán más. Así mismo, dice, pues yo lo libraré mis ovejas de su boca y no les será más por comida. Eso le decía aquellos líderes que estaban liderando al pueblo de Israel en esos entonces. Porque él veía que ya solo se alimentaban de ellos, pero ya no los apacentaban. Eran presa fáciles de las fieras, dice. En esos tiempos hay muchos hermanas, hermanos que se han desviado. Quizás pusieron sus miradas. Se han desviado. Pero no es tarde para regresar. No es tarde para buscar en donde usted se va a congregar, buscar un templo, una iglesia con quien usted se va a congregar. Usted tiene que buscar ese camino que lleva a la eternidad. Buscar a ese pastor de pastores. No seguir alejándose de él. Porque usted alejado de él, usted es presa de Satanás. Usted es presa fácil de Satanás. Pero si usted busca un lugar en donde usted va a ir a buscar a Dios, usted va a ir a pedirle ese respaldo a Él, a pedirle esa guianza a Él, Él lo va a guiar, Él lo va a respaldar, hermana y hermano. Pero no se siga alejando de Él. Por eso dice la palabra de Dios. En el verso 11 al 16, Él llega con esa misericordia por cada uno de nosotros. Él llega con esa misericordia. Él tiene misericordia de nosotros. Por eso Él nos busca, Él nos llama. ¿En dónde están mis hijas? ¿Dónde están mis ovejas? Porque Él tiene esa gran misericordia para con nosotros. Por eso dice el verso 11, dice, porque así ha dicho Jehová el Señor. He aquí, dice, yo mismo iré a buscar a mis ovejas y las reconoceré. Como reconoce su rebaño el pastor, el día que está en medio de sus ovejas esparcidas, así reconoceré mis ovejas y las libraré de todos los lugares en que fueron esparcidas el día del nublado y de la oscuridad. Y yo las sacaré de los pueblos y las juntaré de la tierra, las traeré a su propia tierra y las apacentaré en los montes de Israel, por las riberas y por todos los lugares habitados del país. En buenos pastos las apacentaré y en los altos montes de Israel estará su aprisco. Allí dormirán en buen redil y en pastos suculentos serán apacentados sobre los montes de Israel. Yo apacentaré a mis ovejas y yo les daré aprisco, dice Jehová nuestro Señor Jesucristo. Verso 16. Yo buscaré a la perdida y haré volver al redil a la descarriada. Vendaré la perniquebrada y fortaleceré a la débil, mas la engordada y la fuerte destruiré. Las apacentaré con justicia, dice la palabra de nuestro Señor Jesucristo. Esa es la misericordia que Él muestra para con nosotros. Que Él mismo, dice, Él mismo buscará esas ovejas que se han alejado, que se han alejado del rebaño, que se han dispersado por diferentes lugares. Dice la palabra de Dios, yo mismo las buscaré. Él mismo buscará su rebaño.
que por culpa de un líder, por culpa posiblemente del que está liderando,

su rebaño, que por culpa de un líder, por culpa posiblemente del que está liderando, se han alejado, se han dispersado por diferentes lugares, pero Dios con su misericordia dice: yo los juntaré, yo iré a buscarlos, porque Él es nuestro pastor de pastores. Él no quiere que nadie perezca, Él quiere que todos lleguemos a ese arrepentimiento. Por eso esta palabra nos está hablando, hermanas y hermanos. Donde ha llegado esa debilidad, donde ha llegado esa flaqueza, posiblemente por tantas cosas que ha pasado en su vida, usted va con esa cojera espiritual. Quizás días quiere ir, quizás días no. Pero yo le animo que sigamos adelante, que sigamos buscando la presencia de Dios. Allí donde usted se está congregando, siga buscando la presencia de nuestro Señor Jesucristo, porque es el único pastor de pastores que tiene el cuidado de nosotros. Él ve, Él nos mira donde nosotros estamos, si estamos siendo bien apacentados o no estamos siendo bien apacentados. Pero Él nos demanda a nosotros los líderes, pero también Él quiere que también el rebaño ponga de su parte, escuchar la voz de Él, escuchar la voz de nuestro Padre Celestial. Él es el único buen pastor que podemos encontrar. Dice el verso 17 al 22, que Él juzgará entre oveja y oveja. Él es el que va a juzgar. ¿Cómo somos nosotros de oveja? ¿Qué tipo de oveja somos delante de Él? Él juzgará. Porque dice la oveja débil. ¿Quién es la oveja débil? Es la que se encuentra afligida. Es aquel el que se encuentra, es una oveja frágil, una oveja delicada. No, ya no come de ese pasto que está ofreciendo nuestro Padre Celestial. Es aquella que abandona la iglesia, se debilita de la fe. Esa es la oveja débil, se ha debilitado de la fe. La enferma es la que se encuentra enferma del alma, con dolencia. Esa oveja cuando no se administra, cuando ya no hay oración, cuando ya no hay ayuno, cuando ya no hay vigilia, esa oveja se enferma. Tiene que ser administrado. Por eso nosotros como líderes tenemos que administrar a las ovejas. Tenemos que administrarlos en ayuno, o sea, en vigilia, en los servicios. Tenemos que administrar a las ovejas, porque hay ovejas que se debilitan, se enferman por falta de ayuno, de oración y vigilia. Hay las que están perniquebradas, dice la palabra de Dios. ¿Quiénes son las ovejas que están perniquebradas? Son los que ha pasado algo en sus vidas. Ha habido algo en sus vidas donde el diablo llega y le dice: pero es que para ti no hay solución. Si tú hiciste esto, hiciste el otro, hiciste. No. Dios está para. Si de verdad usted le confiesa sus pecados, usted le confiesa todas sus iniquidades, Él es fiel y justo para perdonarlo, pero tiene que confesarle a Él. Pero si usted niega sus pecados, es fácil que el enemigo llegue a tentar su mente, su corazón. Por eso usted anda con esa cojera, esa cojera. Por eso dice la palabra de Dios, la perniquebrada. ¿Por qué? Porque tiene

algo en su pasado que le está atormentando, que no lo ha soltado, que sigue ahí cojeando con esa, con esa, ese pecado, con esa maldad. Pero déjeme decirle, pero si usted viene y le dice: Señor, perdóname, yo voy a hacer un cambio por completo en mi vida, Él le va a perdonar. Él es amplio para perdonar todas sus ofensas, sus iniquidades, porque Él dice que Él ha venido por los pecadores. Entonces, para usted hay una esperanza de salvación para su vida, pero el enemigo le quiere decir: no, si para ti ya no hay solución, tú pecaste, tú hiciste, no. Si usted le confiesa sus pecados a nuestro Padre Celestial, todo lo que usted ha hecho en su vida pasada, Dios perdona. Por eso Él habla de la perniquebrada, la descarriada. Es aquel hermano o hermana que se encuentra desviado de la presencia de nuestro Señor Jesucristo, que se ha desviado por diferentes luchas en su vida. Se ha desviado, ya no siente que ya no hay solución para su vida. Se ha descarriado de los caminos de nuestro Padre Celestial. Esa es la descarriada, que se ha alejado, se ha apartado por tantas luchas, por tantas pruebas que pasan su vida. La perdida son aquellos que han dejado de escuchar la voz de nuestro Señor Jesucristo. Han dejado de escuchar la voz del pastor de pastores. Han perdido posiblemente la noción de este tiempo que estamos, que hay cuántas luchas, cuántas pruebas, que ya la venida de nuestro Señor Jesucristo se acerca y ellos están perdidos, están alejados, ya no saben, ya ni tienen idea de lo que está pasando en el mundo. Para ellos todo bien, para ellos sigue igual a como ellos se alejaron de Dios, pero no, en esos últimos tiempos hay mucho peligro, hay mucho, mucho peligro. Pero ellos están alejados. Esas son las ovejas perdidas que habla nuestro Padre Celestial. Son las que se han perdido, se han alejado, se han dejado de escuchar la voz del pastor. Han perdido la noción de este tiempo. Ya no saben lo que está pasando a sus alrededores. ¿Por qué? Porque ellos están en su mundo alejado de Dios. La engordada, dice la palabra de Dios. La engordada son todos aquellos que quizás entienden la palabra de Dios. Conocen de la palabra nuestro Padre Celestial. Han estudiado de pasta a pasta las Sagradas Escrituras. Lo entienden, lo saben interpretar bien. Pero no lo usan para el beneficio de sus vidas. No lo usan para instruir a los que están debilitados. No lo usan para fortalecerlo. No. Son aquellos que, así como yo estoy predicando, quizás hay errores, quizás hay versos que yo no puedo interpretar, no lo puedo entender, pero las engordadas, yo entiendo que dice la palabra de Dios, son aquellos que bien entienden la Biblia. Ellos bien entienden lo que yo estoy predicando esta mañana. Ellos entienden, lo interpretan bien. Yo lo sé, yo ya he leído, eso no es así, eso es asá y acá. Pero no lo ponen a beneficio de su vida, no ponen para ir a servir a aquellos que lo necesitan. Esas son las ovejas engordadas, esas son las ovejas que se inflaman, que saben bien de pasta a pasta, entienden, pero no lo viven, no lo ponen en práctica la palabra de Dios. Mas cuando nosotros, por lo poco que nosotros le entendemos y nos aferramos de esos versos y le decimos: Señor, es lo único que puedo entender de tu palabra, pero yo le voy a entregar a tu pueblo, yo le voy a entregar a tus hijas, a tus hijos, yo sé que en algún momento, en un lugar, va a ir a hacer efecto. Entonces, ¿qué tipo de ovejas somos?
¿Qué tipo de ovejas somos, hermanas y hermanos? Esta palabra se lo dejo en su corazón. ¿Qué tipo de oveja? Acerquémonos más a nuestro Padre Celestial. Pidámosle la ayuda a Él, es el único que nos puede ayudar. Él es el único que nos puede fortalecer por todo lo que está pasando. Elevamos palabra de oración. Elevamos palabra de oración por esta palabra que fue impartida. Gracias Padre, gracias Hijo, gracias Espíritu Santo de Dios por su palabra, papá. Usted me ha hablado esta mañana, le ha hablado a su pueblo, Dios Todopoderoso, a cada uno de sus hijas e hijos que estuvieron escuchando esta programación Fuego en el Altar. A cada uno de sus hijas e hijos, Padre Celestial, en donde quiera que se encuentren, en qué lugar, en donde se encuentra, Padre, llegue usted, Señor. Llegue usted con esa palabra, Padre, que vaya a quebrantar esos corazones, que vaya a quebrantar esos corazones de cada uno, Señor, de sus hijas e hijos, su pueblo, su rebaño, Padre Celestial, y a nosotros como líderes, Señor, ayúdanos, Señor, ayúdanos, Padre, a darles ese alimento, Señor, ese alimento, para, Padre, que ellos estén bien alimentados, como dice su palabra, que usted es el buen pastor, y el buen pastor su vida da por sus ovejas, ese buen pastor que le ofrece esa salvación eterna. Llegue usted en esos hogares, llegue usted en esos matrimonios, en esas familias, Señor. Llegue, Padre Celestial, donde está la enfermedad, donde está la dolencia, Padre. Llegue Jehová Dios Todopoderoso por sus hijas e hijos, Padre, que han dado, Señor, esas peticiones, Señor, para que nosotros pongamos en oración esas peticiones, Padre, a cada uno de sus hijas e hijos, Padre, que han puesto esas peticiones en Radio Sulamita, papá, a cada uno por nombre. Llegue, Señor, donde está esa enfermedad, esa dolencia, donde está, Señor Jesucristo, diferentes luchas, pruebas que está pasando sus hijas, sus hijos, Padre. Padre Celestial, oramos por la vida de Selvin Vega, Dios Todopoderoso, por ese dolor en el hombro, dice este varón, Padre, que sea usted su único sanador, que sea usted, Señor, su fortaleza, su pronto auxilio, Señor, en esa dolencia, en esa enfermedad, Dios Todopoderoso, y sanidad por su esposa. Yo no sé qué está pasando, qué lucha, qué enfermedad está atravesando su hija, pero llegue usted, Padre Celestial, con sus manos poderosas, Padre, con sus manos de misericordia, Padre Celestial, llegue, Señor Dios Todopoderoso, por la vida, Dios amado, de Daniel Serna, por su salud, Dios Todopoderoso, oh Dios Todopoderoso, por ese accidente que pasó su hijo, Padre Celestial, que sea usted, Señor, que sea usted que pase su mano de poder y misericordia a la vida de estos varones, papá. Llegue usted donde está esa necesidad, llegue usted, Padre, donde está esa aflicción, esa enfermedad, esa lucha, esa prueba, Padre Celestial. Oh Dios Todopoderoso, gracias papá, gracias porque usted nos permitió estar aquí en esta mañana llevando esa palabra, Señor Dios Todopoderoso. Gracias Padre, gracias Hijo, gracias Espíritu Santo de Dios, quédese en cada corazón de sus hijas e hijos. Padre Celestial, la vida, hermano Jaime, su familia, Padre. Gracias, Padre, gracias, Hijo. Gracias, Espíritu Santo de Dios. Aleluya. Amén. Y amén.

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1: Eclesiastés capítulo 12, versión lenguaje actual. Acuérdate de tu Creador ahora que eres joven. Acuérdate de tu Creador antes que vengan los días malos. Llegará el día en que digas: no da gusto vivir tantos años. Acuérdate de tu Creador antes que dejen de brillar el sol, la luna y las estrellas. Acuérdate de tu Creador ahora que después de la lluvia las nubes siguen cargadas. Palabras eternas.
2: Las 11 de la mañana y 3 minutos.

Bueno, mis amados, ¿cómo están? Te saluda tu amigo servidor Jesús Torres en el programa Reconciliados con Dios, el programa que estamos transmitiendo en vivo y en directo desde San Antonio, Texas, para el mundo. Contentos como siempre, mis amados, porque Dios nos ha dado el privilegio de estar un día más aquí en esta tierra, disfrutando las bendiciones que cada día recibimos de parte de Dios. El estar en esta hora con todos ustedes, para mí, es una gran bendición. Así que aquí estamos, en vivo. Nos puedes llamar a nuestro teléfono, área 210-771-5408, 771-5408. Y aquí estamos, con mucho gusto, para responder a tu petición de oración. Tenemos una lista grande donde estamos orando por todos ustedes que siempre nos manda sus textos pidiendo sus necesidades. Nosotros las ponemos en el trono de la gracia, las enviamos hasta el cielo donde está nuestro Padre Celestial, viendo y escuchando. Continuamos.

0: Bueno, mis amados, vamos a continuar con el programa Reconciliados con Dios y vamos a leer un texto que nos cayó aquí de la consejera de salud. Vamos a ver de qué se trata. Dice, buen día, hermanos en la fe, les comparto. Toma un tiempo para escuchar la voz de Dios porque Él quiere darte respuesta a lo que tú preguntaste. Y así será siempre. Y cuando obedezcas al Señor tu Dios y cumplas fielmente todos estos mandamientos que hoy te ordeno, el Señor tu Dios te bendecirá como lo ha prometido. Excelente y bendecido fin de semana. Un saludo a la distancia de la doctora Connie Valderas. Ahí está. Cualquier cosa, cualquier consejo, cualquier pregunta, háblale al 830-448-6103 y con mucho gusto, gratis, hermano. No te cuesta nada la consulta. Háblale allí porque a veces se está durmiendo ahí la hermana. Y para que no se duerma, bueno, échale un grito ahí, por favor. 830-448-6103 y nosotros vamos a continuar, ¿ok? Con el programa Reconciliados con Dios.
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0: Bueno, pues ahí está ese canto, hermanos, ese canto, el alfarero que nos mandaron. Nosotros aquí con mucho gusto lo ponemos. Les damos promoción a ustedes. Bueno, no es una grabación profesional, pero los hermanos tratan de alabar, de aportar algo para nuestro Dios. Así que saludos a todos ustedes que nos mandaron estos cantos de Guatemala. Saludo a todos los que nos escuchan a través de 90.1 Radio Sulamita, a todos ustedes allá. Un saludo para ustedes, a todos los que nos escuchan aquí en Radio Forma KYRQ en San Antonio. Les enviamos un saludo también muy especial a los que nos escuchan a través de 93.7 en Dilly, Texas. Ahí tú nos puedes escuchar, nos puedes sintonizar tu radio cuando vayas allá para el lado de rumbo a Laredo. Ahí está, hermano. Y con mucho gusto aquí estamos nosotros para ayudarte en las peticiones de oración. Y bueno, vamos a continuar con más música. Y aquí tenemos una reflexión muy bonita. Recuerda cuando el ángel de la muerte pasaba por aquellos lugares y se había dado la orden de que pusieran una sangre de un corderito limpio sin mancha, que pusieran la sangre en los marcos de la puerta, porque iba a pasar el ángel de la muerte. Donde no hubiera esta señal, allí iba a haber muerte, hermano. Y esto simboliza la sangre de nuestro Señor y Salvador Jesús. Todos aquellos que hemos sido lavados, limpiados, marcados con la sangre de Cristo, no tenemos por qué temer, porque no hay muerte. No pasaremos por la segunda muerte, porque hemos nacido una vez, hemos nacido dos veces nosotros, y por eso cancelamos. O sea, Dios cancela ese decreto para los justos, los que han entregado sus vidas al Señor. Así que escucha esta bonita
1: La
0: reflexión.
1: noche más aterradora del mundo antiguo. El ejecutor, el ángel de la muerte, la única contraseña para que no matara al primogénito, era una mancha de sangre en la puerta. A la medianoche, en Egipto, no hubo tormentas, ni rayos, ni ejércitos marchando. Solo hubo un descenso táctico de oscuridad espiritual. El Creador desató al destructor. Está escrito en el libro de Éxodos 12:23. Un ángel de alto rango encargado de la ejecución de todos los primogénitos en la nación más poderosa de la tierra. La identidad pasó de casa en casa, desde la choza del esclavo hasta el palacio blindado de Faraón. Ninguna puerta de hierro, ningún guardia de egipcio, ningún amuleto mágico pudo frenar a este asesino. Su biología era invulnerable. El ángel solo tenía una orden de destrucción, y el ángel solo tenía ese mandato: escanear el dintel de la puerta. Si encontraba sangre fresca de un cordero sin defecto pintada en la madera, él pasaba de largo. La Pascua, el Passover. No le importaba si la familia adentro tenía miedo, si eran ricos o pobres, la sangre era la única defensa legal que respetaba. Esa noche Egipto amaneció con un grito de dolor nacional, miles de cadáveres, y Dios demostró que el único escudo contra el juicio divino no son tus buenas obras, es la sangre del Cordero de Dios, el Hijo unigénito que murió en la cruz del Calvario por tus pecados. Jesús es el único que puede darte la vida eterna y salvarte. La sangre de Cristo puede limpiar tus pecados y librarte de todo mal y liberarte del ángel de la muerte.
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Ahí está Pati Garay. Pero ya es la hora, ya es la hora de entrarle al mensaje, así que bueno, les dejamos este canto para mañana. No, para mañana no, para el próximo lunes. Que Dios me los bendiga grande y ricamente. Son los deseos de tu amigo y servidor, Pastor Jesús Torres, quien te saluda desde acá, desde el famoso centro del West Side de San Antonio, acá en el estado de la Estrella Solitaria. Que Dios me los bendiga grande y ricamente. Son los deseos nuestros, y que tengas un bendecido fin de semana. Te deseo con todo mi corazón. Y bueno, aquí estamos ya. Señor, agradecemos tu presencia.

presencia en medio de nosotros, mi Padre. Oramos en el nombre de Jesús por todos aquellos que están pasando por situaciones adversas. Por cualquier motivo, Señor, tú conoces nuestras necesidades, conoces nuestras peticiones, y Padre, no tenemos a dónde ir. ¿A quién iremos? Dice el apóstol Pablo, el apóstol Pedro, Señor. Y nosotros decimos lo mismo. ¿A quién iremos si solo tú tienes palabras de vida eterna? Tú eres el que perdona todas nuestras iniquidades, el que sana todas nuestras dolencias, el que rescata del hoyo nuestras vidas, el que nos llena de favores y misericordias. Tú eres, Señor, nuestro amparo, nuestra fortaleza. Tú eres el que sacia de bien nuestra boca, para que nosotros nos rejuvenezcamos como el águila. Padre, aquí estamos en tu presencia en esta hora, pidiendo tu guía, tu dirección a través del Espíritu Santo, que vive y mora dentro de nosotros, Señor. Queremos que tu palabra llegue con poder a los corazones de las personas que escuchan este programa, donde quiera que estén, Padre. Que derrames bendiciones, traiga sanación física y espiritual a sus vidas. Aquellos que no te han conocido, mi Padre, que este día sea de bendición y salvación para muchas personas. Que tu presencia nos acompañe y esté siempre con nosotros, y que cada paso que caminemos como pueblo tuyo sea guiado bajo el poder del Espíritu Santo. Seguimos orando por todas las peticiones de mis hermanos que nos mandan, que nos llaman, que nos mandan sus textos pidiendo oración. Tú conoces cada necesidad y por eso, Señor, las ponemos en tus manos. Padre, quédate con nosotros. Lo que resta de este día, en Cristo Jesús, te damos gracias, Señor. Amén. Amén. Bueno, pues hemos estado compartiendo el libro de Eclesiastés, un bonito libro. Me encanta este libro porque podemos encontrar muchos consejos útiles para nuestra vida. Dice el verso 3 de este versículo, fíjate bien, me encanta este verso porque es una realidad, es una verdad. Dice, este mal hay entre todos los hombres, entre todos aquellos que están debajo del sol. Fíjate bien, hermano, que un mismo suceso acontece a todos, y que el corazón de los hijos de los hombres está lleno de mal y de insensatez durante toda su vida, y que después de eso se van con los muertos. Ya más claro no nos puede hablar nuestro Dios. El hombre que vive debajo del sol, que vive en una esfera terrenal, apartado de Dios, no tiene ninguna esperanza. Está muerto. Necesita vida, pero esa vida él no la va a poder encontrar en sus propias fuerzas. Por más que luche, por más que haga, esa persona no puede sustentarse en lo espiritual a sí misma. Por eso espera, dice aquí, que todos los hombres tienen un corazón lleno de maldad. Son insensatos, no solamente un tiempo, no solamente unos cuantos días, dice, durante toda su vida. Y después de eso, la insensatez y lo malo que son, la muerte llega. Y el final es un castigo eterno en el lago de fuego para aquellas personas que mueren sin Cristo. Sí. Porque aquí dice claramente que después de esto se van a los muertos. Fíjate. Qué bonito habla la palabra del Señor, para que tú y yo podamos entender
Entonces, amado mío, ¿por qué trabajar? La vida sería, o sea, el trabajo en la tierra, lo que nos esforzamos, tú y yo, y toda la gente, todos estos que habla aquí esta palabra, sería la vida como una gran lotería, y tú serías una víctima de la circunstancia, porque la persona que ha tenido la suerte de ganar el premio debería compartir con todos sus semejantes, con los que están a su alrededor. Pero las filosofías de nuestro tiempo no están diciendo nada nuevo. Alguien ya trató de basar una ideología política en estos pensamientos. Pensó que había creado un sistema nuevo. Pero aquí este varón, el rey Salomón, ya lo había expresado con mucha anterioridad. Por eso debemos notar lo que dice él en el verso 4 de este capítulo que estamos estudiando, capítulo 9. Y mira, a mí lo que me gusta de este libro es que cuando habla Dios a través de la inspiración del Espíritu Santo que movió a escribir a este varón estos versos, tienen mucha enseñanza. Y mira lo que dice: aún hay esperanza para todo aquel que está entre los vivos. Pero yo quiero que entendamos un poquito. Yo batallo para explicar, pero me esfuerzo, hermano. Me esfuerzo de acuerdo a lo que te dije ya antes, de acuerdo a la fe que Dios ha repartido en cada uno. Y a mí me dio cierta cantidad de fe para poder yo hablar y desarrollar los temas que Dios ha puesto en mi corazón. Primero aquí en el verso 3, nos dice de todo el mal que hay debajo del sol, y que un mismo suceso acontece a todos aquellos, buenos y malos, y finalmente van a los muertos. Pero aquí en el verso 4, fíjate lo que dice. Dice: aún hay esperanza para todo aquel que está entre los vivos. ¿Cómo ves, hermano? Pues mejor es perro vivo que león muerto. Mira, mira los ejemplos. Los ejemplos que nos pone el Señor. Mejor es un perro vivo que un león muerto. Yo me pregunto por qué. Porque el león es el rey de la selva. Es el poderoso de los animales. Pero ¿de qué le sirve eso cuando está muerto? No puede hacer absolutamente nada. No hay peligro. No hay dominio. De nada sirve que sea un león, que sea el más poderoso. En el caso de nosotros los hombres, ¿de qué te sirven las riquezas? ¿De qué te sirve el poder político o lo que sea si estás muerto? Ahora, muerto en tus delitos y pecados, no tienes vida. ¿De qué te sirve que seas un rey, vamos a decirlo así, que seas un poderoso? ¿Me entiendes? ¿De qué te sirve si eres una persona muerta? Entonces, si tú sigues toda esta premisa, la mejor opción sería entonces: comamos y bebamos tal y como dice el apóstol Pablo, porque mañana moriremos. Eso es cuando pensamos que no hay esperanza para nosotros, para nuestras vidas. Sin embargo, la hay para los que están vivos. Porque aquí dice que hay una esperanza para todo aquel que está entre los vivos. No todo está perdido. El ejemplo que Dios nos está poniendo aquí es para que tú y yo meditemos.
que de qué le sirve a las personas que tengan un poder grande. Por ejemplo, los poderosos que están sobre las naciones, ¿me entiendes? Políticos. Son grandes en autoridad, pero sus vidas están muertas, como el león. No tienen vida. Sin embargo, entonces, no hay mayor diferencia si tú eres una persona sabia o eres una persona insensata, y aún así es mejor estar vivo. Fíjate bien, el ejemplo que nos está poniendo el Señor. El perro es un perro que es un perrito, ¿verdad? Es inocente, es comparado con el poder del león. Es mucha diferencia, hermano. Entonces, si tú eres una persona sabia, pero eres un insensato, y aún así es mejor estar vivo que muerto. ¡Ay! Incluso si tú vives como un insensato, como dice aquí, mejor es perro vivo que león muerto. Mira lo que sigue diciendo aquí el verso 5. Porque los que viven saben que han de morir. Ahora, si tú meditas y piensas en estos versos, dices tú, bueno, pues ya el que está muerto ya no tiene esperanza, ya se fue. De la manera que haya sido, bien para mal, esa persona ya pasó. Ya no tiene una esperanza, pero tú estás vivo y puedes remediar, puedes evitar el consejo. Por ejemplo, yo recuerdo a mi Santa Madre, que ella siempre nos se vivía dando consejos a nosotros, y ella tenía un ejemplo, una palabra muy, muy sabia. Toma ejemplo en la persona ajena. Fíjate bien. O sea que él, cuando una persona mataba o robaba, ella decía, ustedes deben de tomar ejemplo de esa persona para que no caigan allí. Y es lo mismo que nos está diciendo aquí el escritor divino. Porque los que viven saben que hay vida, y saben que un día van a morir. Y entonces, como saben que están vivos y que tienen una esperanza, hay algo de esa esperanza en el corazón de las personas, porque pueden remediar, pueden darle, o sea, más bien pueden dar un giro de 180 grados y entregar sus vidas a Jesús, y de esa manera entrar al reino de los cielos. Pero los muertos nada saben, ni tienen más recompensas, hermano mío. ¿Por qué? Porque su memoria está en el olvido. Entonces, de esta frase surgió esta idea de que el alma duerme, y también del verso 10. Aquí tenemos la filosofía del hombre debajo del sol. El hombre completamente terrenal, que está viviendo una vida apartada de Dios, pero que está vivo y tiene una esperanza. La esperanza llega cuando Cristo Jesús, a través del Espíritu Santo, toca ese corazón duro, ese corazón de piedra, y Él lo dice claramente. Dice, yo derramaré agua limpia sobre vosotros. Quitaré ese corazón de piedra y pondré un corazón de carne. Haré que andes en mis preceptos y pongas por obra. No, así no. Lo estoy diciendo al revés. Haré que andes en mis caminos
y que pongas por obra mis preceptos. Eso es lo que estamos haciendo.

mis preceptos. Eso es lo que estamos haciendo nosotros, poniendo en realidad, poniendo en la luz de tus ojos, de tus oídos, la palabra del Señor, para que tú que estás vivo, que hay una esperanza para ti, y que esa esperanza se llama Cristo Jesús, que tú puedes cambiar tu vida en un momento, puedes hallar el camino para entrar a la vida eterna. Sí, hermano. Esta es la condición a la cual llega, se llega a la muerte. Es el fin. Y no hay nada después de la muerte. Fíjate bien. Cuando llega la muerte, ya se acabó todo. Se acabó todo. Pero si tú te has fijado, los que están viviendo en esta esfera terrenal, todavía dicen, vamos a hacer algo, vamos a interceder por los muertos para que Dios los saque del purgatorio y vayan a su presencia. ¿Pero qué está diciendo Dios aquí? Dice que después de la muerte ya no hay vida, todo quedó en el olvido, ya la persona ya está en un lugar, ya no hay nada que hacer, ya no cuentan absolutamente oraciones, ruegos, peticiones, nada. En una ocasión estaba compartiendo yo en la iglesia y hacía unos 2 o 3 meses, su esposo había partido con el Señor. Pero tal vez yo no lo conocí, pero ella se paró entre los que estábamos allí, todo en medio de la iglesia, y está pidiendo una petición, que oremos por su difunto esposo, para que Dios lo rescate. Yo no dije nada en ese momento, pero al terminar la reunión me fui con ella y hablé y le dije yo que la muerte cuando llega ya no hay absolutamente nada que hacer. Todo se acabó. Dios, nuestro Padre Celestial, nos dio una cierta cantidad de años, por lo menos 70 años, para que el ser humano pueda tomar una decisión y que no se vaya tal y como vino. Entonces, ahí está el asunto, hermano. Ahí está el asunto. Ya después de la muerte, del fin, o sea, el fin de nuestras vidas es la muerte. Y ya después ya no hay nada, absolutamente nada, después de que nos hayamos ido de esta tierra. Es por tal motivo que él dijo que era mejor, o sea, el escritor de esta carta, de lo que estamos compartiendo, es mejor que un perro vivo que un león muerto. Dios nos ha dicho qué sucede después de la muerte. Hermano mío, el cuerpo es colocado en una tumba, y es el cuerpo el que descansa en esa tumba. La Biblia deja bien claro que el alma del Hijo de Dios va a estar con el Señor. Sí, hermano, sabemos nosotros perfectamente que un día va a llegar la muerte a nuestras vidas. Pero nosotros, como el apóstol Pablo, podemos decir y cantar: para mí el vivir es Cristo y el morir es ganancia. Fíjate, el Hijo de Dios, desde el momento que lo rescató, vive para Dios, ya no vive para sí. Ya las cosas terrenales ya pasaron, ya no hay nada que te mueva. Sí, el apóstol Pablo nos dejó muchos consejos y dice: con Cristo estoy juntamente crucificado.

Y ya no vivo yo, mas Cristo vive en mí. Y ahora lo que yo hago, lo que hago en la carne lo hago para el Hijo de Dios, aquel que me rescató y que me dio vida. Entonces, ¿qué importa que venga la muerte para el Hijo de Dios? Nos vamos a un lugar más especial y estaremos en la presencia de nuestro Dios, en una comunión eterna. Y lo más hermoso es que un día nosotros regresaremos a esta tierra, vivitos y coleando con nuestro Padre Celestial. Estaremos allá donde va a estar Él, allá en Sion, allá en Belén, allá en Israel, allá por aquellos lugares donde vamos a estar con Él gobernando por 1000 años. Entonces, hermano, el apóstol Pablo decía eso: para mí el vivir es Cristo y el morir es ganancia. Así que vivamos, así dice el apóstol, vivamos confiados siempre, sabiendo que entre tanto que estamos en el cuerpo, estamos ausentes del Señor, porque por fe andamos, no por vista, pero estamos confiados y más, aún queremos estar ausentes del cuerpo y presentes al Señor. Para nosotros no hay problema. Para nosotros no hay problema. La muerte es el final de nuestra existencia. Este cuerpo se va a ir a un lugar de descanso. Allí va a estar mi cuerpo, allí. Pero mi alma volará en ese instante y será con el Señor. Se va a ir con Él. Entonces, ¿por qué me tengo que preocupar? Precaución debe de estar en aquellos que están apartados de Dios, aquellos de los cuales nos habla aquí el escritor y dice que todos esos que están viviendo debajo del sol están en una vanidad. Sí. Entonces, nosotros debemos estar confiados y contentos, porque el alma, la persona real, va a estar con Cristo, con el Señor, como dice aquí el apóstol Pablo, ausentes del cuerpo y presentes al Señor. Los cuerpos en los que tú y yo vamos a estar viviendo, hermano mío, son como tiendas, tal y como dice el apóstol Pablo. Si un día nuestra morada terrestre se llega a destrozar, a desbaratar, o sea, llega la muerte en este cuerpo que pone ejemplo como una morada terrestre, entonces dice, tenemos uno no hecho de manos allá, que es el bueno en nuestra patria celestial. Entonces, hermano mío, nuestras tiendas, nuestras moradas terrenales, de las cuales nos iremos algún día, así que, como acabamos de comprobar, el sueño del alma ni siquiera es un punto de vista cristiano. Ahora el verso 6 de este capítulo 9 nos dice también, fíjate bien, ponle atención, también perecen su amor, su odio y su envidia, y ya nunca más tendrá parte en todo lo que se hace debajo del sol. Fíjate qué hermoso es cuando Dios nos está hablando y nos ilustra el final de nuestras vidas. ¿Qué es lo que se va con nuestra muerte? El amor, el odio, la envidia, y nunca más tendrán parte en todo lo que se hace debajo del sol. ¿Por qué? Porque llegó el final de tu vida, ya no tienes oportunidad. La oportunidad la tienes el día de hoy, que estás vivo. ¡Ay! Porque es mejor un perro vivo que un león muerto. Entonces,
En un principio ya dijimos que este era un capítulo triste, pero yo quiero que consideres la vida como vana, vacía, sin propósito cuando estás viviendo tú fuera de los planes de nuestro Dios. Así es, amado mío. Tienes que reflexionar, tienes que meditar, tienes que pensar, hermano, ¿cómo estás viviendo? ¿Cómo está tu vida con Dios? ¿Estás preparado para irte a ese lugar? ¿O te falta algo? Porque la muerte va a llegar. La muerte en cualquier momento, hermano mío, te va a sorprender, porque la muerte no avisa. No. Entonces, tienes tú que estar preparado para ese viaje, hermano mío, porque de otra manera vas a sufrir. De otra manera tú vas a sufrir, y un sufrimiento eterno en el lago de fuego. Así que yo te invito a que tomes una decisión el día de hoy. Toma una decisión, hermano. Tú que estás escuchando, hermana, prepárate para ese viaje, porque Cristo viene y nosotros sabemos que si tú no tienes a Cristo en tu corazón, vas a sufrir por la eternidad. Por eso estamos aquí cada día nosotros, persuadiendo a la gente, persuadiendo a todas aquellas personas que todavía están batallando, que están viviendo en una religión y que están viviendo unas vidas vanas delante de Dios. Por eso tú tienes la oportunidad del día de hoy postrarte delante de nuestro Salvador Jesús y decirle que te perdone, que tú quieres esa salvación, que estás arrepentido, que tú crees en Dios, que tú crees en Dios. Solamente eso es lo que te pide el Señor, que creas en el que envió a nuestro Salvador Jesús. Porque con el corazón se cree para justicia, pero con la boca se confiesa para salvación. Que Dios te bendiga y te espero la próxima semana. Tu amigo y servidor, Pastor Jesús Torres. Muchas, pero muchas bendiciones.

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0: 1 Corintios 12, versión lenguaje actual. La iglesia de Cristo es como el cuerpo humano. El cuerpo no está formado por una sola parte, sino por muchas. Si al pie se le ocurriera decir, yo no soy del cuerpo porque yo no soy mano, todos sabemos que no por eso dejaría ser parte del cuerpo. Y si la oreja dijera, como yo no soy ojo, no soy del cuerpo, de todos modos seguiría siendo parte del cuerpo. Si todo el cuerpo fuera ojo, no podríamos oír. Y si todo el cuerpo fuera oído, no podríamos oler. Pero Dios...
1: 11 y 4 minutos.

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Dijo David, ni su simiente que me diga pan. Nunca me ha faltado nada en mi casa porque Dios ha sido bueno y algo Él está haciendo. Bienaventurado aquel que no vio y creyó. Bienaventurado eres, feliz tres veces cuando tú le crees a Dios aunque tú no estés viendo. Ay, Dios mío, Señor.

preocupe, que el profeta viene de camino. Ah, solamente tienes que darle la poquita harina que te queda, el poquito que te queda, dáselo al hombre de Dios, que vas a ver cómo Dios te suple. El punto es la obediencia, el punto es sometimiento. Y no te preocupes que Dios va a suplir, no te preocupes que Dios te va a sanar, no te preocupes que Dios va a salvar a tus hijos, no te preocupes que te saca de esa depresión.

canción se estaba plasmando en una queja para Dios. Cómo me duele estar despierto. Y Dios me responde de esta forma.

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0: Bienvenidos al programa Remanente Escogido. El tema de hoy es Cansado de lo complicado del camino, no dejes de luchar. En la primera parte, en la voz de nuestro pastor Álvaro Enrique Garavito. Escuchemos.
1: Tome la palabra del Señor en sus manos en el capítulo 35 del libro del profeta Isaías, alabando al Señor con alegría, con gozo, sabiendo que la presencia de Dios está con nosotros, que hay que adorar, hay que bendecir. Isaías 35, versículo 3 y 4. La palabra dice: para gloria del Padre, del Hijo y del Espíritu Santo. Fortalece las manos cansadas, afirma las rodillas endebles, decid a los de corazón.

Fortalecer las manos cansadas. Afirmar las rodillas endebles. Decir a los de corazón apocado, esforzaos. No temáis. He aquí que vuestro Dios viene con retribución, con pago. ¿Cuántos alaban a Dios por eso? Dios mismo vendrá y os salvará. Con una alabanza grande, tome su lugar. Y no se olvide de compartir la palabra con el que no tiene una Biblia en sus manos. Y ustedes allá a la distancia, que Dios les bendiga. Les continúe bendiciendo en diferentes países donde nos están sintonizando y donde nos van a ver en diferido. Que Dios les bendiga grandemente. Vamos a hablar del tema cansado, de lo complicado del camino. No dejes de luchar. A Dios sea la gloria por siempre. Los hechos y necesidades, problemas inesperados del camino hacen que el camino se torne difícil y se complique. Inesperados porque no han sido planificados ni programados. Cuando nos programamos para algo, muchos se programaron, nos programamos para esta pandemia que azotó el mundo y que todavía sigue corriendo por algunas partes de la tierra, pero nos programamos. Alabado sea el Señor. Nos programamos porque venía esa pandemia, porque venía esa situación.

Alabado sea el Señor y definitivamente vimos que la situación se complicó de tal manera que fue cierto. Muchos ya estaban programados, corrieron a comprar contratos funerarios, corrieron a ver qué hacían, arreglar documentos. El que ya estaba yéndose, traigan el licenciado aquí para firmar a quien le deja la casa, a quien le deja el carro. Lo único que no sabía a quién le iba a dejar la mujer que tenía, ni el marido. Pero esa es una programación. Le estoy hablando así bien castizo, bien claro. Porque hay que programar la vida. La vida es un programa. Es un camino que no se puede caminar sin una programación. Es como el que sale a un sitio donde no conoce y no lleva una brújula, no lleva ahora un sistema moderno de tantos que hay. Ya hasta le envían, mire, yo estoy aquí, le voy a enviar la localización. Donde usted vea ese árbol grande, ahí debajo de ese árbol estoy yo. Y es fácil programarse en el camino. Pero los problemas y las situaciones que vienen a la vida sin programación nos toman de sorpresa. Por ejemplo, alguien está enfermo y cuando se pone grave, todos se preparan. Se va a morir el hermano, mi papá, mi mamá, mi hijo, mi tío. Todos, la familia se prepara. Pero cuando está sano, nadie está preparado. Y ese es el problema también espiritual de muchos. Porque cuando están sanos, prefieren cambiar un culto por estar en el centro comercial, porque tiene buenas las piernas, tiene bueno el cerebro, los ojos para ir a mirar vitrinas, a mirar ventas y a suspirar por ellas, porque no va a comprar nada, solo a mirar. Pero cuando está sano, cuando está enfermo, no le dan ganas ni de bañarse, mucho menos que lo lleven a pasear a la calle. Y cuando uno está sano, es que debe aprovechar para servir a Dios, para hacer todo lo que agrada al Señor, para llenar su cántaro, para llenar su alma. Somos una vasija de barro y esa vasija no puede estar vacía, hay que llenarla. Y hay que llenarla de la presencia de Dios. Hay que llenarla del conocimiento de la palabra. Hay que llenarla de lo que Dios quiere darnos. Pero tiene que ser en el tiempo que su cerebro está bueno, sus ojos están buenos, sus oídos, su corazón. No cuando ya es un pedazo, ya quiere que lo lleven al templo, como no iba con sus propios pies. Seguro que muchos se molestan conmigo, pero esa es mi manera de ver. Si yo estoy sano, corro al templo a buscar a Dios. Aleluya. Algunos hasta cambian un culto de un templo por estar viendo un partido de fútbol. Y otros por estar allí haciendo que patean una pelota. Y salen pateados. En el tiempo que usted está sano, hay que programarse.

Porque no se sabe qué pueda ocurrir mañana. ¿Alguno de ustedes sabe qué va a ocurrir mañana? No sabe. ¿Está preparado para mañana? Si estamos preparados espiritualmente, emocionalmente, si estamos preparados mentalmente en lo que pueda ocurrir, no estamos pensando en lo peor, en lo malo, estamos pensando y estamos orando que Dios nos guarde, que Dios nos libre de un accidente. Eso hay que hacerlo temprano de la mañana, atar el poder del infierno, atar los demonios, atar los planes del maligno contra su vida, contra mi vida. Hay que hacerlo. Pero hay cosas inesperadas que usted no estaba pensando que le iban a suceder. Y esas cosas son las que vienen a desubicar la persona. Hay gente que se ha muerto de un infarto porque sabe que su tío, su papá, su hijo, su hija tuvo un accidente y todavía ni lo ha visto, ni sabe cómo está, y del impacto que no esperaba, se murió primero el que estaba sano. Usted tiene que estar preparado. Y el único que lo va a ayudar y le va a extender la mano en el momento difícil, complicado de su vida, es el Señor. Es el Señor a quien usted buscó, a quien usted siguió, a quien usted sirvió cuando estaba sano, cuando no tenía problemas de nada. Y hay gente que dice, pero yo no tengo problemas, ¿para qué voy por allá? ¿A qué me meto a un templo? Si no tengo problemas, no necesito nada. Tengo el bolsillo lleno, tengo amigos, tengo hasta el gobernador y el presidente a favor mío. Mire, puede tener el mundo entero a favor, la muerte, no le importa quién tiene usted a favor o en contra. El día es el día. Y hay que prepararse espiritualmente. Porque no solo la muerte es un problema. Hay situaciones que alteran todo. Hay situaciones económicas que usted no estaba esperando, que alteró todo. No estaba esperando una situación física que de pronto le comenzó un dolor pequeño y se le fue agrandando y va, se fue al médico y el médico le da un dictamen que de una vez, hay médicos que son motivadores y son positivos, pero otros son el diablo, hermano, sinceramente, porque le dan un dictamen que le dicen, no, usted tiene 2 días de vida. ¿Quién es él para decirle que tiene 2 días? ¿Quién es él para decirle que tiene 15 días para arreglar las cosas? Esa no es facultad de un hombre. Así haya estudiado todo lo que haya estudiado. Esa facultad le pertenece a Dios. La vida le pertenece a Él. A Él. Aleluya. Bendito sea Dios para siempre. Bendito sea el Señor. Pero esa noticia que le da un hombre, si usted no está espiritualmente amacizado, fuerte, si no es una persona de convicciones, sino que es aquel que cuando no llueve va al culto, cuando hace calor tampoco va, pues a ese lo puede matar la noticia. Pero el que tiene convicciones, no. No. Poder en el nombre de Jesús. Porque está confiando en el Señor, en la mano poderosa de Dios. Y eso es importante entender, que estas situaciones inesperadas
vienen a dar un golpe a la persona en todos los aspectos de su vida, en su tiempo, en su economía, en su moral, un golpe que usted nunca estaba esperando que le pegara el mundo, la vida, el diablo, que el Señor lo reprenda. Lo golpeó. Usted no estaba esperando eso y se desubicó. Y eso también produce el cansancio. Y mire, cansancio es la debilidad o falta de fuerza física, generalmente provocada por la realización de un esfuerzo o trabajo físico. El cansancio viene simplemente por un trabajo duro que hubo que hacer y está cansado. Pero hay otra palabra también importante que es la lucha. Y lucha es el esfuerzo grande, y oiga esta palabra, continuado. El luchador no lucha simplemente por el desayuno. El luchador lucha por el almuerzo, lucha por la cena, lucha por la refacción, lucha por el trabajo, lucha por lo que tiene que hacer, lucha por su familia, lucha por su empleo, por su negocio. Es una lucha. Y no puede ser una lucha momentánea. La lucha es continuada. Y yo no creo que un cristiano haya escrito la definición de esta palabra, porque para definir las palabras son juntas de hombres expertos en la materia que dan las definiciones, pero esto me hace pensar en lo que nosotros vivimos. La vida espiritual es una lucha. Y es una lucha continua. Usted termina de pelear una batalla y dice, gracias a Dios gané, vencí, y ya tiene la otra de frente. Termina esa y ya tiene otra de frente. Nadie puede decir, me fui a vacaciones ahora de la vida cristiana. Se lo va a tragar el diablo. Ahí no se puede descuidar, porque la lucha con el enemigo es continua. Porque entre más gane usted batallas, más odio le tiene el enemigo. Más odio le tiene el infierno. Y entonces no se puede descuidar. Y hay gente que dice, ay, pero qué cansado es ir a orar los viernes. Qué cansado es sacar tiempo para orar. He luchado tanto, pero no se ha muerto, siga luchando. Porque después de muerto ya no hay lucha. Ya los que están luchando son los gusanos por desaparecer su carne. Pero la lucha aquí en la tierra es continua. Y no se puede quedar esperando. Es que he luchado tanto que ya me estoy cansando. Claro que eso produce cansancio. Y el enemigo es experto en esperar que el hombre a quien está atacando se canse. La maldición que Dios le declaró a Amalek y la destrucción total fue por atacar a Israel cuando estaba cansado. Y no crea que el Dios Altísimo no se da cuenta cuando usted está cansado espiritualmente, físicamente, y el enemigo lo viene a atacar. Si usted clama a Dios, el Señor va a salir a su encuentro y en su defensa. Porque Él sabe, si alguien sabe es el Señor. Él es el omnisciente y omnipresente.
Él puede estar en cualquier parte y Él sabe todas las cosas anticipadamente antes que sucedan. Pero esto del cansancio, acuérdese que el Señor fue atacado personalmente en su humanidad cuando terminó aquellos 40 días de ayuno y 40 noches de vigilia, hermano. Ningún historiador, ninguna cosa puede hablar de que el Señor cargaba una cama en el desierto. ¿Dónde dormía? ¿Dónde durmió esos 40 días sin comer? ¿Dónde pasaba las noches? No llevaba un toldo ni una casa de campaña para decir que en el día se libraba del sol debajo de la casa. El sol lo agarraba de frente y el frío en la noche. Porque en los desiertos hace un frío horrendo. Eso es cierto. Cuando ya estaba finalizando los 40 días con un cansancio, un hambre, una debilidad física, porque él, aunque no dejó de ser Dios, era un hombre. Fue un hombre como usted y como yo. Y en ese cansancio tremendo, terrible, le llegó el diablo atacando, a retarlo, a cuestionarlo. Hasta que el Señor le dijo: apártate de mí, Satanás, al Señor tu Dios adorarás y a Él solo servirás. Apártese. Pero ¿sabe qué dice la Biblia? Que el diablo salió huyendo y se fue y dejó al Señor por un tiempo. Es decir, que después de un tiempo de haber

0: Es decir, que después de un tiempo de haberlo atacado, volvió.
1: Nos despedimos de todos ustedes. Un abrazo fraterno a la distancia. Que el Señor Jesucristo les bendiga. Les esperamos en una próxima a través de esta emisora.
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nuestra milicia no son carnales, sino que son poderosas en Dios para la destrucción de fortaleza. ¡Levántate, guerrero! Hoy

Me llamo José Faz y soy originario de San Luis Potosí, en México, específicamente a 17 kilómetros de la ciudad de Matehuala, donde nací. Deseo compartir con ustedes las maravillas y milagros que Dios realizó en mi vida durante los más de 10 años que estuve paralítico. Crecí en un hogar donde no se conocía el Evangelio. Mis padres, profundamente católicos y religiosos, seguían la tradición de mis abuelos de adorar ídolos hechos a mano. Estos ídolos, que podían ser de madera, yeso, piedra o papel, eran llevados a la iglesia católica para ser bendecidos por un sacerdote. Luego eran colocados en altares para adorarlos. En nuestra comunidad era común esta práctica de adoración. Mis padres a menudo relataban cómo esas adoraciones comenzaban y se extendían desde un día hasta el siguiente, ocupando 24 horas en las que la comunidad rendía culto a estas figuras. En algunos casos, estas prolongadas sesiones de adoración duraban hasta 2 días, resultando a menudo en tragedias y rupturas matrimoniales. Esa era la herencia religiosa que mis padres defendían fervientemente, hasta el punto de arriesgar sus vidas por ella. Este era el ambiente en el que vivíamos. Durante esos años, según cuentan mis padres, los norteamericanos sobrevolaban en avionetas, dejando caer gran cantidad de literatura bíblica. Sin embargo, tan pronto como estos escritos tocaban el suelo, eran rápidamente recogidos por la gente, y los trabajadores de la Iglesia Católica los recogían también para examinarlos. Tras revisarlos, advertían que ser protestante o evangélico era equivalente a seguir una doctrina satánica. Así, la literatura bíblica nunca llegaba a transmitir su mensaje de salvación. Esto refleja el poder que tenía la Iglesia Católica en esas regiones, impidiendo que el Evangelio fuera aceptado. Esta era la realidad en mi familia. Aunque éramos humildes, nuestra riqueza estaba en la diversidad de creencias religiosas. Soy el tercer hijo, tengo 2 hermanos mayores. Mi madre cuenta que desde que nací, con los ojos abiertos y con dientes, ya se notaban en mí características excepcionales que la alarmaron profundamente. Cuando cumplí 40 días, mi madre, llevándome en sus brazos, fue a pedirle a esas imágenes

profundamente. Cuando cumplí 40 días, mi madre, llevándome en sus brazos, fue a pedirle a esas imágenes que explicaran por qué había nacido de esa manera tan inusual. Los días y los meses pasaban sin que llegara ninguna respuesta. 7 meses después de mi nacimiento, mi madre aún esperaba una explicación de esas imágenes en las que tenía una fe ciega. Para sorpresa de mis padres, a los 7 meses me puse de pie y comencé a caminar. Y lo que más los asombró fue cuando empezaron a oírme hablar claramente. Esto impactó tanto a mis padres como a todos los que me conocían. Al cumplir 2 años, quienes me conocían notaban un desarrollo mental excepcional en mí. Por eso, mis padres decidieron llevarme por primera vez a un médico. Al llegar al consultorio del doctor Ávila, él comenzó a examinarme y tras hacerlo, expresó a mi madre su perplejidad. Señora, ¿por qué me ha traído a su hijo? Está completamente sano. No encuentro nada anormal en él. ¿Por qué cree que necesita ser examinado? Es el niño más sano que he visto. Mi madre replicó al médico diciendo: Doctor, necesito que me explique por qué mi hijo nació con los ojos abiertos y con dientes y por qué a los 7 meses ya caminaba y hablaba. Mis otros hijos mayores aún no hablan tan claramente como él. Por eso lo traje, para entender por qué mi hijo es tan diferente. El médico, según cuenta mi madre, la miró sorprendido y respondió: Señora, hay fenómenos sobrenaturales para los cuales la ciencia no tiene explicación. Sin embargo, lo que puedo asegurarle como médico es que su hijo está perfectamente sano. No tiene por qué preocuparse. Al oír esto, mi madre, que había estado cargando con la ansiedad durante 2 años... finalmente encontró algo de paz. No podía dormir sin saber qué pasaba con mi hijo, solía decir. Pero las palabras del doctor la tranquilizaron y salimos del consultorio. Volvimos a nuestro hogar en el rancho. Una semana después de la visita al doctor, mientras mi madre me alimentaba, vio con horror cómo mi cuerpo se convulsionaba. Mis ojos se revolvían y caía al suelo. Al verme en el suelo, me recogió en sus brazos y descubrió que mi cuerpo estaba completamente paralizado y frío, pensando que había muerto. Asegurándose de que mi cuerpo estaba frío, corrió a los altares que habíamos venerado durante años, rogando por un milagro que me devolviera la vida. Mi madre clamaba frente a esas imágenes, pero las horas pasaban y el milagro no ocurría.

Entre lágrimas, recordaba las palabras del médico que apenas una semana antes había confirmado mi buena salud. Ahora me veía tendido sobre una mesa aparentemente sin vida. La gente empezaba a llegar y colocaba ramilletes de flores sobre mi cuerpo, como es costumbre en los velorios de niños en nuestra comunidad. Entrada la noche, llegaron mis tías para poner sus flores. Mi tía, con quien he hablado muchas veces, sintió el impulso de verificar si mi corazón aún latía. Al colocar su oído sobre mi pecho, notó un leve latido. Convencida de que estaba vivo, corrió a decirle a mi madre. Mi madre rápidamente retiró las flores y desde ese momento mis padres comenzaron a reunir dinero para consultarme con los mejores médicos de San Luis Potosí. Empezaron una lucha para conseguirme los mejores tratamientos y medicinas con la esperanza de que pudiera volver a moverme. Después de los primeros 3 años y medio, mi cuerpo empezó a deteriorarse. Mis piernas se torcieron y toda mi estructura comenzó a deformarse. A pesar de todos los tratamientos médicos, lo único que recuperé fue la movilidad del cuello, la capacidad de hablar y de abrir los ojos. Mirando mi cuerpo, noté que era muy diferente al de mis hermanos. Mis piernas estaban flacas y mis manos deformadas. Lleno de desesperación, le grité a mi madre preguntándole, «Mamá, ¿por qué mi cuerpo es diferente al de mis hermanos? ¿Por qué no puedo moverme ni jugar con ellos? ¿Por qué estoy así?» Continué expresando mi frustración. «Mamá, quiero moverme, pero no puedo. Desde muy joven solo conocí el sufrimiento y el dolor. Nunca tuve una infancia feliz. La enfermedad me robó la alegría y también envejeció prematuramente a mi madre, quien aún era muy joven. 7 años después, mis padres continuaban buscando ayuda médica. Mi cuerpo ya estaba completamente deteriorado, mis piernas deformadas y secas. Los doctores y clínicas empezaron a decir a mi madre, «Señora, su hijo no tiene cura. La medicina no puede hacer nada. Su enfermedad ha destruido sus nervios y músculos. Su hijo morirá pronto». Al escuchar que iba a morir, gritaba a mis padres, «No me dejen morir, tengo miedo. Aunque mi cuerpo está paralizado y deformado, mi mente está viva». Mi madre luchaba por encontrar un tratamiento que me permitiera moverme, pero todas las opciones se agotaban y solo quedaba esperar la muerte. En esos años había un doctor renombrado en la capital de San Luis, que ofreció un tratamiento especial si reuníamos suficiente dinero. Mis padres se esforzaron al máximo, incluso dejando a mis hermanos sin comer por días. Recuerdo una noche en que mi hermano mayor, quien ahora es pastor en Dallas, se levantaba delirando de hambre. A pesar de todo, mis padres reunieron el dinero y me llevaron a ver a ese doctor. El tratamiento consistía en 60 inyecciones en el estómago. El doctor advirtió, «Si tu hijo no mejora con este tratamiento, no hay nada más que hacer». El tratamiento fracasó. Tras la última inyección, mi estómago quedó destrozado. Frustrado, el doctor informó que no había más que hacer por mí. Mi madre pasaba noches esperando que dejara de respirar, enfrentando la idea de mi muerte inminente. La gente del pueblo sugería desesperadamente, «¿Por qué no entierra a su hijo en la tierra? Tal vez el calor natural lo cure». En su desesperación, mi madre me enterraba hasta el cuello cada día, esperando un milagro que nunca llegaba. También me recomendaban enterrarme en un corral de cabras, creyendo que el calor del estiércol podría curarme. Mi madre lo intentó, pero mi condición permanecía inalterada. Simplemente aguardábamos el momento inevitable de mi fallecimiento. Una mañana, algunas personas se acercaron a hablar con mi madre mientras ella vigilaba sin cesar en un rincón junto a mi cuerpo que yacía postrado desde hacía 7 años, devastado por la enfermedad. Estas personas se dirigieron a donde yo estaba y le expresaron a mi madre, «Señora, estamos conscientes de que los médicos han desahuciado a su hijo y conocemos el sufrimiento que han padecido. Aunque los doctores afirman que no existe cura para él,

Nosotros sabemos quién puede sanarlo. Mi madre, con el rostro abatido y lágrimas en los ojos, preguntó: ¿quién puede salvar a mi hijo? Él se muere lentamente y con él yo también me estoy muriendo. ¿Quién tiene el poder de curarlo? Le mostraron un libro con la imagen de la Virgen de San Juan la Milagrosa, venerada por sus milagros en la Iglesia Católica. Le explicaron a mi madre: esta Virgen realiza milagros. Si usted realiza un sacrificio y promete en voto recoger limosna en estos ranchos, casa por casa, y luego va a Matehuala a pedir más limosna, la Virgen verá su sacrificio y concederá el milagro. Su hijo podría ser sanado a través de un milagro. Mi madre, desesperada, aceptó y al día siguiente salió conmigo en brazos para recolectar limosna. Iba de casa en casa. Y aunque a veces se enfrentaba a burlas y palabras crueles, continuaba su camino con los pies descalzos, los cuales sangraban y se infectaban por las heridas. Ambos llorábamos de dolor y yo le decía: mamá, soy la razón de tu sufrimiento, soy yo quien te causa este dolor. Pero mi madre, con amor incondicional, me consolaba diciendo: hijo, no importa el sacrificio, por doloroso que sea, lo soportaré. La Virgencita nos concederá el milagro. Ella tiene el poder de curarte. Recogeré todo el dinero necesario para llevarte donde puedas recibir sanación. Así, mi madre recorrió todos los ranchos. Y una vez reunido el dinero, nos dirigimos a Matehuala. Me colocaba sobre las aceras, envuelto en un rebozo, mientras ella pedía limosna en los supermercados. A veces no teníamos ni para comer, y al caer la tarde, íbamos a los restaurantes, donde mi madre, con ropas desgastadas y cargando mi cuerpo paralítico y deformado, pedía las sobras de los platos. Ella rogaba a los comensales: por favor, estoy juntando limosna para curar a mi hijo. Lleva 7 años paralítico, su cuerpo se ha consumido. Debo llevarlo a San Juan de los Lagos, Jalisco, donde se encuentra la Virgen Milagrosa, lo he prometido. Ayúdenos con lo que puedan, ¿podrían darnos algo de comer? Y mientras yacía en la acera, mi rostro cubierto de moscas, me preguntaba: ¿por qué nací solo para sufrir y ser despreciado? ¿Por qué la gente se burla de mí y de mis hermanos que también pasan hambre? ¿Por qué me niegan hasta un poco de alimento? Estas preguntas permanecían sin respuesta. De vez en cuando, mi madre espantaba las moscas de mi cara y regresaba con los ojos llorosos de su ardua tarea. Con determinación, decía: no importa lo que me digan, lo soportaré. Juntaré el dinero necesario y llegaré hasta donde está la Virgen Milagrosa. Hasta ese momento, nadie nos había hablado de Jesucristo. Finalmente, con el dinero reunido, partimos hacia Jalisco, esperando unirnos a las peregrinaciones y encontrar el milagro en el templo de la Virgen. Allí me di cuenta de que no solo yo sufría, había innumerables personas padeciendo lo mismo, muchas de las cuales no habían logrado reunir el dinero requerido y ofrecían sus cuerpos enfermos como sacrificio. Observaba cómo hombres y mujeres caminaban sobre sus rodillas durante 20 cuadras hasta que éstas sangraban, ofreciendo sus cuerpos enfermos como sacrificio. Algunos se clavaban espinas de nopal en las manos, causando que la sangre se derramara, mientras otros se insertaban objetos cortantes en la piel hasta que brotaba la sangre. Muchos no podían soportar estos sacrificios. Sin embargo, mis padres continuaron su camino hasta llegar al templo. Al arribar a este imponente lugar, mi madre depositó la limosna que había recolectado con tanto esfuerzo. En el templo nos recibieron diciendo: señora, este lugar está construido con oro y sus columnas son doradas porque la Virgen que aquí se venera es milagrosa. Ha realizado innumerables milagros y ha brindado sanidad a muchas personas con su poder. Mientras recorríamos el templo, nos señalaron: observe, la corona de esta Virgen está hecha de oro puro y vale millones. Es testimonio de su gran poder. Tras mostrarle todo esto, mi madre me sostuvo en sus brazos y se acercó al altar con la Virgen. Allí, mi madre se arrodilló,
suplicando un milagro. Yo escuchaba cómo le rogaba a la Virgen entre lágrimas: Madre, he cumplido con todo lo que me pediste, he traído hasta lo último que poseemos. Mis hijos no tienen qué comer porque todo te lo he entregado. Nunca te conocí antes, pero sé que eres milagrosa. He depositado toda mi fe en ti, por favor, realiza el milagro para que mi hijo se levante. Toda mi confianza está puesta en ti. Por favor, haz el milagro. Mi madre permaneció todo el día y parte de la noche rogando por el milagro. Al día siguiente, con los ojos hinchados y la voz cansada de tanto pedir, pero sin haber recibido el milagro, los trabajadores del templo se acercaron y le sugirieron: Señora, si la Virgen no ha concedido el milagro, pruebe con el agua de este pozo milagroso. Muchos milagros se han logrado gracias a esta agua. Al mismo tiempo, le solicitaban más dinero. Mi madre entonces me llevó a ese agua, que estaba visiblemente sucia, y comenzó a lavar mi cuerpo, implorando por el milagro. Yo le repetía que no podía mover mis manos ni mis piernas. Entonces alguien le sugirió: Señora, pruebe dando a su hijo esta tierra milagrosa. Muchas personas han sanado comiéndola. Con su fe ya casi extinta en esos ídolos, mi madre compró bolsas de esa tierra y empezó a alimentarme con ella durante 2 semanas. Después de ese tiempo, mis padres se dieron cuenta de que todo había sido un engaño. Habían aprovechado la desesperación de mi madre y la vulnerabilidad de mi condición para extraerle dinero con la falsa promesa de un milagro. Regresamos a nuestro hogar en el rancho en una situación peor que cuando partimos. Mis padres estaban exhaustos y sin dinero, y yo seguía con mi cuerpo paralítico y deteriorado. Al volver, las personas que habían donado dinero pensando que había sido sanado se aglomeraron en la puerta esperando entrar. Pero cuando la primera persona entró y vio mi estado real, se marchó rápidamente, igual que los demás. No había nada que preguntar, no había ocurrido ningún milagro, todo había sido una mentira, no había habido milagro alguno. Una semana después de regresar de aquel grandioso templo, recuerdo que una noche, en plena madrugada, comencé a gritarle a mi madre. Mis padres ya estaban tan acostumbrados a mis gritos que al oírme, mi madre se apresuraba a ver qué me ocurría. Esa madrugada, gritaba desesperado: Mamá, siento que mi garganta se cierra, que mi nariz se tapa, no puedo respirar, no aguanto más, mamá. Mi madre, alarmada, encendió una mecha de aceite para iluminar mi rostro y al verme bien, comenzó a gritar horrorizada al observar gruesas lombrices saliendo de mi boca y nariz. La tierra que había comido en aquel lugar había causado un nido de lombrices en mi estómago, ahora emergiendo por mi boca y nariz. Mi madre intentaba desesperadamente retirarlas mientras gritaba y lloraba. Las lombrices estallaban, cubriendo mi cuerpo con una sustancia repugnante. Este momento tan grotesco sigue presente en mi memoria. Mis padres, profundamente religiosos, vivían su devoción intensamente, porque aún no habían conocido al Dios verdadero, al Dios que realmente hace milagros. Ese dolor había debilitado aún más a mis padres, quienes ya esperaban mi muerte, confirmada por las lombrices causadas por aquella tierra. En ese tiempo llegó un maestro de Querétaro al rancho para dar clases, sustituyendo temporalmente al maestro titular. Mi hermano mayor, que me llevaba en una silla, lo escuchó dar clases por primera vez. Cuando este maestro impartía la clase, me observaba y yo notaba cómo se estremecía al ver mi estado. Ya estaba acostumbrado a esas miradas de lástima. El maestro no pudo soportar mucho tiempo y después de que los estudiantes se retiraron, se acercó para mirarme detenidamente. Preguntó: ¿Qué te sucede? ¿Por qué está así tu cuerpo? ¿Qué te pasó? Le respondí: Maestro, hace 7 años que esta enfermedad me tiene así. Los doctores me han desahuciado y dicen que voy a morir. Hace 2 días visité a un hombre
que se dice poseedor de un gran poder. Mis padres me llevaron a su altar. Me colocó en un círculo ritual y pasó una gran madera sobre mi cuerpo, supuestamente para limpiarme, mientras esparcía unas hierbas aromáticas que despedían un olor desagradable. Luego se puso de pie frente al altar y proclamó en voz alta que estaba condenado a morir. Afirmó que todos los médicos que me habían tratado coincidían en que no hay cura para mí y que mi enfermedad es tan grave que él no podía hacer nada al respecto. El maestro me escuchó con atención y me dijo: nunca había visto algo así. Yo nunca he tenido personas enfermas en mi familia, pero pronto dejaré de ser un maestro rural y entraré en la política, donde seré un diputado federal. Las campañas políticas son muy costosas, pero yo te escogeré a ti. Reuniré grandes cantidades de dinero y te llevaré a los mejores doctores, porque tú estás así debido a que no te han tratado especialistas. Reuniré el dinero necesario y te llevaré a los mejores doctores del mundo. Mientras el maestro hablaba, lo vi llorar y acariciarme. Le dije: maestro, somos tan pobres que no sé cuánto es tener dinero. El maestro se quedó mirándome y dijo: yo te ayudaré. Reuniré todo el dinero para que seas curado. Le dije: maestro, quiero abrazar a mi madre, porque cuando mi madre me vea caminar, dejará de llorar y será feliz. El maestro me dijo: yo te ayudaré. Lucharé por ti y haré que México sea

dejará de llorar y será feliz. El maestro me dijo, yo te ayudaré. Lucharé por ti y haré que México sepa que he hecho una obra de caridad con quien lo merece. El maestro me llevó a casa y explicó a mis padres el plan para reunir el dinero necesario para mi tratamiento. Mis padres, aunque pobres, aceptaron la ayuda del maestro. Pasaron unos días y el maestro volvió a casa. Me llevó a una oficina lujosa donde me presentó ante un hombre muy elegante, un licenciado. Este hombre me miró, puso su mano en mi frente y empezó a llorar. Me dijo, nunca he visto algo así, pero con todo el dinero del mundo no puedo prometerte una cura. Aún así donaré todo el dinero necesario para que te envíen al mejor hospital con el mejor doctor. Si no logro curarte, al menos habré hecho una obra de caridad. El maestro y yo salimos de aquella oficina con un contrato para mi tratamiento. Cuando llegamos a casa, el maestro explicó todo a mis padres. Mis padres, aunque tristes por la separación, aceptaron internarme en aquel hospital. Llegó el día en que mi padre me llevó al hospital. Al llegar, un sacerdote y una monja nos recibieron. Nos dijeron que este hospital era completamente católico. Mi padre, nervioso, me dejó en el sofá y siguió al sacerdote. En ese momento, supe que mi vida cambiaría para siempre. Aquí las personas que entran por unidades estructuradas necesitan confesarse. Mientras mi padre recibía la información, llegó la Madre Nieves, la persona encargada de mi cuidado. Me dijo, señores, hagan el favor de acompañarme al piso número 5, porque ahí está el cuarto que ha sido reservado para su hijo. Caminamos rumbo al piso número 5, donde estaba el cuarto en el que debía ser internado. Al llegar vi que aquel cuarto era muy lujoso para mí. Durante aquellos 7 años que estuve enfermo, había estado tirado en un rincón sin una cama propia. Ahora estaba en un cuarto supuestamente lujoso para mí. Madre Nieves, con un tono muy formal, instruyó a mi padre. Señor, por favor, acueste a su hijo en la cama y luego diríjase de inmediato a la oficina donde recibirán toda la información sobre el tratamiento por parte del especialista. Le informarán cuándo puede visitar a su hijo. Si se presenta fuera de los horarios establecidos, no se le permitirá verlo. Estas son órdenes estrictas de la Iglesia Católica. Cuando vi que mi padre se preparaba para salir, un sentimiento de soledad me invadió. Quedarme solo en la habitación, lejos de mi madre y mi familia, me hacía sentir muy triste y le supliqué, «Papá, no quiero quedarme aquí solo». Mi padre se volvió hacia mí con los ojos llenos de lágrimas. Después de que se fue, no pude evitar volver a llorar. Una enfermera se acercó y trató de consolarme. «No llores, estamos aquí para ayudarte». Hemos sido capacitados para esto. El tratamiento que han pagado incluye que permanezcas aquí. Podrás pasear por los jardines. Todo está cubierto. No estés triste. Nuestro propósito es cuidarte. Me armé de valor pensando en soportar la ausencia de mi madre durante 3 años, pero con la esperanza de que eventualmente caminaría, sería curado y podría abrazar a mi madre algún día. Cerré mis ojos, aferrándome a esa esperanza. Al día siguiente, una mujer me informó que pronto llegaría un especialista para examinarme. No tardó en llegar el doctor Rodolfo Rico, procedente de España, acompañado por 5 doctores más que comenzaron a examinar mi cuerpo. Le pregunté, doctor, ¿qué están marcando en mi cuerpo? Él respondió, pronto empezaremos el tratamiento. Volví a preguntar, ¿me va a curar? Me aseguró, sí, tenemos grandes esperanzas de que este tratamiento funcione y puedas caminar. El día llegó cuando el doctor explicó que el tratamiento implicaría varias operaciones. Cada vez que te operemos, tu padre estará aquí para recibir información. Si tienes alguna pregunta, puedes preguntarle a él. Yo lo mantendré informado y estos 5 doctores... colaborarán en tu tratamiento, aunque no siempre podré estar presente personalmente. Cualquiera de ellos te proporcionará la información que necesites. Llegó el momento de ir al quirófano para la primera serie de operaciones. Esa mañana, mientras me llevaban a la sala de operaciones, el doctor comenzó trabajando en mi

pies y talones. Cada operación era presenciada por mi padre, quien esperaba en el club cada vez que salía del quirófano. Cuando lo veía, su rostro reflejaba optimismo y parecía que el tratamiento estaba progresando bien. Después de varias operaciones, le preguntaba: papá, ¿cuándo voy a caminar? ¿Qué ha dicho el doctor? ¿Cuándo podré caminar? Ya han operado mucho mi cuerpo y aún no puedo moverme. Casi 2 años después de iniciado el tratamiento, mi cuerpo seguía sin responder. Mi padre me tranquilizaba diciendo: hijo, el doctor asegura que todo está yendo muy bien. Será un éxito y pronto caminarás. Yo le preguntaba: papá, ¿por qué no viene mamá a visitarme? ¿Quiero verla? Él me respondía: hijo, solo a mí me permiten entrar. Pero tu madre está muy ansiosa. Ella está esperando el día en que regreses caminando a casa. Seguí preguntando: papá, dile a mamá que pronto podré abrazarla. El tratamiento y las operaciones continuaron. Al final del tratamiento, me prepararon para otra operación en mis rodillas. Volví de la sala de operaciones y busqué a mi padre, pero no estaba. Una semana después de esa operación en mis rodillas, mi padre aún no había regresado. Me preguntaba por qué no podía estar allí. Una mañana, el doctor Rodolfo Rico entró empujando un carrito con frascos llenos de un líquido amarillento y gelatinoso. El doctor caminaba de un lado a otro nerviosamente y me llamó: José Faz. Le pregunté: doctor, ¿cuándo voy a poder caminar? Se tomó la cabeza y finalmente se acercó a la cama diciendo: José, dado que tu padre y tu familia no pueden estar aquí, necesito hablar contigo. Debo informarte que el tratamiento ha sido un fracaso. Respondí: no, doctor, no puede decirme eso. Usted le aseguró a mi padre que me curaría, realizó numerosas operaciones en mi cuerpo y me prometió que caminaría. Dijo que había curado a muchos. ¿Por qué no puede curarme a mí? Las lágrimas comenzaron a caer por el dolor. La esperanza que había sostenido durante 3 años se desvanecía con esas palabras. El doctor continuó: José, escúchame por favor. Es cierto que he realizado muchas operaciones exitosas, pero todas fueron en personas cuyos cuerpos aún estaban vivos. Sin embargo, tu cuerpo ya no lo está. En todas esas operaciones descubrí que tus nervios están muertos, tus músculos han desaparecido y tu enfermedad está destruyendo tus huesos. Las últimas operaciones en tus rodillas fueron para extraer los huesos porque estaban pudriéndose. Mientras hablaba, se acercó a los frascos y dijo: mira, esto es lo que ha quedado de tus rodillas. Miré el contenido gelatinoso de los frascos y lloré amargamente. En ese momento comprendí que nunca me levantaría de esa cama. El doctor agregó: tienes que aceptar que tu enfermedad es incurable. He fracasado. Ya no quiero seguir tratándote en el hospital. Tu padre no está aquí porque he informado a quienes financiaban el tratamiento que no envíen más dinero, dado que tu condición es incurable. Con esas palabras, mi desesperanza se profundizó. Lloré intensamente, asumiendo que nunca caminaría. El doctor anunció: te voy a dar de alta. Ya he hablado con tu familia para que vengan a llevarte del hospital. Encuentren un médico en tu pueblo que pueda retirarte las suturas de las rodillas y no te traigan de nuevo aquí, ya que el hospital no puede hacer más por ti. Mientras firmaba mi expediente, continué llorando. Me miró profundamente y dijo: José, no eres el único con una enfermedad incurable. Acepta esto. Pronto morirás y después de la muerte todo tu dolor terminará. Oí nuevamente esas devastadoras palabras. Tendría que morir. Finalmente acepté que no había cura para mí. Pronto tu padre vendrá por ti. Es todo lo que podemos hacer. El doctor salió de la habitación y me quedé pensando en cómo enfrentaría a mi padre, cómo explicaría por qué me engañaron, por qué me separaron de mi madre y por qué realizaron tantas operaciones si no iba a ser curado. Después de unas horas, apareció mi padre. Cuando vi su rostro, no pude decirle nada. Mi padre me abrazó y me dijo: he venido por ti. Recuerdo que mi padre me tomó en sus brazos y me sacó del hospital.
Caminamos por las calles hacia el centro de la ciudad de Saltillo, Coahuila, donde estaban las oficinas de los autobuses que nos llevarían a casa. Mi padre caminaba cuadras y cuadras conmigo en sus brazos. Oí un murmullo en su pecho y pensé que estaba cansado. Levanté mi rostro para ver a mi padre y vi que no estaba cansado, sino que iba llorando. Me dijo: «Hijo, no traigo dinero para darte de comer. No traigo dinero para regresar a casa. No sé qué voy a hacer. No sé cómo voy a darte de comer». Cuando el doctor se comunicó con las personas que donaban el dinero y supieron que tu enfermedad era incurable, quitaron toda la ayuda. Por eso no pude estar en tus últimas operaciones, porque ya no hubo la ayuda necesaria. Hoy se cumplen 10 años de que quedaste paralítico. En estos 10 años he sufrido mucho. Te vi completamente sano, pero ahora mis ojos ven cómo tu cuerpo se secó, se torció y está lleno de operaciones. La esperanza más grande se terminó cuando el especialista dijo que tu enfermedad es incurable. He sufrido mucho contigo, hijo, y ya no puedo soportar seguir viendo la condición en la que has quedado. Prefiero que mejor te mueras. Sé que me va a doler saber que vas a morir, pero una vez que mueras, mis ojos ya no te verán y ya no sufriré. El tiempo todo lo borra, hijo. Sé que un día me resignaré. Le dije: «Papá, usted puede comprender el deseo que tengo de vivir, pero he aceptado que jamás voy a caminar. Aunque mi cuerpo está en esta condición, yo estoy vivo por dentro. No puede entender la desesperación que siento cuando quiero moverme. Ah, sé que no hay medicina para mí, lo he aceptado». Mi padre siguió caminando hasta que cruzó la ciudad y llegamos a la carretera rumbo a donde vivíamos, en el estado de San Luis Potosí. Mi padre se quitó una chamarra y puso mi cuerpo en la orilla de la carretera. Allí mi padre empezó a pedir un ride para que alguien nos llevara hasta casa. Frente a nosotros estaba una estación de gasolina donde los camiones de carga llenaban combustible. Finalmente, se paró un camión para cargar combustible y mi padre le pidió ayuda al conductor. Recuerdo que mientras mi padre hablaba con aquel hombre, se acercó y le mostró mi cuerpo. Le dijo: «Mi hijo tiene 10 años enfermo, quedó paralítico. Su cuerpo se ha deformado completamente. 3 años estuvo internado en un hospital, pero sus piernas no mejoraron. El especialista dijo que mi hijo no tiene medicina. Somos tan pobres que no traigo dinero para regresar a casa. ¿Puede usted ayudarnos y llevarnos?». Aquel hombre miró mi cuerpo y le dijo: «Precisamente paso por esa carretera donde ustedes viven. Les voy a dar un ride, pero a su hijo no lo puedo llevar en la cabina porque llevo otras personas allí. La carga que llevo son láminas galvanizadas, las cuales se ponen en los techos en México. Esta carga está muy bien acomodada. Enfrente hay un espacio. Dígales a las personas que van conmigo que le ayuden a subir el cuerpo de su hijo y lo acomoden al frente para que no le dé mucho el aire. Les daré ese ride y los ayudaré». Efectivamente, mi padre tomó mi cuerpo y aquellos muchachos que iban con él ayudaron a mi padre a colocarme donde el conductor había dicho. Toda aquella carga de láminas galvanizadas estaba muy bien acomodada. Allí pusieron mi cuerpo. Cuando el muchacho encendió el motor y el camión tomó la carretera, empezó a correr a una velocidad muy fuerte. Habíamos recorrido unos 50 kilómetros de distancia cuando de repente el camión comenzó a moverse bruscamente. Vi que el camión se iba volteando. Aquel muchacho empezó a salirse de la carretera y de repente frenó bruscamente. Toda aquella carga de toneladas y toneladas de láminas galvanizadas corrieron tan fuerte que cayeron sobre mi cuerpo y lo aplastaron contra la parte posterior del camión. Mis manos, costillas, piernas secas y deformes se quebraron. Mi estómago recién operado se reventó. Empecé a vomitar sangre por mi boca, nariz y oídos. Oí los gritos de mi padre que decía: «Mi hijo se ha despedazado. Mi hijo está muerto. Saquen toda esa carga, mi hijo se despedazó». Aquellos gritos de mi padre se alejaban y de repente empecé a ver que salía de aquel cuerpo destrozado. Empecé a desprenderme de aquel cuerpo y de repente vi un abismo profundo, un abismo tan profundo que se iba abriendo.
Empecé a ver aquellas tinieblas que se movían. Empecé a descender hacia aquel abismo horripilante. Sabía que había muerto, pero no sabía a dónde iba. Quería gritarle a mi padre, pero ya no podía gritar. Empecé a sentir una agonía, un dolor mientras entraba en aquel abismo. Aquellas tinieblas pegajosas parecían paredes que se cerraban sobre mí. Sentía el más agudo dolor. Toda mi vida había sufrido, había sido atormentado, pero ahora este sufrimiento en mi alma y espíritu era peor. De repente, empecé a sentir que aquellas tinieblas se acercaban más. Oí gritos horripilantes y agudos que decían, «Finalmente te destruiremos». Los gritos horripilantes se acercaban más. Levanté mi vista y vi que aquellas tinieblas se cerraban, pero de repente vi una luz que venía desde lo más infinito. Era como un rayo, como un relámpago que penetraba aquellas tinieblas. Las tinieblas crujían y se estremecían. Aquella luz me cubría y fui arrebatado de aquellas tinieblas. Cuando fui arrebatado, aquella luz me envolvía y pronto me encontré frente a un trono blanco, un trono enorme. Desde ese trono brillaba una luz que iluminaba mi vida. Miré mi cuerpo y vi que estaba sanado. Vi que tenía un cuerpo diferente. Sentí una paz y una felicidad. Todo aquel sufrimiento que había experimentado desaparecía con aquella luz que me cubría. Miré aquel trono tan precioso y de repente oí una voz que retumbaba como un trueno y estremecía aquel lugar. La voz dijo, «Yo soy Jesús de Nazaret, te he escogido desde el vientre de tu madre. Aunque tú no me conocías, yo te conocía porque puse mis ojos en ti. Satanás sabía que te había escogido, por eso trató de destruirte. Pero a Satanás lo vencí en la cruz del Calvario. Yo soy la vida y te daré vida porque te tengo en mis manos. Al que yo tengo en mis manos le doy vida». Aquella voz poderosa me llenaba de paz y misericordia. Empecé a mirar algo que brillaba, algo precioso. Puse mis ojos y vi que era una ciudad que brillaba. El Señor me dijo, «José, te mostraré la nueva Jerusalén, la ciudad santa que he preparado para mi pueblo amado. Aquí es donde te he traído para mostrarte mi gloria». Me fui acercando a aquellas enormes puertas preciosas, puertas que brillaban intensamente. Me iba acercando y de repente vi unos personajes. Puse mis ojos en ellos y los contemplé. Vi que aquellos personajes hablaban y de sus labios salía una voz que decía, «Santo, santo, santo es el Señor». El Señor me dijo, «José, entra en aquella ciudad, en aquellas avenidas de oro. Contempla aquellas calles preciosas. Esto es lo que he preparado para mi pueblo amado. Esto y mucho más está escrito en el libro de la vida. Aquí estarás conmigo por toda la eternidad. No hay espacio para aquellos que se desvían. Solo hay espacio para mi pueblo, aquellos que yo he elegido». Mientras observaba las hermosas avenidas resplandecientes, pensé mucho en mi padre. «Pronto te levantaré y donde quiera que te lleve, demostraré quién soy. Yo soy el que soy, Jesús de Nazaret, he muerto por ti y todo ha sido saldado. La derrota ha sido superada porque yo soy la vida». Estaba parado sobre una base sencilla cuando esa frase resonó. El Señor me llevó y me dijo, «Aquí tendrás tu lugar porque he puesto mis ojos en ti». Él dijo, «Te levantarás y te mostraré otro lugar apartado de esa ciudad donde los cielos resplandecientes me llamaban hermano». Los diseños eran frescos y de repente comencé a observar detenidamente este tema, ese conocimiento. Este lugar estaban adornados con nubes que resplandecían. Así esa luz que brillaría más viendo aquellos asientos, aquellos adornos tan preciosos como brillaban. El Señor me dice, «Aquí hay espacio en el lugar donde se celebrarán las bodas del Cordero. Está todo preparado. Pronto llamaré a mi pueblo amado, a quienes he redimido con mi cuerpo y sangre. Te he traído aquí para que hables en los últimos días de este aire embriagador y poderoso que he demostrado.
Dile a mi pueblo amado que todo está preparado, que pronto avanzarán y estarán conmigo para siempre, donde no habrá tristeza ni dolor. No quiero que se pierdan lo que se ganó en la cruz del Calvario para cada uno. Estaba sobre una nube contemplando aquellos utensilios dispuestos sobre aquellas mesas. Me acercaba a la

contemplando aquellos utensilios dispuestos sobre aquellas mesas. Me acercaba a la salvación cuando nada más importaba. El Señor Jesús me aseguró que esta boda se anunciará mediante estas trompetas y solo mi amado pueblo la oirá. Pronto me reuniré con ellos porque los he redimido con mi sangre. Ahora habla a la humanidad porque yo te levantaré y daré señales. No te alejes, no temas, porque yo te he visto. Simplemente habla de lo que te he mostrado, porque te sostengo en mis manos y nadie podrá arrebatarte de ellas. Ahora te llevaré y mostraré otro lugar. Te he mostrado mi gloria y me fue retirado de esos cielos tan bellos y de esas bodas en ese lugar maravilloso donde resonaba un coro angelical y celestial impresionante. Y de repente noté que era de nuevo de día. Luego, al observar las profundidades después de ver esas tinieblas móviles y espantosas, fijé mi vista en ese abismo y reflexioné sobre quién soy y de dónde vengo. Asimismo, Jesús me mostró el lugar de tormento, donde vi pastores, cantantes y personas que habían ignorado el Evangelio, sufriendo y siendo atormentados por los demonios. Después de ello, Jesús me dijo que dé testimonio de todo lo que había visto. Mi padre me cuenta que habían pasado ya 2 horas desde que me habían sacado de entre esas láminas del camión. Habían llamado a una ambulancia para recoger mis restos, pero no llegaba. Mi padre decía que la gente se iba acercando al lugar del accidente donde mi cuerpo estaba destrozado. Llegaron periodistas de la ciudad de Saltillo y comenzaron a tomar fotos de aquel cuerpo destrozado. Mi padre decía que aún tenía la boca llena de sangre. La sangre aún escurría de mis oídos. Estaba completamente destrozado. Llegó la policía para confirmar la muerte. Y el conductor, al asegurarse de que había un muerto, se dio a la fuga y dejó aquel camión. La gente se aglomeraba y yo seguía observando y sentí ganas de llorar al ver en la forma en que había quedado tu cuerpo apenas unas horas después de haberte dicho que preferiría que murieras. Y ahora te miraba en la forma en que habías terminado. Recordaba que toda tu vida habías sufrido y la forma en que habías perdido la vida, y empecé a sentir remordimientos en mi conciencia y ganas de llorar. Mi padre me cuenta que se apartó de la gente para poder llorar, pero apenas había caminado un poco cuando se oyó una voz desde el cielo que estremeció aquel lugar. La gente fue sacudida cuando se oyó aquella voz de poder que me dijo: "Yo soy Jesús, yo soy la vida. Abre su boca y sopla, y él vivirá para dar testimonio de mi poder, porque yo lo tengo en mis manos, y él dará testimonio de lo que yo le he mostrado". Mi padre decía que aquella voz poderosa era tan potente que él corrió a mi lado y la gente se arremolinó sobre mi cuerpo, y él dice: "Hijo, abrí con mis manos tu boca, aunque estaba llena de sangre, pegué mis labios y soplé. Una vez que soplé, abriste tus ojos y me dijiste: 'Papá, estoy bien'". Aquella gente corría hacia aquel cuerpo destrozado, aquel cuerpo que había bajado. Habían oído que yo había hablado. Inmediatamente trajeron un taxi y me regresaron al hospital. Caí en un estado de coma y mi padre desde aquella hora quedó afectado de su mente con aquella voz de poder. Me regresaron una vez más al hospital civil donde había estado internado por 3 años. Allí mi padre se fue y quedé solo en aquel hospital. Pasaron unas semanas y yo seguía en estado de coma. Pasó un mes y yo seguía en estado de coma. Un mes y medio y abrí mis ojos. Cuando abrí mis ojos, vi que había una monja católica en un lado de mi cama y vi a esta buena enfermera. Y yo les dije: "¿Dónde estoy?". Me dijeron: "Estás de nuevo en el hospital. Hace un mes y medio que tuviste un accidente". Les dije: "¿Dónde está mi papá y mi mamá?". Me dijeron: "Hace un mes y medio que te dejaron en este hospital, nos hemos comunicado, pero nadie ha venido a verte". Les dije: "Tengo hambre". Me dijeron: "No puedes comer porque tu estómago está pegado. Tenemos que darte un alimento por entre las venas, pero este alimento cuesta dinero y tu familia no ha venido a reclamarte. Solo tenemos tu cuerpo vendado". Se acercó la monja católica y dijo: "No sabemos cómo es que tú estás vivo si tu cuerpo está hecho pedazos.

Los doctores no han querido tratarte porque tu familia no ha venido. Necesitamos el dinero, necesitamos yeso, pero hasta ahora nadie ha venido a preguntar por ti. No sabemos cómo es que tu corazón aún se mueve. No sabemos cómo es que tú estás hablando. Se revisó mis ojos y puse mi mente en claro. Cuando puse mi mente en claro, vino el recuerdo de aquella voz llena de amor y de misericordia en que yo había mirado mi cuerpo completamente sanado. Recuerdo de aquella voz que me había hablado, que me había dicho que era Jesús y que Él me había llamado y que había dado su vida en la cruz del Calvario. Oí el recuerdo de aquella ciudad tan preciosa que yo había visto. Vino el recuerdo de aquella boda en el cielo donde yo había estado. Pasaban las semanas y yo seguía clamando ese nombre que había aprendido a través de la muerte. El nombre que está por encima de todos. Jesús de Nazaret. Al escuchar mis gritos, las monjas, las enfermeras y los sacerdotes se acercaban y me observaban mientras yo gritaba el nombre de Jesús. Les contaba cómo había sido llevado a esa ciudad espléndida, a esa boda celestial y a aquel lugar de tormento. Les gritaba todos los días pidiendo a Jesús que viniera y les decía que no podía moverme, que Él debía estar aquí. Las madres superioras y los sacerdotes se acercaban, me miraban y decían que había enloquecido, que era un moribundo. No entendían cómo seguía hablando después de casi 2 meses sin tratamiento médico. No podían explicar cómo seguía vivo. Se habían comunicado con mi familia, pero hasta entonces no había respuesta. Yo les insistía que le dijeran a Jesús que aquí estaba, que Él me había dicho que me amaba, que estaría en sus manos, que el médico lo buscara y le dijera que no podía moverme. La madre superiora se acercó y me dijo que quería hacerme unas preguntas, preguntándome si había cumplido con la Iglesia Católica, si había hecho mi primera comunión, lo cual desconocía. Me explicó que la razón por la que no había muerto era porque no había cumplido con la Iglesia, pero que era su deber asegurarse de que lo hiciera, porque mi alma estaba sufriendo, por eso no podía morir. Aquella tarde ella regresó con un vestido blanco, una vela y un rosario, e invitó a las monjas y a las enfermeras a que presenciaran mientras ella colocaba el vestido blanco sobre mi cuerpo, que solo estaba vendado. Me dijo que era necesario que hiciera mi primera comunión para que pudiera estar en paz y finalmente morir. Aquella tarde realicé mi primera comunión y luego apareció un sacerdote que ofició una misa para el descanso de mi alma a las 5 de la mañana en mi habitación. Después me llevaron al confesionario, donde un sacerdote me absolvía de todos mis pecados y me decía que ahora podía morir tranquilo, que mi alma descansaría. Después de la misa, me llevaron al santuario, donde otro sacerdote me administró la comunión, la única vez que la he recibido. Me rociaron con agua bendita mientras yacía postrado en la camilla. Me regresaron a mi habitación en el hospital y desde entonces las monjas y las enfermeras entraban sigilosamente pensando que en cualquier momento moriría, ya que había cumplido con la Iglesia Católica. Sin embargo, las semanas seguían pasando y yo gritaba con más fuerza. Sentía una energía en mis pulmones y gritaba más fuerte, diciéndole a Jesús que aquí estaba, que no podía moverme. Él me había prometido que me levantaría, que me amaba, que estaría seguro en sus manos. Y ahí estaba yo, inmóvil, y los gritos resonaban por los pasillos. La madre superiora llegó y me dijo que dejara de gritar, que mis gritos ponían nerviosos a los enfermos, que no los dejaba dormir. No entendían cómo tenía fuerzas para gritar si mis pulmones estaban dañados. No podían explicar mi resistencia, pero mis gritos los ponían nerviosos. Le respondí que Jesús me había dicho que me levantaría, que me había llevado y mostrado una ciudad, la Nueva Jerusalén, y me había mostrado una boda en el cielo, que me había llevado a un lugar con seres atormentados, y había dicho que me levantaría. Allí estaba yo, incapaz de moverme, gritando por su intervención. Habían transcurrido 2 meses y 3 semanas, y no habían cambiado ni siquiera el vendaje de mi cuerpo.
Aquella monja me dijo: voy a autorizar que te vengan a examinar unos especialistas, pero ya no estés gritando. Y recuerdo que aparecieron los doctores. Me sacaron en una camilla y me llevaron a un cuarto donde tenían muchos aparatos. Pusieron electrodos en mi cabeza. En aquel accidente, mi cabeza se había desnudado, mi nuca estaba fracturada y aún aquella herida estaba viva. Bueno, una mañana apareció la Madre Nieves, la Madre Superiora, con los papeles en la mano. Se me quedó viendo y vi que su rostro estaba dilatado. Venía tan enfurecida. Se acercó y mientras yo gritaba aquel nombre de poder, me dijo: ya no estés gritando. Eres el ser más asqueroso que mis ojos han mirado. No solamente eres un paralítico, sino que tu cuerpo está destrozado y eres un loco. Ahora tenemos las pruebas en mis manos. Los psiquiatras han encontrado que en tu cerebro hay sangre. Esa herida que fue producto del accidente dejó sangre dentro y estás teniendo muchos traumas en tu cerebro. Estás dañado de tu cerebro. No fuiste a ninguna parte. Nadie te habló. Eso es producto de tu mente. Tú no miraste nada porque eres un loco asqueroso. Solo sirves para dar problema. Ya no soportamos tus gritos. Por eso tu padre y tu madre te dejaron, porque no sirves para nada, solo para dar problemas. Voy a autorizar que te saquen de este cuarto y te lleven a un lugar donde puedes gritar todo lo que quieras. Ahí a nadie le estorbarás. Solo entran los que se van a morir, porque tú tarde o temprano morirás. No sabemos cómo has soportado tanto, ya llevas casi 3 meses. No sabemos cómo aún tienes fuerzas. Satanás quería desalentarme, quería que deje de confiar en todo lo que Jesús me había prometido. Mientras aquella mujer me despreciaba, mi cuerpo se estaba pudriendo porque no cambiaban aquellas vendas. Apareció una enfermera y una monja con una camilla. Me echaron en aquella camilla y me llevaron al fondo del pasillo donde estaba un cuarto. Al llegar al cuarto, vi que aquellas personas se cubrían su rostro al entrar. Pronto me di cuenta de por qué se cubrían. Había personas gritando en aquel lugar. Venía un olor insoportable. Me arrojaron sobre una cama inservible y me dijeron: aquí puedes gritar todo lo que quieras. Aquí a nadie molestarás. Aquí solo salen cuando mueren y sabemos que a ti te quedan pocos días de vida. Puse mis ojos en aquel personal que estaba en el cuarto y me di cuenta del olor tan insoportable. Vi que había una mujer con cáncer en su vientre. Aquel cáncer le había podrido completamente y despedía un olor insoportable. Aquella mujer gritaba de dolor. Los doctores habían dicho que solo le quedaban 3 días de vida. Pronto moriría. Vi a otro joven que estaba allí porque su familia lo había dejado. Había nacido completamente deforme. El muchacho gritaba de hambre. Nadie le daba de comer. Se comía su propio excremento. Pronto vi que me sacarían a mí también. Seguía gritando que no estaba loco, que todo lo que les decía era verdad, pero nadie me escuchaba. Pasó una semana y en el último día ya no pude gritar. Aquella tarde se abrió la puerta del cuarto. Entró una monja y una enfermera con un muchacho al que había picado una serpiente. Los doctores dijeron que no amanecería. Toda su sangre estaba contaminada con el veneno mortal de aquella serpiente. Llevaba su pierna tan inflamada. Los doctores habían abierto heridas enormes en su pierna para que el veneno corriera y se salvara la vida, pero era imposible. Los doctores dijeron que cuando el veneno llegara al corazón, moriría irremediablemente. Pusieron al muchacho en una cama mientras él daba gritos de dolor. Se fue acercando a mi cama. Había transcurrido una semana en aquel cuarto y durante esa semana nadie se había acercado a mi cama. Estaba llena de suciedad. Nadie la cambiaba. Estaba yo en una cama oxidada y maloliente. Cuando movían mi cuerpo, escurría sangre y agua. Mi cuerpo estaba pudriéndose en aquella cama. Aquella monja se acercó y al ver que no hablaba, pensó que ya había muerto. Puso sus ojos en mí y vio que tenía los ojos abiertos. Me dijo: todavía no te mueres, asqueroso. Aún tienes vida. No sabemos cómo, pero tienes vida. Solo produces asco. Eres el ser más asqueroso que he visto.
Aquella monja agarró mi cabello y empezó a golpearme sobre el borde de la cama. Aunque mi nuca estaba abierta, ella me golpeaba sin misericordia y me decía: muérete, porque solo produces asco. Con mis ojos quería decirle que todo lo que les había dicho era verdad, que Jesús me había llevado, que me había hablado y me había dicho que me levantaría, pero mi voz había acabado. Solo tenía mi vista después de golpearme. La monja y la enfermera salieron del cuarto. Cerré mis ojos. Ya no tenía fuerzas para abrirlos. Solo oía los gritos del muchacho que gritaba de dolor. Llegó la noche y pensé que moriría. Allá por la madrugada, cuando se hace un silencio solemne, empecé a oír unas pisadas que retumbaban en el pasillo. Aquellas pisadas tan extrañas tenían algo especial. Puse mi oído en aquellas pisadas que caminaban por el pasillo solitario. Las pisadas continuaban. Se dirigían hacia el cuarto donde estábamos los olvidados, los que no valíamos nada. Aquellas pisadas tan extrañas continuaban hasta que se detuvieron en la puerta del cuarto. Oí cuando la puerta se abría y las pisadas continuaban por el umbral del cuarto maloliente. Las pisadas se acercaron hasta mi cama maloliente, llena de suciedad, donde mi cuerpo estaba pudriéndose. Dije: es la muerte que viene por mí. Las pisadas se acercaron y se detuvieron al borde de mi cama. Tuve la sensación de que un cuerpo humano estaba sobre mí. No podía abrir mis ojos porque estaba vencido. Sentí que un rostro se acercaba a mi oído. Tuve la sensación de que era un rostro humano. De repente, oí aquella voz llena de amor y misericordia, la voz que había escuchado a través de la muerte. Aquella voz poderosa dijo: yo soy Jesús de Nazaret. Da testimonio de mi poder. Hoy caminarás porque yo soy grande y poderoso. Abrí mis ojos y vi que una luz cubría el cuarto. Una luz poderosa levantó mis manos. Vi que mis manos estaban curadas. Empecé a sentir que mi cuerpo temblaba y se estaba levantando. La voz dijo: levántate y empieza a caminar, porque yo soy Jesús y yo soy grande y poderoso. Yo soy la vida. Sentí unas manos poderosas que me levantaron. Una vez que me habían soltado la mano, soltaron mi cuerpo y caí al piso. Cuando mis pies tocaron el piso, mi cuerpo tronó y empecé a caminar. Jesús me había sanado. Me dijo: levántate y camina, no temas, yo estoy contigo, yo seré tu guía, porque yo soy Jesús. Empecé a caminar. Todas las nubes de amargura desaparecieron porque Jesús había llegado a mi vida. Desde aquella mañana gloriosa del 14 de mayo de 1966, Cristo llegó a mi vida. Desde aquel día me pongo zapatos. Desde aquel día soy la persona más feliz, porque Cristo y su poder llenaron mi vida. Seguía caminando en aquel cuarto. Aquel muchacho al que había picado la serpiente, el que los doctores decían que no amanecería, puso sus ojos en mí y vio que estaba caminando. Aquel cuerpo vendado, aquel cuerpo pudriéndose, estaba caminando. Se levantó de su cama y empezó a gritar por el pasillo: ¡está caminando! Los gritos trajeron a las monjas, enfermeras, doctores y sacerdotes. Me encontraron de pie. Se agarraban la cabeza y decían: no puede ser posible que estés caminando. ¿Cómo es que estás caminando? Les dije: porque Jesús me levantó. Él vino y me dijo que caminaría y estoy caminando porque Él me sanó. Las monjas y sacerdotes, los especialistas, se acercaron y me dijeron: estás caminando. ¿Cómo es posible? Empezaron a examinar mi cuerpo y se dieron cuenta de que aquellas fracturas y heridas estaban completamente sanadas. Inmediatamente las monjas me sacaron de aquel cuarto. Lavaron mi cuerpo y me llevaron a unos cuartos especiales. Allí estaban todos los días enseñándome la doctrina católica. Me enseñaban a escribir y decían: esto ha sido un milagro, una obra sobrenatural. Les dije: Jesús vino y me sanó. Las monjas continuaban enseñándome a rezar el rosario. Me vistieron de blanco y me sacaron del hospital para llevarme a un convento en Saltillo. Me llevaron a una catedral donde estaban los sacerdotes influyentes de la Iglesia Católica. Ellos querían entrevistarme.
me dijeron. Tenemos información sobre lo que ha pasado en tu vida y queremos que nos expliques lo que gritabas en el hospital. Queremos saber cómo recibiste tu sanidad.

expliques lo que gritabas en el hospital. Queremos saber cómo recibiste tu sanidad. Comencé a compartir mi historia. Los sacerdotes intercambiaban miradas y luego me dijeron: está bien, regresa con las monjas. Ellas seguirán preparándote. Me llevaron de vuelta al convento y poco después, más sacerdotes se reunieron para escuchar mi testimonio. En una ocasión, me presentaron ante obispos y sacerdotes. Me pidieron: queremos hablar contigo. Necesitamos que nos expliques lo sucedido. Les respondí: necesito ir a ver a mi mamá. Ahora que puedo abrazarla, quiero que ella me vea sano. Me dijeron: antes de que veas a tu mamá, vamos a crear un libro con tus fotografías. La Iglesia Católica está muy interesada en ti y quiere documentar tu historia, pero debes decir que San Francisco de Asís fue quien te sanó. Oh, me mostraron una imagen de San Francisco de Asís y afirmaron: él es el santo de los paralíticos. Tú estabas paralítico y él te sanó. Le respondí: no, quien me sanó se llama Jesús. San Francisco de Asís no pudo hacerlo. El que me sanó me dijo que se llamaba Jesús y seguiré diciendo que fue Jesús quien me sanó. Ellos replicaron: no entiendes, la Iglesia Católica tiene registros de que San Francisco de Asís ha hecho bien a los inválidos. No podemos aceptar otra versión, insistí. No diré que fue San Francisco, seguiré diciendo que fue Jesús. Los sacerdotes insistían en que atribuyera mi sanación a San Francisco. Me enviaron de vuelta con las monjas, quienes intentaban convencerme de que San Francisco me había sanado. Yo insistía en que había sido Jesús. Finalmente me llevaron de vuelta al hospital y quedé a cargo de los médicos. Decidieron enyesarme completamente y se burlaban mientras lo hacía. Me cubrieron de yeso y me dijeron cuándo me lo quitarían. De repente se sintió una fuerza abrumadora en el hospital. Aparecieron figuras imponentes, ángeles, que se presentaron ante los doctores diciendo: tenemos órdenes del Dios Todopoderoso de llevarlo con su familia. Hoy dará testimonio de la grandeza y el poder de Dios. Estos ángeles me levantaron y me sacaron del hospital. Los médicos no pudieron intervenir. Salí completamente enyesado en brazos de estos seres celestiales. Afuera había un carruaje blanco. Me colocaron dentro y pregunté: ¿a dónde me llevan? Me respondieron: no temas. El Dios de los ejércitos está contigo. Él te ha elegido para dar testimonio de su grandeza y poder. Somos los guardianes, el ejército celestial de Dios Todopoderoso. Hoy estarás con tu familia. Sentí algo maravilloso en ese carruaje. Escuché un coro angelical como el que había en la Nueva Jerusalén. Algo hermoso llenaba mi vida. No supe cuánto tiempo estuve en el carruaje, pero de repente los seres celestiales me dijeron: estás en tu hogar. Me llevaron en brazos y me colocaron en una humilde cama en la casita de mis padres, donde no había estado en casi 4 años. Me dejaron en la cama y observé cómo aquellos seres se unían en una luz brillante y ascendían al cielo, dejándome en mi hogar. Puse mis ojos en el techo.

¿Es esto posible? ¿Qué estoy viendo? Le respondí, mamá, soy yo. Estoy completamente sano y puedo caminar. Mi madre se desmayó de la impresión. Poco después entraron mi padre y mis hermanos. Se arrodillaron y les anuncié, papá, estoy sano. Jesús me ha curado. Mi padre, abrumado, me dijo, hijo, esto supera mi entendimiento. Es increíble lo que escucho. Mis hermanos, viendo mi agitación, comenzaron a quitarme el yeso mientras yo insistía, sintiendo un calor interno. Quítenmelo, puedo caminar. Al liberarme del yeso, caminé hacia mi madre y le dije, mamá, Jesús me sanó. La noticia de mi regreso y mi milagrosa recuperación atrajo a mucha gente. Se agolpaban en nuestra casa deseando verme. Respondiendo a sus preguntas les conté, papá, me trajo un carruaje hermoso guiado por ángeles poderosos. Dijeron que eran enviados de Dios y que había sido elegido para dar testimonio de su poder. La gente buscaba huellas del carruaje por los caminos, pero nunca encontraron nada. Empezaron a ofrecer donaciones para escuchar mi testimonio, ansiosos por conocer mi experiencia celestial. Decían, déjanos llevarlo a casa para que comparta su historia. Queremos escuchar esos relatos maravillosos. Mientras yo hablaba, los enfermos se sanaban y la gente especulaba. Debe ser el espíritu de algún santo milagroso. Yo insistía. No, fue Jesús quien me sanó. Pero ellos preguntaban, ¿dónde está Jesús? ¿Cómo es? ¿Cómo podemos encontrarlo? Yo no sabía cómo responder, no sabía dónde encontrar a Jesús para mostrárselos. En 1972, mis padres decidieron mudarnos del rancho. Nos trasladamos al norte de México, al estado de Tamaulipas. Mi padre alquiló una pequeña casa. Debido a mis malas experiencias, había prohibido terminantemente que me llevaran a cualquier iglesia y que ningún médico me examinara. Mis padres respetaron mis deseos. En nuestro nuevo hogar, frente a nuestra casa, vivía un hombre a cargo de una iglesia. Lo observaba leer un libro todas las tardes durante horas, lo que despertaba algo en mí. Finalmente, decidí acercarme a él. Se quitó los anteojos y me preguntó, ¿necesitas algo? Curioso le pregunté, ¿cuál es la diferencia entre esa iglesia donde usted sirve y un templo católico? El hombre me explicó, la diferencia radica en que en esa iglesia un sacerdote perdona pecados, mientras que aquí el perdón viene de Jesús. Al escuchar ese nombre, le pregunté emocionado, ¿dónde está Jesús? Le relaté cómo Jesús había curado mi parálisis. Este hombre, pastor de la iglesia, abrió su Biblia y me mostró cómo mi experiencia se alineaba con las Escrituras. Me aseguró, Dios te ha elegido, ha puesto sus ojos en ti. Ahora acepta a Jesús, pues Él está aquí y es Espíritu. Levanté mis manos mientras el pastor oraba por mí. Sentí el Espíritu Santo descender sobre mí. Comencé a hablar en lenguas y acepté a Cristo como mi Salvador. En ese momento, recibí la plenitud del Espíritu Santo y comprendí que todo lo que había vivido y visto en mi experiencia de muerte estaba reflejado en la Biblia. Impulsado por este nuevo entendimiento y lleno del Espíritu Santo, tomé mi Biblia y decidí volver al rancho de donde era originario. Llegué a mi antigua comunidad con un propósito renovado, listo para compartir mi testimonio transformador. Comencé a hablarle a la gente sobre Dios, guiándolos a través de las verdades de la Biblia, mostrándoles cómo sus propias vidas podían ser tocadas y cambiadas por la palabra de Dios, justo como la mía había sido. Amado hermano y amada hermana, si este poderoso testimonio ha edificado tu vida, revelado verdades a tu alma, impactado tu espíritu y promovido crecimiento espiritual en ti,

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1: Matar, robar y destruir es el único propósito de Satanás moverse aquí abajo en la tierra. Y se mueve

señores, dos personalidades que se mueven aquí operando sobre los seres humanos. Satanás tiene un solo propósito: matar, robar y destruir. Y va a tratar de hacerlo en todos los que están aquí, incluyéndome a mí. Alaba lo que él vive. Me mete con todo, pero yo le meto con todo también a él. Alaba lo que él vive. Que está aquí en la tierra tiene que entender que estamos en una batalla espiritual. Usted tiene que entenderlo. Haría el diablo cualquier cosa porque usted no entendiera que usted está en una batalla espiritual. Porque usted estaría desarmado entonces, indefenso, sin tener ninguna clase de protección, ya que usted no sabe lo que está pasando. Pero Satanás está luchando con toda su fuerza, y fuerza tiene, y todo su poder tiene, para matarlo a usted, y eso implica físicamente y espiritualmente. Robarle a usted todo lo que Dios quiere que usted tenga. Usted no es cualquier cosa, amigo querido. Usted fue creado imagen y semejanza de Dios. Nosotros no somos como el burro, ni como la vaca, ni como el buey. Fuimos creados a imagen y semejanza de Dios. Con inteligencia, con razonamiento. Y con una persona interior aquí, dentro de este cuerpo, que es eterna. Que se salvará o se perderá. Y esa es la obra del diablo: matar, robar, robarle usted esa salvación. Robarle lo que Dios quiere darle. ¿Qué Dios quiere darle? Comunión con Él por la eternidad, reino de los cielos para siempre, paz eterna. Ya lo dice, no, otra cosa lo que te voy a dar yo. Destruirte. El estar usted aquí en esta institución penal, le muestra usted la obra satánica contra su vida. La ha hecho contra usted, la ha hecho contra mí. Ahí me tuvo 35 años perdido en el mundo. Y yo no fui a una cárcel, pero estaba en una cárcel peor que esta. La cárcel del pecado, perdido. Si en esos primeros 35 años de mi vida yo me hubiera muerto, un accidente, un criminal, cualquier cosa, tuviera que ir al infierno ahora. Pero gracias a Dios que estoy en otro lugar mucho más hermoso. A tiempo lo conocí. Sea bendito el Señor Jesús. Y ese es el propósito de este culto, que usted conozca a Jesucristo. Y aquí, en esta institución penal, tengo un amigo sincero al lado suyo. Que te habla y dijo: clama a mí, yo te responderé. Alá lo que él vive. Que dijo: estoy con vosotros todos los días de vuestra vida hasta la consumación del siglo. Tuvimos un rato allá en Máxima con un grupo de personas. Había 7 u 8 personas allí. La hablamos de Cristo, 2 aceptaron a Jesucristo. Uno que se había apartado se reconcilió y otro que dijo: yo quiero aceptarlo. Esas dos vidas valen más para Dios. Mire, que todos los tesoros de este mundo perdidos. Sea bendito el Señor Jesucristo. Apenas aceptaron al Señor, Señor, toma los nombres y llévatelo. Y escríbeles. Mire lo que valen esas dos vidas, que están ahí en Máxima, que no pueden salir para nada para acá afuera. Pero el Señor me llevó allá adentro donde ellos. Yo estuve años, al principio del ministerio, visitando la cárcel de Arecibo. Todos los martes iba. Me metía por las galeras, una a una. Lograba los que estaban enfermos en las camas, los invitaba al culto, después en el salón de culto, pues se salían ellos de las galeras y estaban allá, y allá les predicábamos. Se convirtieron cientos y cientos y cientos de confinados en esos cultos ahí. Tuvimos años predicándole. Ahí vivimos experiencias de todo tipo. Ahí había locos arrematados, metidos en calabozo, que no entraba nadie para nada. Yo llegaba y le decía: ¿puede entrar? El guardia me decía: ¿usted se atreve a meterse ahí? Mire, nosotros entramos 2 y 3 y con las macanas en las manos que le damos en las muñecas, si no nos hace pedazo. Y dijo: a mí no me va a hacer nada. Déjenme entrar. Y yo entré en una ocasión a uno que lo tenían allí, que yo era una fiera. Y cuando entré me brincó encima como un tigre. Y me agarró la corbata. La corbata es la cosa que tengo ahora, esa que se cuelga aquí. Y la corbata se le quedó en la mano y yo cuando reprendí cayó al piso. Yo me tiré encima de él, pero bañado en lágrimas. Mire cómo Dios ama. O sea, no eran las lágrimas mías, eran las lágrimas del Señor. Y reprendí, reclamé, y él lanzó la vista y me miró y se sonrió conmigo. Dejámonos para el culto. Y entramos al culto echados de brazos los dos. Al lado de lo que el Señor le ama. Y los guardias me miraron y dicen: ¿qué será eso? No es el hombre, es el poder del Espíritu Santo el que hace la obra. Es el Espíritu de Dios. Pero cuando hace la obra, cuando nos movemos en el nombre de Jesucristo, que es nombre, que sobre todo nombre, delante de Él se doblaría toda rodilla en el cielo y sobre la tierra. Alabados a Dios, único Salvador de la humanidad.

Cristo Jesús. Y me meten en un calabozo a bregar con un loco como ese, expuesto como hubiera joto cuántos huesos tenía en el cuerpo. Mire lo que valía ese hombre para el Señor. Sea bendito el Señor Jesucristo. Así de mucho valen todos los que están aquí en esta tarde. ¿Usted cree que usted vale mucho para Dios? Mire lo que usted vale para Dios, que envía a Jesucristo, su propio Hijo, a morir en una cruz por usted. A dejarse escupir, a dejarse insultar, una muerte de maldición, una muerte de vergüenza, para que usted que está aquí en esta cárcel sea un hijo de Dios por la eternidad. Él sabía que usted iba a venir a esta institución. Él sabía que yo iba a estar perdido 35 años en el mundo. Y vino y murió por nosotros antes aún de nosotros haber nacido. Y mire por quién murió. Por gente como yo que ni pensaba en Dios. Lo que pensaba era que lo que a mí me gustaba aquí abajo en la tierra. Sin embargo, él murió por mí. Un enemigo de él. Que cuántas veces en los juegos de béisbol lo blasfemé. Me acuerdo eso ahora y me espanto. Pero ya eso la sangre de Cristo lo limpió. Y el Señor lo lavó en esa sangre y lo olvidó. Y eso no está escrito en el libro de arriba de la vida. Estaba escrito antes, pero la sangre de Cristo lo limpió. Alaba lo que el Señor le ama. Quiere decir que todos los que están aquí, entiéndalo. Usted vale mucho para Dios. Dios tiene interés en usted. Y usted puede creer que nadie lo ama. Dios te ama. Cristo murió por ti. Está aquí en esta tarde. Está aquí para salvarte. Está aquí para darte vida. Está aquí para que tú seas nueva criatura en Él. Alabado sea Dios. Nadie te ama como Él. Y lo hermoso del Señor es que aquí no hay acepción de personas. Aquí no hay prejuicios raciales. Aquí todo el mundo es igual. Yo hace casi 34 años que predico el Evangelio. Para Dios, usted y yo somos lo mismo. Te ama a ti, me ama a mí, eso es todo. No hay ninguna clase de prejuicio, de ninguna clase, no. El que a mí viene, dijo, no lo echo fuera. Es cuestión de venir a Él. Comenzar una amistad sincera, estrecha con Él. Esto no es religión. Más de 1000 religiones hay en la tierra y más perdido está el mundo cada día. De religioso cayeron el infierno ahora mismo. Esto es cuestión de una amistad con Jesucristo. Es cuestión de amar a Cristo y vivir con Él y hablar con Él y caminar con Él. Y tu vida se revoluciona. Alabe lo que Él vive. Se ha glorificado el Señor Jesús. Esta mañana estaba yo en el programa del mediodía, de la cadena del mediodía. Y me visitó un muchacho que es evangelista. Mi hermano, ese muchacho era un criminal a sueldo en Colombia. Pero se sabe la gente que mató. Y en una campaña, yo predicaba una campaña en Cali, y él con un grupo planearon robarnos la ofrenda. Él cuenta eso ahora. Y tenía todo planeado, ya habían observado todas las noches por donde salíamos el vehículo, todo. Y la noche que llegó el momento, se acercaron, y cuando llegaron al vehículo, le cayó un temor de Dios a todo encima, que salieron huyendo toditos. Sonríase, el Señor le ama. Y él me dice, eso me quedó a mí impresionado, y pocos días más tarde se convirtió al Señor. Y ahí está ese muchacho predicando arriba abajo, joven completamente. Joven, perdido como nadie. Sin embargo, Dios no miró los crímenes que cometió y las fechorías que cometió. Miró que estaba perdido, que no tenía salvación, y que Cristo murió por él en la cruz, y que lo necesitaba a él. Y se acercó a él y él respondió, responda usted en esta tarde también, que Cristo le ama, responda en esta tarde también, no importa por qué razón usted esté aquí, eso a Dios no le importa, lo que le importa a Dios es que usted acepte a Cristo y se salve, lo que le importa a Dios es que usted sea de Él, Dios quiere que usted sea propiedad privada de Él, que usted sea ciudadano del reino de los cielos, que en el día que viene usted comparta, ¡ay, Samaya, Saba! Comparta sus riquezas en gloria. Eso es lo que le importa a Dios, por eso envió a su Hijo a la tierra, porque ama a la humanidad. Tanto amó Dios al mundo que nos ha dado su Hijo unigénito Jesucristo para que todo aquel que en Él cree no se pierda sino que tenga la vida eterna. Mire qué cosa hermosa esa. He predicado eso no sé cuántas miles de veces. Cada vez que lo repito suena más lindo. Al lado de lo que Él vive. Por eso Cristo vino a la tierra, porque el plan de Dios es salvar toda la humanidad. Dios no quiere que nadie se pierda. Dios quiere que usted se salve, que todo el mundo se arrepienta y se salve. Es solamente arrepentirse, Señor, perdóname. Yo sé que he cometido maldades, pero perdóname. Instantáneamente te perdona. Y tiene que hacerlo, porque hay un abogado allá arriba
que no cobra un centavo por los servicios ni ha perdido un caso nunca. Ese es Jesucristo. Que en el segundo en que tú, perdóname, Señor, Padre, Padre, intercede por usted, allá arriba, Padre, yo di mi vida por él. Ahí no hay discusiones, Dios lo envió a su mismo. Instantáneamente Dios dice, perdónalo. El perdón viene instantáneo, la sangre de Cristo limpia todo. Y usted puede bien hacer una nueva criatura en el Señor. Millares han salido de las cárceles a servir al Señor afuera. Y se han ganado miles de almas afuera. Multitudes que parecía que ya para ellos no había esperanza. Hay esperanza en Jesucristo. Hay esperanza en Él. Gloria a Dios. Continuamente yo grito, Jehová, en ti está mi esperanza. Hablo usted eso continuamente, Señor Jesucristo, en ti está mi esperanza, en ti está mi confianza, en ti es que yo creo. No te fallará nunca. Los amigos de la tierra fallan. Cuando más lo necesites, fallan. Pero ese amigo no falla jamás. Bendito sea el Señor Jesús. Yo parecía que no iba a convertir nunca. Alábalo si puede. 35 años más contento que nadie aquí abajo. Hay gente que dice, no, yo tenía un vacío del corazón, yo no tenía vacío ninguno. Yo estaba feliz, gozoso en el deporte arriba abajo. Esa era mi vida. Yo jugué béisbol clase A y doble A en este país 15 años. Todos los años de la temporada, ahí estaba. Y cuando se acababa la temporada, entonces entraba en el levantamiento de pesas. Fisicultura y levantamiento de pesas. No interesaba entrar en profesionalismo, lo que interesaba era competir. Me gustaba más eso que comer. Alablo, que se yo le amo. Mira que comer me gustaba también. Pero el deporte, ese era mi Dios. El problema es que ese Dios no salva. Ahí estaba perdido en el pecado. Yo nunca fumé. Nunca bebí por el deporte. No fumaba ni bebía, pero tampoco eso me salva. Es una bendición. Pero no salva nada de eso. Para salvarse le tienen que perdonar el pecado a uno. Y aquí no hay nadie que no haya pecado. El que le diga a usted, mira tú, no, nadie puede señalar a nadie. Todo el mundo ha pecado aquí. Sea lo que sea, pecado. La paga del pecado es muerte. La paga del pecado es condenación. Pero el regalo de Dios, óigalo, el regalo, eso es para usted. El regalo de Dios es vida eterna. Ese es el regalo. Vida eterna en Cristo Jesús, Señor nuestro. Yo no sabía eso. Yo no leía la Biblia nunca. Y cuando yo fui a la universidad, estudié en la Universidad de San Germán, no había cumplido 17 años todavía, iba para la universidad. No sabía que existía una Biblia. En casa nunca hubo una Biblia, ni un Nuevo Testamento siquiera. Nada. Allá en esa universidad yo me presentaron una Biblia porque era una universidad evangélica y era obligatorio coger curso de Biblia, si no, no me graduaba. Y tuve que hacerlo. Yo que no aprendí gran cosa porque no me interesaba. Pero por lo menos entendí que la Biblia era el libro de Dios y que había un Dios y tenía una palabra que estaba escrita. Sea bendito el Señor Jesucristo. Y en esos días de mi estaría en universidad. Pero yo estaba en el deporte diariamente. Cuando me gradué ahí, no quise estudiar una carrera de medicina por el deporte. Yo me gradué con premédica, preparadito para en 3 años más ser doctor en medicina. Pero mire, yo dije, si me meten en la medicina, si era acá y me tenía que amanecer estudiando, ¿cómo será estudiando medicina? Se fastidia el deporte. Yo dije, no, que se fastidie la medicina. Al lado, que el Señor le ama. Y eché al lado la carrera de médico por jugar béisbol y mantenerme compitiendo en el levantamiento de pesas. 1952. En una competencia en Mr. Puerto Rico, yo gané el título de Mr. Puerto Rico. 2 años más tarde fui a competir a los Estados Unidos en una competencia de Mr. Norteamérica y en la división de estatura mía gané el título de Mr. Norteamérica. Llegué a Puerto Rico cargado de trofeos, salí en los periódicos con trofeos y con todas esas cosas. 1954 fue eso. Uno de ustedes no había nacido ni en sueño todavía. Alaba lo que él vive. Y así que esa era mi vida. Y cuando llegaba la temporada de béisbol, ahí yo le tenía las pesas y agarraba el bate, al lado de lo que él vive. Batía sobre 300 en toda la temporada. En una temporada fui campeón bata allá del oeste, Puerto Rico, con 444 promedio. Al lado de lo que el Señor le ama. Eso es lindo, pero todo eso pasa, ese es el problema. Todo eso es temporal. Todo eso se lo lleva el viento.
¿Dónde están todos esos logros ahora? Ni me acuerdo. ¿Dónde están todos los grandes héroes del béisbol? Que batearon tantos jonrones, ni se acuerda la gente de ellos, y los que nacieron luego menos. ¿Dónde está? Todo eso pasa, lo del mundo pasa, pero el que hace la voluntad de Dios permanecerá para siempre. Ahí que está la sabiduría, ahí que está la inteligencia, agarrar lo eterno, agarrar lo que permanece. ¿Para qué quiere usted logros temporales ahora muy lindos?

Hay que estar inteligencia, agarrar lo eterno, agarrar lo que permanece. ¿Para qué quiere usted logros temporales ahora muy lindos, preciosos, si todo el mundo lo alaba y todo el mundo lo... Y después cuando pasa el tiempo suyo ya ni lo miran. Alaba lo que él vive. Así es todo aquí abajo. No permita que ese engaño satánico lo envuelva, no. Agarre lo eterno, agarre lo eterno. Cristo es lo eterno, alabado sea Dios, en Él está la victoria y la vida eterna. Ahora, yo doy gloria a Dios que el último año que yo jugué béisbol doble aquí en este país, en un juego de béisbol en Manatí, me dieron un pelotazo. Esos días no se usaba el casco protector de ahora. Me han metido un pelotazo aquí, en este lado de la cabeza. Aquí hay una capa de hueso muy, muy frágil, muy fina. Eso fue una cosa terrible, ese pelotazo. Yo llegué a casa, me recosté así en la cama y la casa me da vuelta. Y sentía unas náuseas y un escalofrío. Yo sabía que eso era síntomas de una lesión cerebral. Yo era profesor de biología, conocía muy bien de esos asuntos. Síntoma de una lesión cerebral. Y yo corrí seguido para especialistas de la asociación de maestros. Me miraron, me dieron tratamiento y el asunto se alivió. Se alivió. Ese es el problema, que aquí no basta con aliviar, hay que sanar. El Dios de nosotros no alivia, sana. Alaba lo que Él vive. Porque está enfermo aquí en esta tarde, está seguro que Dios le va a sanar. Yo siento la presencia de Dios y siento el Espíritu de Dios que se mueve ahí en medio de todo este pueblo de varones que están aquí. Siento la presencia de Dios que se mueve ahí y se mueve aquí. Está aquí para bendecir. Sea bendito el Señor Jesucristo. Y pasaron unos cuantos días y ya a fines del 60, entonces pasó algo peor que el pelotazo. Ya Dios, llegaba el momento de Dios trabajar conmigo. Me agarró una artritis reumática. Mire, yo estaba entrenando para competir en competencia de levantamiento de pesas en los Estados Unidos. Y cuando me agarré esa artritis reumática, yo sentí esas rodillas que empezaron a dolerme. Yo pensé que era que me había lastimado y comenzó a usar linimento y qué sé yo cuánto, pero cuando el asunto no se dio, fui a unos médicos que había en Camuy, que eran muy amigos míos en el deporte, y me examinaron y se espantaron. Eso es artritis, eso no hay quien lo sane. ¿Y cómo que no hay quien lo sane? ¿Y para qué estuvieron ustedes, cabezones? Muchachos, es que es impurable, ¿qué culpa tenemos nosotros? Quisiéramos sanarte, ¿sabes cómo nos gozamos los juegos de pelota cuando tú estás ahí jugando? Pero no hay quien lo sane, cortisona para aliviarte el dolor. Yo me fui a casa deshecho. Todo lo del mundo pasa. Es el problema de los logros de abajo. Todo lo del mundo pasa. El que hace la voluntad de Dios permanecerá para siempre. Pasó este culto. Óigalo bien. Amigos queridos que están aquí, óigalo bien, para eso este culto, para que usted permanezca para siempre, para que usted sea eterno, usted sea inmortal, usted viva para siempre. Esa es la voluntad de Dios, porque Dios no creó al hombre para que se muriera, creó al hombre para que viviera con Él para siempre. No pierda esa bendición, porque eso es suyo, eso es suyo. Y los que están en Cristo, ¿cuántos están en Cristo aquí ya? No se aparte del Señor, ni aunque truene, relampaguee, haga un terremoto, le pase como a la cárcel aquella en Filipo, se abran todas las puertas y se sacuda la cárcel en su cimiento. No sea parte de Jesucristo, que usted ha agarrado lo único importante en esta tierra, y usted aquí en esta prisión está 20.000 veces mejor que todos los que están perdidos afuera, ambulando por las calles para arriba y para abajo y gozándose los cinematógrafos y todo lo mundano abajo. Ellos están perdidos, usted tiene a Cristo, y cuando suene esa trompeta que está a punto de sonar, lo buscarán aquí en la cárcel y no lo encontrarán. Se fue para arriba, al lado de lo que Él vive. Sea bendito el Señor Jesucristo. Ese es el único propósito de este culto, es ese. Que todo el que esté aquí, todo el que esté aquí, permanezca para siempre. Al lado de lo que Él vive. Y yo con aquella artritis que no podía ni mover. Mire, no me podía agachar ni con mi propio cuerpo. Eso parecía que tenía agujas metidas en las rodillas. Y en la competencia de levantamiento de pesas yo agajaba 430 libras en la espalda y bajaba y subía con ella como si fuera una pluma. Pero ahora ni jodido tenía. Todo el mundo pasa. Todos los logros de la tierra se los lleva el viento en un segundo. Pesó un año 60 lleno de energía, de fortaleza, con tantas ilusiones y competencias y trofeos, y el año había terminado cuando estaba inútil. Eso no tiene cura. Dijeron mis amigos médicos.

buenas personas. Me acordé que tenía una Biblia en casa, que la había comprado a plazo, al hablo, que yo le ama, para regalársela a mi esposa, porque era una Biblia católica. Y le dije, ¿y la Biblia católica que yo te regalé? ¿Dónde está? Ah, ahí está, tengo guardadita. Ahí estaba cogiendo polvo, no leía ni para nada. Y yo agarré la Biblia porque me recordé que ese era el libro de Dios y empecé a leer. Y leía, Señor, si tú tuvieras misericordia de mí, si es verdad que tú existes, ayúdame. Yo no tenía ni seguridad si existía o no. Al lado de lo que él vive. Pero en esa Biblia yo encontré mensajes que decían, y por su llaga fuimos nosotros curados. Y pondrán la mano sobre los enfermos y sanarán. Y nació en mi corazón una esperanza de que me podía sanar de la artritis. Y le prometí al Señor, si tú me sanas, te sirvo. Y yo no me sanó. ¿Por qué no me sanó? Si yo lo prometí. De la boca pasó, ahora sale cualquier cosa, pero lo que está en el corazón del hombre lo lee Dios. Lo lee Dios como si fueran letras mayúsculas grandes todas. Dios sabía que yo iba para el deporte de cabeza otra vez y me sanaba. Y que tenía buenas intenciones, que le iba a testificar a todos mis amigos en el deporte. Y iba a estar en el béisbol hablándole de Cristo a otro. Pero ese era uno de los planes de Dios. Dios tenía otros planes muy distintos. Y ahí estuve yo. Y cuando me apretó más la artritis, me apretó más, que llegó un momento que aquello era insoportable, yo me tiré una noche al piso, en una habitación, en casa, y dije, ¡sáname! Si me sanas, te sirvo. Y oí la voz de Dios por primera vez en mi vida. Oí la voz de Dios audible como tú oyes la mía. Me dijo, ¡todavía no! Tembló la habitación. Pero yo dije, Señor, todavía no, pero quiere decir que eso va a ocurrir pronto. Más luego sí. Y empecé a leer la Biblia con más énfasis y hablarle al Señor. Los que están aquí, no hay secreto más hermoso de victoria en el ser humano que usted le hable a Dios. Háblele donde usted esté en esta institución. Háblele de vez en cuando, Señor, ayúdame. Ayúdame, yo quiero ser tuyo. Yo quiero que me salve. No va a fallar en responderte. Sea usted quien sea, preocúpese quien sea. Para Dios todo el mundo es igual. Todo el mundo es igual. Usted tiene dentro de este cuerpo, usted tiene un alma y un espíritu. Que juntos aquí, ligados el uno con el otro, aquí adentro forman su persona interior. Lo único eterno es eso. Esto de afuera, como quiera, pasará. Y ahí yo seguí mi batalla. Pero Dios sabía que con todo lo que yo le hablaba, mi corazón estaba todavía en el deporte, que yo me sanaba y iba para adentro otra vez. Lo único que iba a servirle al Señor ahí dentro. Ahora una noche le dije, si me sana, te sirvo como tú quieres, dejo lo que tenga que dejar y hago lo que tú me digas que tenga que hacer y me aparto lo que tenga que apartarme, sea el deporte, sea lo que sea. Y al otro día cuando yo desperté así sin notar, hice así con este brazo y noté que no sentía dolor. Y esos hombros estaban, que se los había comido los huesos, la artritis. Eso yo no podía hacer con el hombro así, del dolor tan terrible, los codos. Eso era lo que parecía que me lo habían molido. Y cuando yo hago así, veo que el codo no sentía dolor. Y el hombro no sentía dolor. Me quedé así como atónito, como no lo podía creer. Y levanté la pierna con cautela. Y estaba nueva. Y levanté la otra y estaba nueva. Y di un salto de la cama y caí en pie en la habitación y salté. Y comencé a saltar y a coger por la habitación sano, completamente sano. Nadie me había orado aquella noche. Yo le había prometido al Señor que le servía de corazón. Que estaba dispuesto a hacer su voluntad a como fuera. Nuevo. Mire, ese mismo día yo bajé al gimnasio que estaba en el sótano en casa. Y entrené con los muchachos. Los muchachos se quedaron atónitos. Y allí había abogados. Y allí había profesionales. ¿Cómo es eso? Pues si tú no te podías mover. Pero no era artritis. Era, tienes razón, era artritis. Me sanó Jesucristo anoche. Y estuve unos meses entrenando y Dios me dejó que entrenara. En 5 o 6 semanas estaba tan fuerte como la mejor época de mi vida anterior. No pasaron ni 2 semanas. Cuando una noche de madrugada yo fui despertado. Y cuando me desperté oí paso de alguien que venía por el pasillo de mi casa caminando. Y yo me quedé atónito y dije, ¿qué es esto? Son como las 4 de la mañana y una persona caminando por el pasillo. Mi esposa estaba durmiendo al lado mío. Y de pronto la puerta de la habitación se abrió. Y cuando se abrió la puerta, entró aquel hombre
vestido de blanco, el pelo largo sobre los hombros, me miraba fijamente. Yo me quedé tenso. No podía mover un músculo. Se me pegó bien, bien pegadito de mí, como para que entendiera que era real. Me metió las manos por debajo de mi cuerpo y me levantó de la cama como un niño recién nacido. Me aguantó así en los brazos ahí. 25, 30 segundos ahí. Y me bajó, me puso en la cama, sacó los brazos, se me quedó mirando y salió. Y por el pasillo yo oía los pasos ahí. Hasta que salió de la casa. Por eso estoy aquí en esta tarde, para predicarle a ustedes un Cristo real. No un Cristo que se cuelga en una pared y se carga al hombro de madera que coge polilla. Un Cristo vivo, real, que te ama, que te quiere salvar, que quiere que tú seas de Él, que quiere darte una experiencia a ti personal con Él, para que tu vida sea transformada. Ahí yo no titubeé más nada, se me acabaron los titubeos, se me acabaron los temores. Señor, lo que tú quieras. A los pocos días estaba en una iglesia predicando. Y dos o tres días en otra, y dos o tres días en otra. Y después pastores me invitaban, y yo no invitaba, yo no me movía. La gente venía a casa a invitarme. Dios los movía. Y ahí seguimos adelante. Y cuando yo llevaba como 4 o 5 meses predicando arriba y abajo por todos los campos de este país y por todos los pueblos y todos los lugares, un día llegué de un culto que prediqué en un campo de Atillo. Es como a las 12 de la noche, bañado, sudado y cansado. Y cuando me recuesto así en la cama, empieza la casa a darme vuelta así. El mismo síntoma del pelotazo aquel que el último juego que jugué de béisbol doble. Y aquel malestar tan terrible, y sudor frío, y náusea. Y yo me toqué ahí, y ahí estaba el dolor, en el mismo lugar del pelotazo. Y yo me senté en la cama y me recosté de la pared, y dije, ahora no voy para un especialista, ahora no voy para ningún médico. Tú me dijiste que por tu llaga fuimos nosotros curados. Aquí estoy esperándote. No me voy a dormir ni me voy a mover de aquí hasta que tú no vengas y me sanes, porque yo sé que tú lo vas a hacer. Y esperé, y ora, y habla con Él, y habla con Él. ¡Hable con el Señor! ¡Hable! No se ponga de memoria a repetirle ninguna cosa, que Él no es un autómata. Él es un Dios real. Lindo que usted a los hermanos, cuando le hable, empieza a recitarle de memoria ciertas cosas, te van a decir que estás loco. Hay que hablarle del corazón en las propias palabras de nosotros, para que Él los oiga, y nos entienda y nos responda. Aquí estoy esperándote. Hasta que no me sane, no voy a dormir. Ni voy a médico ni especialista. Yo me convertí a ti, estoy predicando tu palabra. Y tú me prometiste que tú serías mi sanador. La Biblia lo dice, yo soy tu sanador. Y esperé, y pasó una hora, y pasaron dos, y pasaron tres. Cuando yo creía ya que iba a amanecer, los mismos pasos por el pasillo. Y se abrió la puerta, y ahí estaba. Mi alma te bendice, Jesús. Vestido de blanco, el pelo largo sobre los hombros. Se me acercó, se me quedó mirando, levantó la mano así y me la puso ahí. Cuando puso esa mano ahí, salió un fuego de esa mano. En todas las campañas, ese fuego sale y entra en los enfermos y los sana. Y ese fuego se metió por dentro de mi cerebro, de toda esa región ahí, y Él quitó la mano. Se me quedó mirando así unos segundos y se fue. Y yo oía los pasos por el pasillo según salía. Es una persona. Es un Cristo vivo. Murió, pero al tercer día se levantó entre los muertos y le gritó a la humanidad, por cuanto yo vivo, vosotros también viviréis. Oígalo, todos los que están aquí, no importa lo perdido que usted esté, que ha acusado de esto, de lo otro, preocúpese de eso. Él te dice a ti en esta tarde gloriosa, si crees en mí, tú vivirás. Estuve muerto, dice, pero volví a la vida. Alábelo, que Él vive. Y por cuanto yo vivo, ustedes también vivirán. Por cuanto Cristo vive, ustedes también vivirán. Ustedes también vivirán. Todos los que están aquí, los confinados, los guardias, todos los que estamos aquí, tenemos una promesa de vida, pero esta promesa está en Cristo Jesús. Eso no está en nadie más. Solo Él murió por usted. ¿Y por qué murió? Porque la paga del pecado es muerte, y Él tenía que morir por ti para que tú pudieras escapar de la condenación. Porque aquí en la tierra, no importa por qué causa te esté en esta cárcel, nadie te puede venir a ti y decirte, tú esto, todos pecaron y todos estaban destituidos de la gloria de Dios. Todo el mundo estaba perdido, yo estaba más perdido que el diablo. Alábalo si puede.
Pero vino a Cristo Jesús y cambió mi vida, y me perdonó, y me lavó con sangre, y se me reveló, y se me presentó a mi vida, y yo lo vi como los veo ustedes aquí en esta tarde. Jamás volví a sentir un síntoma ahí, jamás. Eso no fue ayer. Alaba lo que él vive. Eso hace como 30 años. Un poquito más, porque yo llevaba como un año predicando. Jamás volví a sentir un síntoma. Cuando invoqué su nombre, respondió. Él lo dice, invocarán mi nombre y yo le responderé. Cuando tengan los problemas y las tribulaciones y los desesperos, invoque el nombre de Jesucristo que te va a responder, te va a responder. Alabados a Dios, no importa quién tú seas, te va a responder. Alabados a Dios. Aquí yo tengo un hermano en la fe que está aquí a cargo del sonido, hermano Arce. Levanta la mano, hermano Arce, para que este varón que está ahí. Un joven hijo de él, ¿cuántas veces le damos al Señor? Perdido y envuelto en todas las maldades de la juventud de esta época, hundido, y allá en Estados Unidos, en una ganga, se formó una guerra entre dos gangas, le tiraron contra el piso, y cuando le iban a meter un tiro así, él dijo, Señor, si me libras, te prometo servirte. Invocó el nombre de Jesús cuando la muerte estaba un segundo. Y el hombre que tenía el revólver dijo, pero ¿por qué es que yo no lo puedo matar? ¿Por qué no lo puedo matar si lo quiero matar? Y se fue y lo dejó. Y él se paró y salió huyendo, que iba que volaba. Y comenzó a ir a la iglesia a buscar al Señor, estudió la palabra. Ahora va a las cárceles a predicar como estoy yo aquí en esta tarde. Y le sirve al Señor de todo corazón. Lo libró de la muerte y lo libró del infierno en aquella tarde. Pero invocó el nombre de Jesús a tiempo. Y estaba bien perdido, al lado de lo que él vive. Eso es lo lindo del Señor, que cuando lo llaman responde, siempre está ahí. Estoy atento a vuestras oraciones. No olvides jamás, amigo querido que está aquí en esta tarde, que Jesucristo está siempre a tu lado, siempre por medio de la persona del Espíritu Santo que está aquí. El Espíritu Santo hace de Cristo una realidad en todo momento. Y cuando tú llamas a Cristo, el Espíritu Santo responde. Y te habla, te toca, hace lo que tenga que hacer. Porque tú vales mucho para Dios. Tú tienes un alma dentro de este cuerpo que es eterna, eterna para salvación o condenación. Sea bendito el Señor Jesucristo. Después de aquella experiencia de sanarme el Señor, aquella lesión cerebral terrible, yo comencé a predicar arriba y abajo sin descanso hasta ahora. Hasta ahora. 34 años vamos en esta batalla, arriba y abajo. He visto miles de milagros, miles y miles de almas salvarse, gente hundida, perdida hasta la saciedad, venir bañados en lágrimas, estar a Jesucristo y su vida ser transformada, alcohólicos de 30 años, quedar libertados y a los 4 o 5 días venir con toda la familia a la campaña, todo ha cambiado, se ha restaurado todo, adictos a drogas por docenas y docenas, ser restaurados y libertados de ese demonio satánico de la droga. Gente de todo tipo de pecado y de todo tipo de maldad. Como quiera el pecado, sea el que sea, su paga es muerte. Y si una persona que acá sencillamente engaña a los negocios o miente o hace cualquier diablurita por ahí, se va al mismo infierno que se va el que mató y asaltó y sube maldades terribles y peores que esa. Pero como quiera, el que viene a Cristo no lo echa fuera. Y esta es la tarde, esta es la tarde. Amigo querido, esta es la tarde tuya. Este es el momento de Dios para ti. Este es el momento sublime en que Dios te llama. Te trajo aquí a salvarte. Te trajo aquí a darte vida. Y hace unos días el Señor me mostró, tienes que ir a todas las cárceles a predicar. Esta es la primera. Alaba lo que Él vive. Esta es la primera. Y seguiremos una por una llevando esta palabra. ¿Y por qué esto ahora? Cuando más trabajo yo tengo en el ministerio, cuando más lucha tengo en el ministerio y más cosas que hacer, Dios me dice, ahora tienes que ir a las cárceles. Aquí estamos, al lado de lo que Él vive, con alegría, sintiendo la presencia de Dios aquí, sabiendo cómo Dios les ama a todos los que están aquí. No importa lo que usted haya hecho, eso no es problema, eso no es el problema mío. No, el problema mío es que usted acepte a Cristo y la sangre de Cristo limpia el pecado, sea el que sea, sea el que sea, sea lo que sea, usted tiene oportunidad, sea lo que sea, Cristo te ama, sea lo que sea, Él está aquí, Samalaya, yo siento su presencia, siento su amor hacia usted, alabado sea Dios.
Aquí no hay ofrenda. Alaba lo que Él vive. Pero no nos movemos por ofrenda, nos movemos por amor de Dios. Sentimos más.

Alaba lo que Él vive. Pero no nos movemos por ofrenda, nos movemos por amor de Dios. Sentimos más alegría aquí cuando tenemos campañas de 10 o 15 o 20 o 50 mil personas allá afuera. Porque sabemos que hay un pueblo aquí que Dios lo quiere salvar. Aquí hay multitudes de personas que están aquí en esta tarde que Dios quiere que sean de Él. Propiedad privada de Él. Alabe lo que Él vive. Sea bendito el Señor. Y Dios me mueve ahora a esta labor en las cárceles. ¿Por qué? Porque esto está a punto de terminarse. Y todo el que está aquí, entiéndalo. Esto está a punto de terminarse. Ustedes mismos, aunque no se hayan convertido, pueden entender que algo tiene que pasar en esta tierra que está depravada, corrompida hasta la saciedad hoy en día. Algo grande tiene que pasar en breve, porque el mundo se ha corrompido a una profundidad que los días de Sodoma y Gomorra y los días de Noé eran como un juego de niños al lado de lo que hoy en día. Los juicios más grandes de Dios que jamás se han visto están a punto de caer sobre este mundo corrompido y depravado, pero Dios va a hacer el último gran esfuerzo. El último gran esfuerzo. Y ahí la dice, y estuve en la cárcel y me visitasteis. Mire el amor de Dios por los que están dentro de la cárcel. Que se pone como si fuera Él. Lo pone usted como si usted fuera el Señor. Estuve en la cárcel y me visitasteis. Estuve enfermo y me fuiste a ver. A esos en el día que viene le dirá, venid a mí, benditos de mi Padre. Que para ustedes tengo el reino. Sea bendito el Señor Jesucristo. Así, estamos aquí por eso. Porque Dios les ama tanto que tiene que traerle la oportunidad decisiva en este tiempo postrero cuando todo está a punto de pasar. Todo a punto de terminar. Y los que están aquí, oíganlo, va a sonar una trompeta que puede sonar en cualquier momento, porque todo está cumplido. Y cuando suene esa trompeta, los hombres y mujeres que están en las cárceles, que están firmes en Cristo, se desaparecerán y se formará el escándalo más grande buscando que se escaparon los presos, se escaparon pero para arriba. Alábalo, que sea le ama. Eso lo van a vivir en todas las cárceles del mundo, porque en todas las cárceles del mundo hay gente convertida. Cuando mi hija fue asesinada, que yo la amaba como a mi alma, el esposo que la asesinó, yo me metí en ayuno para que Dios lo salvara. Gente que se espantó, pero ¿cómo es eso? Y dije, no, pues si no vivimos el Evangelio, ¿para qué predicamos? El diablo me decía, ese fue el que mató a tu hija, ¿qué hace ahí? Y dije, quitándotelo a ti. Mató a tu hija, sí, por eso que estoy en ayuno, para quitártelo a ti. Que la mataste y fuiste tú a través de él. Los hombres hacen barbaridades, pero es que no tienen la fuerza de resistir el impulso satánico que los impulsa a matar y a robar y a hacer todo lo malo. Él no tuvo la fuerza para resistir. Asesinó a mi hija. Yo me metí en ayuno en el sótano, en casa. No salgo de aquí hasta que tú no me muestres que lo vas a salvar. Y a los 9 días en ayuno, Dios me dio sal que está en mis manos. Y pocos días más tarde yo lo fui a visitar a la cárcel en Miami. Se espantó cuando me vio. Y dije, no te espantes que yo te amo. Afírmate en Cristo que mi hija está en el cielo. Tú no puedes hacer nada ya, ni yo tampoco. Ahora tú eres el que tiene que salvarte, que estás perdido todavía. Y bañado en lágrimas, él se reconcilió con el Señor. Había sido cristiano y se había apartado. Y después yo lo visité en la cárcel de Avon Park, donde está ahora mismo. Ya él estaba firme en el Señor. Cuando llegué me abrazó y me dijo, si tú me hubieras dado la espalda me hubiera perdido. Pero al verte allí con aquel amor, yo sentí fuerza para echar adelante. La ayuda principal del chaplain en esa cárcel es él. Se levanta todos los días a las 4 de la mañana a orar. Y ayuna continuamente y me escribe continuamente. Y está lleno del Espíritu Santo. Predicándole a todo el mundo allí el mensaje de la misericordia de Dios. Ese es el Evangelio. Que amamos aunque reviente Satanás y la carne en nosotros. Porque Cristo vino a la tierra a morir ¿por quién? Por sus enemigos. Nosotros que le blasfemábamos, nosotros que mentíamos y hacíamos mil maldades, por nosotros vino a morir, que no queríamos cuenta con él. Y murió por nosotros y pagó el precio por nosotros y pagó el precio por todos los que están aquí, todos los que están aquí. Él pagó el precio por usted. Usted no se tiene que perder. Si se pierde es porque usted escogió eso, pero Dios escogió salvar.

0: matarlo y envió a Cristo a morir por usted.
1: Claro, usted que es inteligente, porque usted lo crearon a imagen y semejanza de Dios, échele mano a Cristo y escape. Que en el día que se acerca, nos vamos a abrazar en el cielo. Y me va a decir, me salvé allí en la cárcel en Bayamón aquella tarde. Y nos vamos a reír a carcajada allá arriba. Palabra, lo que el Señor le ama. Asegurados para vida eterna. Aseguramos para vivir por los siglos y los siglos con Dios. Eso es para usted de gratis. Oiga, que lo único grande, la salvación del alma, no hay que pagar un centavo, porque Cristo pagó el precio ya en la cruz. Para comer hay que pagar. Para el agua hay que pagar. Si no paga el agua, te la cortan. La luz eléctrica, si no la paga, te la cortan. Tiene que tener un radio, tiene que pagar. Tiene que tener un televisor, tiene que pagar. Tiene que tener el sistema de cable, tiene que pagar. Todo hay que pagar. Y para la salvación del alma no hay que pagar porque Cristo lo pagó ya. Alaba lo que el Señor les ama. Hubo que pagar, sí, pero está pago ya. Pagó Cristo con muerte en la cruz. Pagó Cristo con sangre inocente derramada que bañó el madero del Gólgota. Pagó Cristo con humillación siendo el Rey de Reyes y Señor de Señores. ¿Quién tiene tanto amor? Agárrese de Él, que esta es la tarde de su victoria. No estamos aquí por casualidad, estamos aquí porque Dios nos envió. Porque usted está aquí, está perdido y Él lo ama y lo quiere salvar hoy. Y usted va a ser un testigo de Jesucristo y del amor del Señor. El ministerio nuestro, hay varios hermanos que fueron adictos a drogas, que fueron ladrones y asaltantes. Hicieron mil maldades, pero ahora están llenos del Espíritu Santo y predican arriba y abajo el mensaje de Jesucristo. No importa lo que usted haya hecho, no importa lo que haya pasado por su vida, no importa las maldades que haya cometido, Jesucristo murió por usted y le ama y le va a salvar hoy. Alabado sea Dios, bendito sea su nombre, y usted va a ser transformado, porque el que vive en Cristo, nueva criatura es. El que vive en Cristo, las cosas viejas pasaron, todo es hecho nuevo en Jesucristo el Salvador. Y esta es su tarde, aprovechela, que pronto la puerta se cerrará y millares querrán entrar, pero ya no podrán. Ahora es el momento. Esta es su tarde. Bendito sea el Señor Jesucristo. Aleluya. Gloria al nombre de Dios. Oiga esto con cuidado y terminamos. Había una mujer en los Estados Unidos. Como pocas mujeres le han servido a Dios, le sirvió ella. Y tenía 9 hijos. Varones todos. Y llegó el momento de la muerte física. La muerte física, si tenemos a Cristo, es ganancia. Sonríe si puede. Si tenemos a Cristo, la muerte física es ganancia. Venga por un accidente, o venga por un cáncer, o por un SIDA, o por lo que venga, es ganancia, porque usted sale del cuerpo y un ángel se lo lleva derechito para arriba. Y cuando salga del cuerpo se va a reír. Va a decir, qué bendición, gloria a Dios, y volando por ahí para arriba. Pero la muerte física, para el que esté en pecado, es pérdida eterna. Porque saldrá del cuerpo y agentes de Satanás se lo llevarán para abajo, para la condenación, y ya no se puede hacer nada. Hay que agarrarse de Dios a tiempo. Pues esa mujer estaba bien salva y estaba a punto de morirse. Y un médico cristiano que atendía llamó a los hijos: despídanse de la mamá, que está a punto, le queda apenas una hora de vida. Todos llegaron, se acercaron, y ella le agarró la mano al mayor, se la apretó. Mi hijo, cuánto te he amado. Y especialmente cuando te convertiste y comenzaste a servir al Señor conmigo, cuántas experiencias maravillosas hemos tenido, le dijo, pero yo estoy a punto de partir. Siento al Señor que está aquí esperándome. Me voy. Pero no te voy a decir a ti adiós ni hasta luego, te voy a decir buenas noches, mi amor. Te veré en la mañana. Ella conocía la Biblia, sabe que viene una mañana de resurrección en que todos los muertos en Cristo se levantarán, alabados a Dios, y los creyentes firmes en Cristo nos levantaremos y no habremos muerto nunca, alabado lo que Él vive, y nos abrazaremos allá arriba en esa mañana gloriosa, alabados a Dios que viene. Y a todos los hijos le apretó la mano y era lo mismo. Cuánto te amé, cuántas experiencias lindas tuvimos en el Señor, prácticamente todos eran convertidos menos uno. Y a todos le decía lo mismo: buenas noches, mi amor, te veré en la mañana. Pero cuando llegó el menor, un jovencito, se le quedó mirando y le dijo: hijo mío, creo que te amo más que a todos los demás por ser el más joven. Pero lo único que te puedo decir ahora es adiós, hijo mío, adiós. No nos veremos jamás. Y el muchacho sacó un grito: pero madre, ¿cómo es posible? A todos le dijiste: buenas noches, mi amor, te veré en la mañana. Y a mí me dice que no nos veremos jamás. Porque tú eres el único que te has negado a aceptar a mi Cristo. Y yo estoy a punto de irme y me voy con Él. Y tú partirás luego, pero irás a otro lugar. Yo no estaré allí, ni Jesús estará allí tampoco. Por lo tanto, te lo repito de nuevo: adiós, no nos veremos jamás. El muchacho se tiró al piso y levantó la voz como una trompeta: Jesús, ten misericordia de mí. Y los hermanos se tiraron todos de rodillas y empezaron a clamar: sálvalo. No permita que mamá parta sin verlo salvo. Dale a mamá ese regalo antes que se vaya. Tú sabes cómo mamá te ha servido. Sálvaselo. La Biblia dice: serás salvo tú y tu casa. Y de momento el muchacho gritando: perdóname, me arrepiento, ten misericordia de mí. Se sacó un grito: madre, lo siento, ha entrado, está aquí, dentro de mi corazón, alabado sea Dios. Y la madre lo miró, se sonrió débilmente, ya a punto de morir. Le apretó la mano suavemente y le dijo: hijo mío, a ti también te digo ahora, buenas noches, mi amor, te veré en la mañana. Y todos los que están aquí, que acepten a Cristo de corazón en esta gloriosa tarde, nos veremos y nos abrazaremos en la mañana gloriosa de resurrección, en que todos los de Cristo nos reuniremos con Él en el reino de los cielos. Satanás solo viene a matar, robar y destruir. Pero Jesucristo dijo: pero yo he venido para que en mí tengan vida y la tengan en abundancia. Vamos a cerrar nuestros ojos, inclinemos nuestras cabezas, y cada hermanito y cada querido amigo, usted, camino unos pasos hacia acá, acérquese aquí que yo quiero orar por usted para que Dios le perdone y le salve. Usted comience una vida nueva con Jesucristo. Alguien más, no importa dónde esté allá, camina hacia acá, acepte a este Cristo en esta tarde gloriosa. Esta es la tarde más hermosa que usted jamás ha vivido en su vida. Te bendiga, varón. Nadie te ama como Él. Ten confianza que tus lágrimas son pan para tu alma. ¡Osa, vaya la soja! Dios bendiga a estos dos varones que pasan. Te bendiga, varón. Dios te bendiga. ¿Alguien más? Hay más vidas ahí que Dios está tratando con ellos. Yo siento, hermano, la presencia de Dios. Los hermanitos que están aquí, los hermanitos alabando a Dios, hermano, alabando a Dios y orando. Y reprendiendo, hermano, yo siento la unción del Espíritu Santo que se mueve ahí. Siento la unción del poder de Dios que se mueve ahí en medio de ese grupo. Ahí hay muchas vidas que Dios ama. Dios bendiga a los dos varones que pasan. Ahí, Dios bendiga al otro varón que pasa. Ahí el Espíritu de Dios se está moviendo ahí. Yo siento la unción de Dios que se mueve. Siento, ¡ay, Samalaya, Saba! Siento la unción de Dios que se mueve. Dios te bendiga, varón. Nadie te ama como Él. Dios te bendiga, varón. Bendito sea Jesús. Y repitan conmigo, en voz bien alta, la oración de fe por vuestra salvación. En voz bien alta, oremos. Amado Dios, acepto a Cristo ahora mismo como mi único Salvador. Te acepto, Jesús, públicamente. No me avergüenzo de ti. Perdona mis pecados. Entra en mi corazón. Cambia mi vida, lávame en tu sangre y ayúdame que yo permanezca firme en tu camino, que sea bautizado y que sea lleno del Espíritu Santo. Lléname, Jesús, ahora mismo del Espíritu Santo. Creo en ti, Señor, creo en ti. Y soy salvo ahora, creo en ti, Jesús, y tu sangre limpió mis pecados. Amén. Gloria sea a Dios. Precioso Jesús. Todos los hermanitos de la iglesia aquí oren conmigo. Gloria a Dios. Me concerto con tus hijos aquí en el penal, Señor. Me pongo de acuerdo con ellos que han creído de corazón en ti en este lugar. Me pongo de acuerdo con ellos. Y me pongo de acuerdo con los hermanitos que han venido de afuera conmigo. Me concerto con ellos, pidiéndote que sanes, que no me deje uno ni con un síntoma. Tú sabes que te vamos a dar la gloria a ti, porque sabemos que no sana el hombre, pero tú sí sanas. Espíritu Santo, precioso Espíritu Santo, toca estos cuerpos y glorifica a mi Jesús en ellos. Espíritu Santo, tú sabes el precio que Jesús pagó por esto. Tócalo, no me deje uno que tú no me toques. Mete ese fuego sanador tuyo. Mételo en esos cuerpos y sana. Crea nuevo todo tejido y todo órgano en esos cuerpos. Ahora mismo estoy seguro que tú lo haces. Te voy a dar la gloria solamente a ti. Ahora mismo, para gloria tuya. Y por su llaga, fuisteis sanado. Levante las manos al cielo, dele gracias, dígale, me sanaste. Por esa palabra me sané. Háblelo con confianza, por esa palabra me sané. Esa palabra me sanó. Háblelo ahí, me sanó esa palabra, lo creo. Están sanos, lo creo. Están sanos, los creo. Creaste todo nuevo. Creaste todo nuevo en esos cuerpos. Creaste todo nuevo. Tan sano, la gloria es tuya. Tan sano, la gloria es tuya. Creaste todo nuevo. ¡Uy, Samaya!
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0: Reina en mí, Jesús. Reina en mí, Padre.
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Esta noche, Señor, tú te has dejado sentir de una manera muy especial. Y quiero decirte, así como David: crea en mí, oh Dios, un corazón puro y renueva un espíritu recto dentro de mí, para que pueda ir y tocar a las naciones con tu poder. Si esta noche tú sientes como tuya esta letra, di conmigo a él:

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Quiero invitarte esta noche para que juntos levantemos nuestras manos al Señor.

Cuando Cristo nos hizo libres, lo hizo por una razón: para que pudiéramos estar cerca de Él y compartir su amor, y así habitar delante de su presencia por siempre.

0: Creo en Dios, Él es mi escudo. Mi protección, mi fuerza para seguir adelante. El que hace posible lograr los sueños, el que hace realidad lo imposible, el que hace realidad lo imposible. En todo momento.
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canción se estaba plasmando en una queja para Dios. Cómo me duele estar despierto. Y Dios me responde de esta forma.

eres mi escudo. Mi protección, mi pronto auxilio. Mi fuerza para seguir adelante.